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3: Llegó la hora de las noticias, 8 de la tarde, 5 minutos. Y les contamos que las víctimas de la violencia rural en la macrozona sur aseguraron estar abandonadas luego de que el presidente José Antonio Kast no aludiera a la ley de reparación en su primera cuenta pública, con lo que aseguraron que el gobierno tenía un compromiso que todavía no cumple. En su primera cuenta pública, el mandatario habló de seguridad de la Araucanía y anunció una modificación a la ley indígena para que las tierras se puedan arrendar e hipotecar, pero no dijo nada de las víctimas de atentados, en particular de una eventual reparación. El presidente de la Asociación de Víctimas de Violencia Rural, Alejo Aprais, indicó que la falta de pronunciamiento sobre la materia les confirma que las víctimas del terrorismo en la Araucanía somos invisibles para todos los gobiernos. Creíamos y estábamos esperanzados en que el presidente de la República informara de los avances que ha tenido la ley de reparación, fue lo que indicó, pero eso no ocurrió. Sobre el anuncio de reforma a la ley indígena, se refirió el presidente de la Asociación de Agricultores de Malleco, Sebastián Naveilán, indicando que es el camino correcto. A su juicio, dicha legislación solo ha traído pobreza y separación al mundo rural.

0: En otro ámbito, también les cuento que por diligencias pendientes se amplió en 90 días la investigación en contra de Marcelo González Campos, alias Crazy Nach, un hombre de 21 años que está acusado de múltiples homicidios en el Gran Concepción, en la región del Biobío. Así lo confirmaron los abogados querellantes Silvana Velázquez y Luis Petit a Radio Biobío. Ellos representan a los padres de Macarena Riveros, la joven madre coronelina asesinada a balazos en agosto del año pasado en medio de un incidente vial en San Pedro de la Paz. Los juristas señalaron que existen pericias pendientes encomendadas al Laboratorio de Criminalística de Carabineros de Temuco a las ropas que vestía el imputado cuando fue detenido, además de la revisión del celular decomisado en medio de un operativo desarrollado por Gendarmería en enero de este año.
1: Principalmente es respecto a trozos de pólvora que podrían existir en la polera en el momento en que se detuvo al imputado. Establecer tipo de armas de disparos, análisis igual de teléfono incautado al imputado, y también faltan algún tipo de pericias respecto del vehículo. Estas diligencias fueron encomendadas a Temuco, al Labocar de Temuco, sí.
0: Marcelo González Campos, de 21 años, está siendo investigado por 8 homicidios calificados, 4 de ellos en calidad de consumados, todos cometidos en la vía pública y con armas de fuego en comunas como Lota, Coronel, San Pedro de la Paz y Concepción. Por lo anterior, se espera que las indagatorias ampliadas en 90 días también puedan dar con eventuales coautores, cómplices o encubridores del sujeto.
2: Con la diligencia relativa al examen y extracción de información por parte de elementos computacionales o teléfonos celulares del imputado, a fin de que se pueda establecer la participación de otros sujetos en los hechos, así como en, ya sea en calidad de cómplices o encubridora de parte de este individuo. Mire, la verdad es que en este caso tendría la cantidad de delitos y la gravedad de los mismos. Estamos hablando de una persona que esperamos tenga por lo menos condenas por presidio perpetuo calificado de parte de los querellantes.
0: En la causa está como querellante el gobierno a través del Ministerio de Seguridad Pública. Cabe señalar que la defensa solicitó revisar su prisión preventiva en el Tribunal de Garantía de Chillán, ciudad donde existe una causa por lesiones graves, porte de arma de fuego y robo con intimidación que afectó a un menor de edad el año 2023.

0: por último les cuento que el 25 juzgado civil de Santiago ordenó una indemnización de 100 millones para una víctima de trauma ocular durante el estallido social el año 2019, quien perdió la visión de su ojo derecho por un perdigón. La demanda contra el fisco de Chile fue acogida parcialmente, solicitando originalmente 380 millones por daño moral. El tribunal no condenó en costas al fisco. El hecho ocurrió el 21 de octubre del año 2019 en la Alameda, mientras carabineros realizaban un operativo. Y de esta forma nosotros cerramos nuestro boletín informativo de las 8 de la tarde aquí en Punto 7. Ustedes sigan en nuestra compañía.
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0: 8 de la tarde, 18 minutos. Y nos vamos al WhatsApp para poder escuchar todos sus mensajitos que me han dejado. Y recuerden que también se pueden comunicar con nosotros a través del teléfono al 452-5922. Ya, familia, ¿estamos listos? Amigo Camabru, ¿cómo estás?
1: ¡Uf! ¡Me salvé!

0: Que eso, mira, si el domingo fue grado 8 el temblor y dijeron que 6. También recortaron.
1: No te creo, ¿cómo iba a ser grado 8? ¿En serio?
2: Buenas tardes, Karinita, un gusto saludarte, desearte un buen turno desde Valparaíso, Claudio Albontín, dándole en el colectivo. Como todos los días, soy un 7, te quiero mucho.
1: Aguante la locomoción, Claudito, besitos para ti, también te quiero.
3: Karinita, soy el ejecutivo del Banco Estado, no he robado nada.
1: Esta vez no fui yo, ya que quede claro. No fue él.
4: ¡Ojo, la Karinita! ¡Qué grito ese! El grito de la novena región. La Karinita Gutiérrez, ¿qué le parece? Un saludo, estoy en sintonía. No te escuchaba hace como 3-4 días ya. No tanto. 2 días que no estaba.
1: Hace una eternidad no escuchaba.
4: Pero ahora estoy ahí. Quedan algunos minutos en que te voy a escuchar un rato. Ya, y te ponen el color. Buena música.
1: Bueno.
4: Soy un 7, Karinita. Ponele ritmo a la tarde.
1: Grande patito. Ahí está mi patito, el toxiquito.
5: Buena, Karina Gutiérrez López. ¿Cómo estás?
1: Bien, espero y tú, que estés Janito. Bien.
5: Aquí te paso a saludar. Janito, línea de titular presente. Un poquito ausente de la radio, Karina.
1: ¿Por qué me tiene abandonada?
5: Mi hermano grave en el hospital.
1: Ah, se entiende.
5: De un rato para otro, 3 tumores cerebrales y... Y ya le diagnosticaron un cáncer cerebral y maligno, así que estamos como familia bien afectados, más que afectados, ¿cachai? Por mi papá, mi mamá, mi único hermano, así que por eso ando, trabajo, hospital, casa y ando así como vos, en otra. Pero aquí te va a saludar, que tengas una linda tarde, lo que quieras, un besito, te quiero mucho. Yo soy un 7, ¿y tú?
1: Mi Janito precioso, te mandamos un... ya, te perdono, ¿sí? Primero que todo te perdono. Se entiende el por qué están alejados de la radio, obviamente, pero cuando tengas la oportunidad y vayas a ver a tu hermano, ahí le pones un ratito la radio para mandarle muchos cariños, muchos besitos. Dile que lo queremos mucho a él, a tus papitos también. Ánimo, mucha fuerza para ustedes.
6: Buenos días, Karencita, buenos días, buenas tardes.
1: Tío Chuchuca.
6: Acá, por favor, un poquito por ahí, poniéndole. Oye, se largó la lluvia con viento, oye, se largó la lluvia.
1: Chuta.
6: Y oiga, referente al tema de los robos, choreos, a mí también me sacaron plata de la cuenta Ruth, pero ¿ya? Me lo sacó la bruja por la mención de la alimenticia.
1: Nada que hacer ahí, yo les dije, si le sacan plata o le hacen, ¿cómo se llama la cuestión? Una retención. Retención de líquido, pero en este caso una retención por pensión de alimento, eso no se lo van a devolver, niños. No, olvídenlo, que van a recibir algo de eso. Pero lo importante es que las bendiciones lo tienen.
7: Karinita, usted se ha comunicado con Kevin Gallardo del Banco Estado. Lamentablemente no le hemos podido volver la plata. Por ende, necesito que usted me dé su clave y su RU para poder devolverle la plata.
1: Oye, eso es lo otro, chiquillos. No estén dando su clave. Su clave es suya. Ni por correo electrónico ni nada, sobre todo ahora que mañana es el último de Cyber Day. Y hay páginas que son mulas, po. Horrible, donde te hacen el cuento del tío, tú caí, no, y te entregan hasta boleta los muy, muy. Son unos desgraciados.
8: Carisita hermosa, mira, una. Saquen un promedio, un no sé, una cuenta. Imagínate que el Banco Estado, que a todos los chilenos nos roben 1.000 pesos solamente. Somos, ¿cuántos millones? 1.000 pesos solamente. Pucha, ni se notan y no nos damos ni cuenta.
1: No, pero ahora sí, se nota. Se nota la cantidad. Por eso hay muchas personas que están haciendo este reclamo a Banco Estado. Y todavía, porque según ellos es, no, que la pantalla no se ve bien. Ya, pero ¿y qué pasa si yo quiero sacar mi plata y no está? Mira, pato. No, mejor no. Porque hay niños escuchando la radio hasta ahora todavía.
9: Hola, preciosura de...

0: mujer, ¿cómo estás? Saludo desde acá de Los Ángeles. Yo rumbito a la casita ya, terminando mi ruta. Cansado, pero ¿qué le vamos a hacer? Hacer la pega, hay que ser agradecido en la vida porque uno tiene trabajo. Nabu, preciosura, que tengan un excelente turnito. Estamos a la escucha y llegar a la casita a descansarnos y a disfrutar en familia. Besitos.
1: Besitos para ti también, amigo. Muchos cariños, éxito, que le vaya hermoso. Lo único que sé es que como población actual somos caleta. ¿Cuánto sale? 19.946.814 habitantes. Eso dice que somos hasta junio del 2026. No sé si estaré bien, yo leí mal. Karinita, muevan la antena acá en Lautaro. Se están colgando de la señal en Lautaro. Guatón, sube más la antena para que en Lautaro no pase nada más. ¿Alguien más tengo por aquí? Hola.
2: Hola, Karinita, ¿cómo estáis? Saludos acá de Valdivia, tu amigo el transportador. Hoy acá se raja lloviendo. Como siempre, Valdivia, ¿no? Ya estoy bien.
1: Valdivia, si lluvia.
2: ¿Cuánto toma la noche? Hoy escuché el temblorcito, ¿por dónde hay el temblor? ¿Ah? Ya, saludo de Valdivia, tu amigo el transportador. Saludo para toda la comunidad colectiva acá, taxi y colectivo, mi creyendo.
1: Oye, sí, un beso enorme a todos los conductores. Siempre le mandamos saludos a la locomoción mayor, a la locomoción menor, a la locomoción de al medio. Cariños para todos ustedes.
3: Hola, mi niña, menos mal que a mí no me han robado los 452 pesos que me quedan.
1: Ay, niña,
3: no tengo más plata.
1: Oye, ¿por qué tienen a ese hombre ahí con tanta papa en los calcetines? Ah, está esperando las calcetas de regalo para el día del papá. Muy bien, muy bien. Los felicito. Sáquese mejor. Sáquese esos calcetines. Señoras y señores, les tengo que decir que llegó el momento donde ustedes sacan la voz, donde ustedes me cuentan, me envían fotografías y queda la tole tole en el WhatsApp. Se colapsa así como se colapsó Banco Estado. Porque les preguntamos a ustedes.
4: ¿Qué estás haciendo a esta hora de la tarde?
1: ¿Qué estás haciendo a esta hora de la tarde?
4: ¿Qué estás haciendo a esta hora de la tarde? Mira a tu alrededor, notifica tu posición actual y si no estás haciendo absolutamente nada, tienes que ser sincero igual. Todo sirve en esto que se llama... En esto que se llama... ¿Qué estás haciendo a esta hora de la tarde?
1: Lluvia de WhatsApp. Quiero que todos los WhatsApp del mundo mundial colapsen Radio.7.

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1: Ya, familia, ¿qué están haciendo a esta hora de la tarde? 8:40.
2: Hola, hola, cariñita, y sabes que ya me metiste miedo con tanto estado, así que tuve que sacar los 15 millones que tenía ahí. Los tenía en la cuenta de ahorro para que me generara mensualidades ahí.
1: ¿Ya?
2: Ganancias anuales, y no, ya me dio miedo, así que mejor la saqué en las charlas de Banco Chile. Ojalá que no pase nada, pero me dio miedo, así que mejor la saqué por tanto comentario que están haciendo.
1: No, yo hice lo mismo en todo caso. Así como que no quiere la cosa, igual pase la platita.
3: Estoy en la chamba.
1: ¡Hija!
4: Buscándole unas partitas para hacérsela con limón al hombre que se le antojó. Partitas con limón.
1: El regalón que se antojó ahora de paltas con limón.
5: Hola, voy camino a buscar mi amor Juan Pablo Betancur.
1: No, preciosa.
6: Aquí estamos, escuchando la radio punto 7 en el consultorio. Esperando a mi señora que salga con los niños que están enfermitos.
1: Hola, cachorros. Besitos para tus cachorros, que se mejoren.
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1: A todo ritmo, escuchando radio punto 7. ¿A quién más? Mira, me mandan fotitos también por aquí. De todo ángulo, diferentes ángulos. Mi amigo Alberto. Ay, receta, ¿qué estás haciendo hasta ahora de la tarde?
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1: Excelente.
9: Preciso momento, cariñita, estoy guardando las máquinas porque tuve que pegar unos cierres y tratando de lavar la loza porque tenía un montón de cosas cuando le doy comida a los perritos. Eso estoy haciendo. Y buenas noches, cariñita, y muchas gracias por su linda compañía. Besito y abrazo. Hasta mañana.
1: Hasta mañana, mi preciosa.
10: Buenas tardes, señorita Karina Gutiérrez. ¿Cómo está usted? Mauricio Hernández por acá en el Didi Móvil de Vega Alemana. Oiga, me conecté única y exclusivamente para saludarla y despedirme, porque hoy día hice una carrerita, así que terminé tempranito.
1: Quedó
10: me
1: salvado.
10: Conecté solamente para decirle, contarle, que había terminado tempranito, así que ahora voy a usar combustible y me voy para la casita. Que tenga un buen retorno a casa, cuídese mucho y nos estamos escuchando mañana, si Dios quiere.
1: Un abrazo. Cuídese. Grande, mi queridísimo amigo Mauricio Hernández. ¿Y tú? ¿Qué estás haciendo a esta hora de la tarde?
0: ¿Qué estás haciendo a esta hora de la tarde?
1: Nos vamos al teléfono. ¿Aló?
11: ¿Aló, señorita?
1: ¿Cómo está, don José Miguel?
11: Bien, escuchando la radio punto 7, haciendo el tuto, así como el topollillo. Hace camita.
1: No, por el topollillo. El topollillo decía, a la camita, a la camita.
11: La camita.
1: Mañana.
11: Estando la radio punto 7, a lo mejor la radio de Temuco.
1: Excelente, don José Miguel. ¿Cómo anda usted? ¿Cómo está el ánimo?
11: Todo bien. Ya pasando la pena, mi madre está al cielo mirando arriba.
1: Me imagino. Don José Miguel, ¿mañana qué hora se tiene que levantar?
11: Las 5:15.
1: 5:15, apenas, 5:30 de la mañana y después a trabajar durante todo el día.
11: Todo bien, hasta las 3 de la tarde, escuchando la radio punto 7.
1: Muy bien, don José Miguel, le mando un tremendo abrazo, cuídese mucho, a gozar.
11: Su familia, que manda hartos saludos, que se cuide su hija, todo allá.
1: Muchas gracias, cuídese usted
11: su
1: también.
11: Su compañero, toda la radio vivió.
1: En su nombre.
11: Temuco, ¿ya? Cuídense ya.
1: Lo queremos mucho, don José Miguel.
11: Ya, chao. A camita, a topollillo.
1: Ahí está don José Miguel, también presente desde Concepción. Mañana tempranito se tiene que levantar porque trabaja en una panadería. Tiene que tener el pancito listo para mañana en la mañana.
12: Yo, preciosura, manejando ya rumbo a la casita, ya me queda un par de kilómetros. Todo oscuro por acá, no saco nada con sacar fotos porque no se ve nada.
1: No, no se preocupe, maneje tranquilito nomás. No saque fotito.
13: Oh, hola, mi caricaria, aquí estoy en el Lonas de Lisas haciendo, armando cajitas para las papas supremas. Hola, más ricas.
1: Mmm, qué rico, unas papitas supremas. Y nos vamos al teléfono. ¡Aló!
14: Hola, con Cristian.
1: Hola, Cristiancito.
14: Como los pobres.
1: Muy bien, pues don Cristian, ¿de dónde nos llamas?
14: Aquí del mi centro de operaciones del colectivo.
1: Excelente. ¿De qué ciudad?
14: De Temuco, Temuco.
1: Temuco City presente.
14: La ciudad más linda de Chile, Temuco.
1: Muy bien, ¿dónde están los más prendidos de Chile?
14: Obvio, aquí el sol está santo, aquí el Temuco.
1: Cristiancito, los saludos, ¿para quiénes van a ser?
14: Para usted, pues, mi reina, ¿para quién más?
1: Un
14: usted
1: beso.
14: Todos los saludos del mundo.
1: Un beso, entonces, para ti, cuídese mucho y que tengas una hermosa tarde-noche ya.
14: Ya, igualmente, gracias. Chao.
1: Cuídate, chao. A ver, tenemos un video que nos mandan aquí.
15: Trabajando, Karinita, trabajando en mi taxi aquí. El sector de las ánimas saliendo al centro de Valdivia y lloviendo, entrando al puente calle-calle.
1: Mire qué lindo el puente calle-calle. Parece un espejito en la carretera, de verdad. Ahí está nuestro amigo transportador desde Valdivia. Por algo es Valdilluvia, Poguato. ¿Y tú? ¿Qué estás haciendo a esta hora de la tarde?
16: Hola, cita Karina, ¿cómo estás? Te habla el hombre más mega hot de Los Ángeles. Aquí estoy trabajando de Uber. Mira, te quiero decir de que hay un caballero que está caminando, la foto que te mandé. Se parece a Hitman. Encima la pelada le brilla de noche y no hay sol. Ay, saludos. Ojalá nunca quedara así.
1: Saludos, ojalá nunca quede así peladito.
17: Y sentadita... sentadita en mi sillón, relajada, tomándome un vasito de leche con un pedacito de pan, escuchando la punto 7.
1: Oye, qué rico, lechecita con pancito, Ali. Desintoxicando el cuerpo.
18: Karencita aquí comiendo el asadito con mi amigo Girardo, güey. Mándale un saludito, Karencita. Estamos con los Julio Bazar de la funeraria.
1: Pero cómo no, un beso grande para los amigos de nuestro amigo Jorgito Mardones. Sigan disfrutando, chiquillos. ¿Y usted qué está haciendo hasta ahora de la tarde?
19: Hola, Karinita. Yo me voy para mi cutia, sé que en mi casa, señorita.
1: ¿Ya?
19: Y escuchándola, por supuesto. Y que llegue sin novedad mañana. Y mañana la estaremos escuchando nuevamente. Hola, Karinita. Yo de acá, de la ciudad de Los Ángeles, señorita. Acá no está lloviendo.
1: ¿Ya?
19: Y yo me vine a mi cutiache, que es mi casa. Y escuchándola, por supuesto. Un saludo a todos los puntos 7, un saludo a todos los que me conocen. Y que llegue sin novedad a su hogar, señorita. Besitos y abrazos. Y mañana la estaremos escuchando nuevamente.
1: Mi amigo Máximo, desde Los Ángeles, reportando sintonía. ¿Qué estás haciendo hasta ahora de la tarde?
20: Hola, hola, Silvia Caliente. En este preciso momento yo estoy recogiendo pasajeros de la Argentina.
1: ¿Ya?
20: Con Pedro Monche, Carlito, Valparaíso.
1: Mira qué lindo. Gabriel.
21: Mija, están llamando puros degenerados.
1: No, pero ¿cómo? Escuchamos, pero no juzgamos. Mira, Karinita, estoy haciendo... ¿cómo se llama eso? Pero está muy bonito. Yo voy a querer uno, ¿ah? ¿Eh? Yo voy a querer uno para mí.
22: Hola, Karina, ¿cómo estás, hija? Oye, los patos del banco. Ayer me hicieron una transferencia.
1: ¿Ya?
22: Y hoy día no apareció nada, nada, nada. Mandé unos correos, nada. Llamaba a unos teléfonos que te salen, nada, no te contestaban. Más pues encima me llegó un mensaje del banco ofreciendo un préstamo a los buenos patos, güey. Puta
1: encima...
22: que son chantos.
1: ¿Qué vamos a hacer al respecto, guatón, nosotros? Ay, no. Más o menos nomás la gracia.
23: Dime cómo hago para retroceder el tiempo.
1: ¿Cómo vamos a retroceder el tiempo, guatón? 8 de la tarde, 49 minutos. Ya seguimos con sus mensajitos, no los borren, ¿ah? ¿Eh? Sí. Voy a tirar todos los mensajes hoy día, aunque me den las 12 de la noche.

0: sabían de mí.
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2: Y nos vamos con los últimos. ¿Qué estás haciendo a esta hora de la tarde?
3: Pero Karinita, yo saliendo del gimnasio. Todo muy buena la clase, muy muy buena. Ahora me acompañas hasta que llegue a mi casita. Un abrazo.
4: No estoy haciendo nada porque yo soy un flojo. Y como soy un flojo, no hago nada.
2: Sí. Bueno, pues Cristian Castro.
5: Ordenando mi desorden. Closet, cartera, zapato, bota, zapatilla. Oh,
2: niña,
5: qué terrible.
2: Tantas
5: tengo
2: cosas.
5: Muchas carteras, no estoy dando cuenta ahora. Muchos botines, muchos zapatos. Taco alto, taco bajo, zapatillas, botas, botines. Oh, no sé. Pero no las pienso botar ninguno. Oh, cariñita. Te juro que tengo la pieza de un desastre. Tengo el basurero de la cocina lleno, lleno, lleno con cosas que botar. Pero mis carteras están lindas. ¿Qué hago, Karinita? ¿Qué hago?
2: Reciclemos, reciclemos. No bote nada, solo recicle.
1: ¿Qué estás haciendo a esta hora de la tarde?
6: Pasé al supermercado a buscar cuatro cositas. 28 lucas.
2: ¡Ay! ¡Ay! ¡Uy, uy! Yo pensé que había salido con el carro lleno.
7: Karina, Karina Gutiérrez, nos escuchamos mañana. Tú y arribas a las 9 y yo sigo aquí en la chamba. Nos escuchamos mañana. Oye, ese hombre que anda de calle a calle podría decirnos si se está bañando la luna.
2: Karinita, yo estoy haciendo pastel de choclo para el almuerzo. Quedó.

0: Mira, Karinita. Oye, eso soy yo. Estaba viendo fotos en el teléfono y mira lo que me pillé. Nelson Manrique, como con 20 kilos menos. Y yo, no, yo estoy igual. No falta nadie más, guatón, ¿estás seguro? Mira, Karinita, acá en calle España, con lluvia. En España, olé. Oscarito, tú eres el último.
1: Cariñosita hermosa, sabes que estoy preocupado.
0: ¿Por qué estás preocupado?
1: Anoche prácticamente me pasó algo raro que no podría explicarlo, ¿sabes?
0: Ya. ¿Te puede contar?
1: Que cuando
0: o no?
1: dormía, estaba durmiendo y soñé que estaba despierto.
0: ¿Ya?
1: Y hoy en la madrugada, cuando amaneció, desperté y estaba durmiendo.
0: Extraño. Vamos a conversar. Vamos a hablar esto con la almohada mañana y te voy a contar de qué se trata. ¿Por qué nos pusimos románticos, guatón?
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0: Lo dejo junto a Kid Voodoo, Mon Laferte. Esto es Incondicional. Con esto nos despedimos esta tarde acá en Punto 7. Los quiero muchísimo. Gracias por elegirnos. Gracias por ser un 7. Gracias por ser parte de nuestra gran familia. Nos escuchamos mañana en el mismo horario y en el mismo canal. Chao, chao.

0: respuesta, oiga, un llamado a la señora o señorita Patricia Valenzuela Díaz, que se acuerde que tiene una deuda, no sabe nada con esconderse, los plazos se cumplieron y ya hace esta gorda. Que no se burle de alguien que le ayudó de corazón, pero necesito esa ayuda de vuelta, porque realmente lo necesito. Así que se acuerde.
1: Chao, chao, Karina, que llegue bien a su casita.
2: Oh.

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0: Buenos días. Ya estamos al aire, ya estamos ok, arrancando por acá, comenzando con este show de la mañana, edición del día miércoles, ombliguito de la semana. ¿Cómo están ustedes? ¿Cómo les va? ¿Bien o no? Bueno, un saludo para toda la gente que está desde la 1, 2, 3, 4, 5 de la madrugada trabajando, la gente que está del turno de noche también y los que están en este momento comenzando la jornada, comenzando el día con la radio. Espero que les vaya increíble, que tengan un día bueno, bonito, bacán, pulento. Pulento, como dijo alguien. Así que vamos con todo en este 3 de junio, saludando hoy a todos los maximilianos que están de santo. Saludos para ti, Maxi. Grande Maxi. A la gente que está de cumple, a la gente que está celebrando alguna fecha en especial también el día de hoy, les enviamos un saludo muy grande y espero que lo pasen increíble. Poquitos vehículos a esta hora, poquita gente, al menos en las calles, somos pocos pero buenos. Ah, oye, saludo a la gente que está tomando desayuno también, ¿ah? Yo me estoy tomando un tecito, como se dice por ahí, un tecito pelado, ¿no? Un tecito solo, después ya vendrá más tarde el desayuno. Así que eso, espero que les vaya increíble, vamos a estar hablando varias cosas hoy. Recordemos que hoy es el último día de Cyber. ¿Será que hay alguna oferta buena para destacar? ¿Será que tuviste algo que te gustaría contarnos? Oye, yo vi una oferta de pasaje, vi una oferta de un Smart TV, vi una oferta de una lavadora. Dale, dale, déjala por acá y comparte el dato, ¿ya? Aparte también, si quieres enviar algún saludo, algún reporte en ruta, algún comentario, algún desahogo, contar algún chiste, recitar algún poema, recuerda que estamos por aquí.
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0: 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Bienvenidos.

0: Ya nomás, ahí estábamos revisando la música, el ritmo con el grupo La Cumbia para comenzar el día de hoy con su mega mix y son exactamente las 6:10. Como te decía hace poquito, no tanta gente en las calles, somos pocos pero buenos, la gente poco a poco se está levantando para comenzar el día, estudiantes, trabajadores, trabajadoras, vamos que se puede, ¿ah? Respecto a la calidad del aire, la cosa viene más o menos así el día de hoy, tenemos la condición regular en Los Ángeles, Temuco, Padre Las Casas y también Osorno. Ahí está presente la condición regular en calidad del aire. Y te cuento que tenemos buena calidad del aire en Valdivia, también Puerto Montt y Puerto Varas. Respecto al tiempo, atención para el día de hoy, amigos de Los Ángeles. Máxima de 16 grados. Cielo cubierto con algunos chubascos ahora en la mañana, variando a nubosidad parcial. ¿Qué es lo que pasa con Temuco? Padre Las Casas para hoy, máxima de 15 grados, nublado, variando a nubosidad parcial. Revisamos Valdivia, máxima de 15, niebla, nublado, variando a nubosidad parcial. Osorno, máxima de 15 grados, también niebla, nublado, variando a despejado en la tarde. Puerto Montt y Puerto Varas, máxima de 14 grados, nublado, variando a despejado. Isla de Chiloé, Ancud y Castro, atención, máxima de 13 grados, nubosidad parcial durante todo el día. Eso es lo que pasa entonces con el tiempo y también calidad del aire, y todo te lo contamos en Punto 7. ¡Sí, sí! ¡Sí, sí! Ya, voy con la gente. Algunos saludos que ya tengo por acá a través del WhatsApp. Incluso hay gente que me envió mensaje antes que yo llegara. Sí. Están esperando el programa. Este mensaje me llegó cerca de las 5 de la madrugada. Hola.
1: ¿Cómo estás, Julián Seque? Buenos días. Oye, no sé si yo me vine más temprano o los demás se quedan dormidos, pero no anda nadie en la calle. Olvidarse. Un pelagato que pillé nomás de ahí, de llegando casi a Temuco. Y para peor, por la pista izquierda. No venía nadie por la pista derecha. Ya, pero no era eso lo que te quería comentar. Lo que te quería comentar.
0: ¿Ya?
1: Oye, el olor a caca que sale ahí el train. Lo cubrí con desodorante en la mano.
0: Sí, amigo.
1: Eso sería. Que tenga buen día. Saludo al parientito de Lautaro. Ayú.
0: Amiguito, mira, respecto a Train y Traini, yo que vivo en Labranza y que viajo todos los días de Labranza a Temuco, siempre los olores, o ¿cómo le dice usted? El buqué. Siempre el buqué lo tiran como en la noche. Sí, en la noche hay más olorcito y cerca ya de las 7:30, 8 de la mañana, ya no sale tanto olorcito. ¿Qué hago yo? En la salida de Labranza, hago lo siguiente. Tomo el aire así, ¿paen? Y luego avanzo en mi vehículo y me quedo sin respirar, vuelvo a respirar por ahí donde está la Copec, más o menos. No, me aguanto, que muy hediondo, amigo. Toda la razón. Cupita, un abrazo. Ahí está JC tempranito recorriendo las calles de Temuco. Buenos días, Jonás.
2: Muy buenos días, Julián. Que tenga excelente día. Un gran saludo a toda la familia 1.7. Acá con todo mi equipo en Santa Rosa. Somos 7. Chau, chau.
0: Chau, chau. Saludos, Jonás. Linda jornada. El Cuervito por acá dice: buen miércoles, amigo Julián. Acá en la chamba, escuchando la Punto 7. Yo soy un 7. Grande Cuervito. Grande, amigo. Beita.
3: Buenos días, Juli. Que tengas una excelente jornada. Besitos.
0: Buenos días, mi querida amiga. Saludos para ti, Beita. Me gusta cuando la Beita se reporta porque la hace corta pero buena. Sí. Cortita pero buena. Beita, te queremos. Lindo día. Vamos con todo, amiga. Ah, oye, te faltó sacarme pica de lo que estás cocinando o preparando. ¿Aló?
4: Hola, hola, buenos días. Un abrazo gigante para ti, Julián. Excelente turno, excelente día para ti. Un abrazo para todos los amigos. Punto 7.
0: Gracias, ya, amigo.
4: Falta poquito. El viernes a la 1 de la tarde me opero de mi ojito. Bendiciones, cariños. Soy Eric y Patricia de Temuco.
0: Ahí está Eric y Patricia. Va a salir todo bien, amigo mío. Te mando un abrazo grande. Vamos con todo. Buenos días.
5: Hola, Julián, buenos días. Yo aquí despierta, me acabo de hacer un café con dos sándwiches.
0: Ah, rico.
5: No sé por qué despierto con tanta hambre. Pero aquí estoy en mi camita, me traje el desayuno a la cama. Y despierto todos los días antes que empiece tu programa, y despierto con un hambre. O sea, que quede un sándwich con parte y uno con mantequilla. Calentito los pan.
0: Toma.
5: Y un café.
0: Toma. Cachito goma.
5: Que tenga un lindo turno.
0: Buen día, amiga. Dicen por ahí los expertos en nutrición que es mucho mejor que tú comas en la mañana, que te dé hambre en la mañana, en vez que en la noche, por ejemplo. Sí, pues la noche. Imagínate mandarte dos panes e ir a acostarte. Dormirías súper mal. Te mando un abracito. La Ivetita dice, hola, hola, amiguito. Buenos días, Ivetita. Espero que tengas un lindo día. Saludos para ti y para la José. Hola.
6: Buenos días, Juliancito. Somos el ombligo de la semana.
0: ¡Eso!
6: Que tengamos un resto de semana excelente, saliendo desde la República Independiente de Solchol, Temuco, Metrenco, a la Champita. Que tenga excelente día. Saludos para todos los puntos 7. Somos un 7 y tú.
0: Grande, grande. Ahí estamos con el amiguito Arsenio, también reportando sintonía. Grande, Arsenio. Póngale con todo. Ya veíta, ¿qué estás preparando? A ver.
7: Pucha, que ya lo embalé por la comida de mi hijo. Y dieron ensalada César. Eso lleva almuerzo ahí. Y ahora me estoy preparando porque tengo doctor en Lautaro.
0: Ah, tiene doctor en Lautaro. Amiga, si vas a Lautaro y te encuentras con don Héctor, mándale un saludo ahí. De mi parte, ¿ya?
8: Hola, Juliancita. Aquí reportándonos con la tía Domi. Estos días que nos pudimos reportar porque estábamos meas caóticas con nuestra nueva ruta, con el nuevo colegio. Pero aquí estamos ya organizándonos mejor. Que tengas un lindo día.
0: Gracias, cariño. Saludos, chiquillas. Ahí está la tía Dayana, reportando sintonía.
9: Amiguito Julián, ¿cómo está, amigo Jaime? Para que te saluda, línea 18 presente. Aquí nos vamos a estar acompañando. Desde el centro vamos de nuevo hacia Pedro de Valdivia.
0: Don Jaime, saludo, don Jaime, en la ruta, trabajando en el colectivo tempranito. Abrazo, amigo.
10: Hello. Hola, Juliáncito, ¿cómo estáis? Buenos días. Mándale saludos a la Lelia, a la Fran, que le están escuchando allá en Pichurquén. Yo aquí rumbo a Huichahue. No se ve nada, nada la neblina. Saludos para ella. Ah, y a mis colegas que te andan escuchando en ruta igual. Saludos para ellos.
0: Ahí estamos con el Francis, grande Francis, saludos para ti, amigo. Uno más.
11: Buenos días, Juliáncito, ¿cómo estás? Buenos días.
0: Buenos días.
11: Un lindo día miércoles para usted. Oiga, acá saliendo desde Borón, de la Gran Temuco. Primera vueltita. Un saludo a toda la revolución colectiva. A la línea 5 principalmente, mis coleguitas. A la máquina 26, a mi coleguita Rubina y al coleguita Joseph Michael.
0: Como Joseph si Michael.
11: 24-7. Saludos, buen día.
0: Gracias, amiguito. Ahí estamos con Narciso, reportando sintonía. Ayer se reportó Joseph Michael. Saludo a todos los colegas y a todas las chicas. Es un galana, de galán. Saludos, amigo. Vamos a la música, 6 de la mañana con 18 minutos a la vuelta. Revisamos también la prensa porque han pasado varias cositas que te voy a contar por acá. Así que súbele.
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0: ¡Aló!
1: Amigo Julián, un aviso para los amigos que van por Pedro Valdivia. A la altura de la rotonda Hoster, hacia arriba, una neblina que no se ve nada, nada, nada.
0: Uy, uy, uy.
1: Pasando la copa que llaman.
0: Ya.
1: Colón, pero una neblina densa, espesa, muy poquita visión, así que precaución.
0: Gracias.

0: Cuando todos los rojos en Javiera Carrera. No alcanzo a ver ni la patente ni el modelo del vehículo, pero es una chica que va pasándose los rojos. ¡Amiga, oye! ¿Por qué estás pasando los rojos? No se pasen los rojos, chiquillo, ya. No, eso nunca. Yo en la mañana venía avanzando y a la altura de la UFRO, a la mañana, le digo yo, hace un rato nomás, a la altura de la UFRO, justo me llegó un semáforo en rojo y venía atrasito mío un bus interprovincial de estos que vienen de Imperial, de Carahue. ¿Sabes qué? Llegó el rojo, o sea, ni siquiera estaba amarillo, estaba en rojo ya, y pasó soplado igual. Saludo al gorriado ese. El conductor profesional. Bueno, aló, ¿qué tal?
1: Hola, Juliancito, buenos días. Saludo a todos los coleguitas de la locomoción, especial de la línea 5, y al coleguita Barney. Saludito, que tenga un buen día, hijo.
0: Saludito, amigo, no te escuchaba casi nada. Saludos.
2: Buena, Juliancito, ¿cómo estás, brother? ¿Cómo estás? Tantos siglos, tanto tiempo, brother. Si aquí, despierto, ahora a las 6. Nada, tengo que ir al dentista, brother, por eso te estoy comunicando, pasaba a saludarte un ratito.
0: Bien,
2: amigo. Saludo. Y eso, brother, que tengas un grandioso programa y una gran semana. Es el 4.7.
0: Saludos. Ahí estamos con el amiguito Cristóbal, que no se reportaba hace tiempo en la mañana. El Cristóbal ahora está puro estudio nomás en el instituto y también puro gym. De hecho, ahí en de WhatsApp tiene una foto así como mostrando los músculos. Grande Cristóbal, amigo, que te vaya muy bien en el dentista. Póngale con todo. Tengo por acá un amiguito que se está reportando y nos decía que era un nuevo auditor de la radio. Y ustedes saben que a todas las personas que son nuevas les damos siempre una bienvenida bien bonita. ¿Aló?
3: Hola, buenos días, Julián, buenos días. Por acá Jorge, un nuevo auditor de la Punto 7. Lo escucho desde el programa tuyo de temprano en la mañana hasta la noche, a la otra niña, en mi trabajo, tu trabajo en la línea 1 de la locomoción. Y bueno, lo escucho todos los días. Una buena radio, saludos y que tenga un buen día, saludos.
0: Buena, amiguito, te damos la bienvenida a la Radio Punto 7. Espero que hoy sea un día increíble y gracias por escuchar la radio. Este aplauso es para ti, ¿eh? Pero que suene fuerte el aplauso. ¡Bravo! ¡Bravo! Don Jorge Alfonso Pérez, amiguito, y cualquier reporte en la ruta, alguna situación, ahí usted nos va contando a través del WhatsApp. Bienvenido, amigo, ¿eh? Esta es su casa. Por aquí, buenos días.
4: Muy, muy, muy, muy buenos días, amigo Julián. El más grande locutor de toda la zona sur y de todo Chile entero.
0: Hola, amigo.
4: Amigo Julián, que tengas una linda semana y vamos para más. Yo soy un 7, estoy solada por acá, tengo copa de la casa. Chao, amigo.
0: Ahí estamos con don Luis Ferrada reportando sintonía. Saludos, Luchito. Linda jornada. Por acá dice Judith. Buenos días, Julián. Lindo día para todos. Cariños desde Puerto Montt. Yo soy un 7. Saludos, mi querida Judith. Abracito.
5: Muy buenos días, Juliancito.
0: Buenos días.
5: Aquí ya comenzando mi jornada laboral. Muy feliz porque Dios me dio un añito más de vida. Llegó el día de mi cumple. Un añito más. Feliz. Vamos con todo por un día laboral excelente. Que tengas lindo día, una linda jornada. Yo soy un 7.
0: Oh, está de cumple, amiga, en serio. Bueno, te quiero desear lo mejor de lo mejor en este día. Que ojalá no trabajes tanto, que tengas también la posibilidad de irte para la casa temprano, hacer algo con tu familia, carretear, ¿por qué no? Comer tortita, disfrutar y recibir muchos regalos. Así que, Jimenita, un abrazo con todo nuestro cariño para ti y a esta hora. ¡Te cantamos!

lavado de activos por más de 75 mil millones de pesos. En total, 19 personas fueron detenidas en la operación que desarticuló estructura vinculada al Tren de Aragua. Investigación se inició tras el quíntuple homicidio de Lampa en el año 2024. Así que nada que decir, fue una excelente investigación. De hecho, estaban como calladitos en todo este tiempo. Y resultó bien, porque hubo mucha gente detenida y este proceso obviamente continúa. Buen trabajo de investigación ahí, ¿eh? Ya, resulta que también vamos a hablar de la cuenta de la luz. Escuchen bien, porque en julio próximo se prevé una variación en las cuentas de luz que podría llegar a un promedio de 4.9% a nivel nacional. Sin embargo, el incremento no impactará de la misma forma a los hogares chilenos, mientras que algunos verán disminuciones en sus boletas, otros verán fuertes subidas. Según el análisis, las ciudades más complicadas serían Puerto Montt y también Valdivia. Mira, tengo por acá lo que es la variación en porcentaje y también en precio, para que hagamos ahí como la comparación. Por ejemplo, en el norte del país, ¿qué hacemos? ¿Porcentaje o Luca? Ya, Luca primero. En el norte del país, la luz bajaría, por ejemplo, en Arica, en Iquique, bajaría 1.300, 1.200 pesos. En Antofagasta también bajaría 800 pesos. Ya, ahí es donde baja. ¿Y dónde sube? Acá en el sur del país, especialmente, donde más sube es en Valdivia, mi gente. En Valdivia subiría la luz aproximadamente 11.000, 12.000 pesos. En Puerto Montt subiría 10.000 pesos. En Temuco, por ejemplo, subiría 3.000, 4.000 pesos. A ver, ¿dónde más? Concepción subiría 2.000 pesos. Santiago subiría así también cerca de 2.000 pesos. ¿Me entiendes? Pero donde más subiría, para que mis amigos de Puerto Montt se vayan preparando, Valdivia también 10.000, 11.000, 12.000 pesos. Oye, harto. Harto, harto, harto. Ay, ay, ay. A prepararse entonces todo esto en el mes de julio. Ahí les vamos a estar contando, ¿ya? El gobierno nombró a Pilar Giannini y Gonzalo Guerrero como los nuevos subsecretarios de seguridad. El gobierno agradeció también el trabajo de las autoridades salientes, especialmente su contribución al proceso de instalación. Recordemos que se van Ana Victoria Quintana y Andrés Juanet, a quienes les pidieron la renuncia, y asume entonces Gonzalo Guerrero y también Pilar Giannini. Espero que les vaya excelente. El ministro de Seguridad, Martín Arrau, abordó la gestión que llevará adelante el gobierno como titular de la cartera durante una sesión en el Senado, donde habló obviamente de los ejes de seguridad. Ahí explicó delante de los senadores lo que son los principales cambios. Dice, son múltiples iniciativas, iremos ingresando más y más y les pido la máxima colaboración. Es lo que dice el ministro de Seguridad. Mira, en lo policial, esto pasó en el norte del país, específicamente en la región metropolitana. Cáchate la historia. Un estudiante de 14 años, ¿qué es lo que hizo? Fue sorprendido en un consumo de sustancias ilícitas en el establecimiento. Ya, repito, 14 años. Específicamente, lo encontraron consumiendo alcohol ahí en el colegio. Entonces el colegio activó los protocolos y dio aviso a su apoderado. Pero cuando este chico se dio cuenta que llegó el apoderado, en vez de calmarse, al contrario, reaccionó de peor forma. ¿Y sabe lo que hizo? Sacó un arma, intimidó en primera instancia al encargado de convivencia y posteriormente lo agredió. Debido a que el arma no tenía munición, lo utilizó como un elemento contundente. La policía llegó al lugar y detuvo al alumno, comprobando que tenía antecedentes policiales. Oye, pero qué terrible, 14 años ya con armas estos cabros. Claro, y lo que más llama la atención es que llegan los familiares, los papás, y en vez como de tranquilizarse se ponen más choro. Algo hay que hacer ahí. Bueno, cositas que aparecen en la prensa y te contamos cuando son las 6:35. Así, así, así. ¿Con quién nos vamos? Nos quedamos con Mar Solís. Me gusta ella, la hija de Marco Antonio Solís. Fuiste tú,
en este show de la mañana de Punto 7.

Y para toda la gente que está de cumple, espero que lo pasen increíble. ¡Qué buena! Ya, estaba revisando por acá un poquito la prensa, aparecen varias cosas. Lo que marcó la pauta el día de ayer y de seguro hoy va a seguir ahí en la pauta de la prensa dando que hablar. Operación contra el tren de Aragua, en que se detuvo a un ejecutivo bancario. Se detectó

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1: ¡Eso! Ya nomás, ahí estábamos revisando la música de la Cote, la música de María José Quintanilla. Exactamente las 6:41. Qué linda la María José. Aparte que canta tan bien. Oye, voy con algunos saludos que tengo por acá. Algunos saludos, otros comentarios de noticias que hemos dado a conocer también. Son como audios random. Vamos con eso. A ver, muy buenos días. ¿Qué tal?
2: Amigo Julián, buenos días. Ya es miércoles, mitad de semana. Así que con todo el ánimo, esperando a mi querida Andreita, la profe, para empezar un nuevo día laboral. Un abrazo.
1: Abracito, amiga. Oye, de hecho, por acá está la Andreita, la profe.
3: Hola, Juliancito, ¿cómo estás? Aquí Andreita, la profe, reportándote. Que tengas un hermoso día acá en Puerto Montt, estuvo lloviendo. Ahora, menos mal que ya se detuvo un poco la lluvia.
1: Paró la agüita.
3: Yo calentando los motores para ir a buscar a mis valientes. Y un saludo a todos los que me conocen.
1: ¡Ay!
3: Soy Andreita la profe. Un saludo, Julián.
1: Yo soy Andreita. Hola, mi querida Andreita. Un lindo día para ti y para tu gente. Vamos con todo, profe. ¡Vamos! Carlita dice, hola, Julián, buenos días. Qué rico saber que cada vez se suma más gente a la radio. Bienvenido el amigo que no me acordaba el nombre. Ah, el amiguito nuevo que mandó el audio, sí. Bueno, él anda trabajando hasta ahora en la locomoción. A mí también me gusta cuando llegan audios de personas que dicen que son nuevas, que se sumaron hace poquito a la radio. Cada vez somos más. Y eso me pone muy contento.
4: Hola, Julián, ¿cómo estás? Buen día. Oye, ¿y la cuota de ingreso? ¿Cómo se la cobramos al amigo nuevo?
1: Tendría que, no sé, paga de piso, carrete. Así que bienvenido al amiguito.
5: Bienvenido.
1: Bienvenido. Hola, Julián, por acá la tía Ceci y la tía Macarena desde Los Ángeles, con los primeros niños en el furgón, escuchándote como siempre, un abracito. Ahí está la tía Ceci y la tía Macarena. Hola.
6: Buen día, Juliancito, por acá, reportando sintonía desde La Granja, comenzando este día con la mejor compañía, por supuesto, con la Radio.7, acá preparando a las niñas, nosotros a trabajar, la rutina diaria. Que tengas una hermosa jornada.
1: Muchas gracias.
6: Saludos, amigo, abracito.
1: Gracias, Yanita, linda jornada para ti también. Oye, y saluda a la CG, que gracias por el dato que me dejó ayer por interno. Debe estar zeta la silla esta hora, sí. Durmiendo. Abrazos, Yasnita. Por acá, algo quería comentar el amigo. Hola, hola.
7: Oye, Julián, ¿qué pasó con las devoluciones de la plata que cobraron de más con la luz? Se supone que en enero iban a empezar a devolver la plata.
1: Claro.
7: ¿Alguien le habrán devuelto la plata?
1: Sueña.
7: Qué sinvergüenzura más grande.
1: Bueno, eso respecto a la información que estábamos entregando de las cuentas de la luz, que se viene un alza, pero tremenda en julio, sobre todo en Valdivia y también en Puerto Montt, las ciudades más afectadas de Chile con el alza. ¡Aló, buen día!
8: Oye, Juliancito, con lo de la luz nos ven la cara como quieren a los chilenos. ¿Qué no hace un tiempo atrás habían dicho que habían subido la luz como por error, como al doble, y que este año no iban a hacer descuento y todo el tema? Nunca pasó.
1: Yo, como estaba comentando, respecto a lo de la luz, en algunas partes de Chile solamente baja, específicamente en Arica baja 2,7%, Iquique baja 2,5% y Antofagasta baja 1,7%. Son las únicas partes donde bajan, porque en todas las otras partes suben, especialmente, como les comentaba, en Valdivia y Puerto Montt, 21%, 23%, ay, ay, ay. Patito Saavedra, ¿cómo anda?
9: Hola, Juliancito, primera vuelta, ni una novedad, todo bien, no hace frío, que te vaya bien igual a los puntos 7. Oye, ¿qué pasa con el cabeza de muela, el Luchín, que no aparece, y el otro, el Mauricio Huentemil, el Lonco Pinín, y el Tintín ese? Ese que se le queda la patita atrás.
1: Ya, patito, ya.
9: Juliancito, un saludo a la María Cristina y a todos, que le vaya bien. Ni cagando, me voy a Valdivia, entonces.
1: No. Se le viene complicada la cosa ahí en Valdivia, con el tema de la luz. ¿Qué más? ¿Qué más? ¿A quién tenemos aquí? No, Hola, Carlita, tan temprano, dice. Buenos días, amiguito Julián. ¿Tú también despatriado, dice? ¿Ah? Ahora todas son lindas y guapas. Oh, qué tóxica. Estás como Sandu. No, no, es que Sandu, bueno, la única mujer que Sandu encuentra linda es Vane de Dolly. Ya, dice, ahora mi saludo lindo, amiguito Julián, lindo día para todos, escuchando la radio en familia, la Sayi, mi bebé y mi hombre amado, aquí como siempre, conectadas. Salud, amiga. Póngale con todo. ¿Aló?
0: Prendo la radio, la primera voz que me sale. ¿Quién?
1: Oye, Yanita, aquí está tu yerno. Habló la Yanita y...
0: Prendo la radio, la primera voz que me sale.
1: Yanita, respóndele nomás. Ahí dice, oye, Julián, yo te voy a dar el dato para que arregles el foco trasero derecho. Sí, amigo, si me contaron que lo tenía malo, eso significa que me viste. Y no me tocaste la bocina, nada. Mal amigo. Las 6:47. Vamos a la música. Avanzamos poco a poco en este show de la mañana, tomando desayuno. Tócame la bocina para otra, pues, amigo.
0: Yo vi ese auto lleno de mujeres, Julián, el final.
1: Ah, no, entonces no era yo.
5: No sé si fue.
1: Casando, amigo.

0: Vamos, levántese. 6:53. Revisando buena música y acompañándote en la parte más difícil del día, que es levantarse. Oye, voy a revisar ahora lo que se celebra, lo que se conmemora. Voy para allá de una, pero antes saludos para nuestro amigo Omarcito. ¿Cómo anda, Omarcito? Escuchando la radio en Osorno 105.5. Saludos, Omarcito.
1: Hola, hola, Juliancito. Oye, pero también han contado de que Sandu usa pantalones Lee en favor a la tienda de Don Lee.
0: Al igual que usted. Sí. Ya no moleste más a Sandu. ¿Cómo anda, Marmolé? Buenos días.
2: Bien, este es Marmolé, el hermano. El amigo nuevo, hay que invitarlo a tu pungato, nomás para que conozca ahí, por la cata. Marmoler, mané, buen día, Julianés.
0: Buen día, amigo. No creo que el hombre conozca esos lugares. Por acá estamos con la Martita. Hola, Martita, dice, Julián, si supieras cuánto nos reímos cada mañana con nuestra Andreita, no se pasan penas. Algún día te compartiremos alguna de nuestras aventuras junto a la Andreita, cada día más valientes desde Puerto Montt. Pregúntale nomás a la Andrea qué le pasó ayer con su auto. Oh. Andreita, la profe, ¿qué pasó con tu auto? ¿Quién se subió a tu auto? ¿Qué significa este desorden? ¿Ah? Ya, cuéntame la copucha. ¿Cómo anda, parientito? Buenos días.
3: Buen día. Ya saliendo de Lautaro, rumbo de Mucur, a Freire. ¡Oh, cómo está ahí, César, con la niebla! ¡Oh, está pesa la niebla!
0: La niebla, sí. Oye, hay harta neblina en algunas partes de la ruta. Manejen con precaución, planifiquen el viaje, salgan con un poquito más de tiempo. Grande parientito.
4: Hola, Juliencito. Aquí estamos escuchándote. Besos para ti, que sea un bello día para todos.
0: Buenos días, Paulita. Abracito para ti también.
5: Hola, Juliencito. ¿Cómo estás, amigo? Aquí ya voy rumbo a la Pequita. Voy a entrar un poquito antes hoy porque tengo demasiado trabajo y no me quiero atrasar. Abrazo, amigo, que tengas un lindo día. Estoy todos los puntos 7. Hoy voy con tu voto. Media hora, pero noto demasiado la diferencia. Abrazo, Pili.
0: Va con Tuto. Oye, yo también tengo Tuto. Me acosté súper tarde anoche. Tarde. Sí. Y lo estaba pasando bien, pero después cuando toca la alarma ahí me arrepiento. Saludos, Karencita.
6: Hola, Julián. Reportando nuevo auditor de acá de Los Ángeles. Te escucho desde el año 2009 cuando viajáis en bus desde Cabrero, Los Ángeles.
0: Nah, ¿en serio? Cristiancito, sí me acuerdo de esa aventura 2008, 2009. Yo estaba en Cabrero y viajaba todos los días en bus a la Radio.7 de Los Ángeles hasta que jefecito me dijo, ¿sabes qué, cabro? Sos bueno, te voy a contratar, bueno. Y firmé contrato y ahí ya me cambié, me fui a vivir a Los Ángeles. Claro que me comencé a juntar con algunos auditores que eran muy buenos para el carrete y mala junta. Me porté mal un poco ya, pero ya estamos más ordenados. Ya, voy a revisar un poquito lo que se celebra y conmemora hoy antes de la pausa.
7: Buena, Julián, buenos días. Saliendo del fondo del Carmen, mucha niebla. Como dijo el parientito, niebla.
0: Manejen con precaución, ¿ah? Está complicado ahí. Muy bien, les quiero contar que todos los días celebramos, conmemoramos algo y hoy tenemos las efemérides. Rapidito te quiero contar que hoy, por ejemplo, en países como España y Olé, es el Día Nacional del Donante de Órganos y Tejidos, con la finalidad de sensibilizar a las personas sobre la donación de órganos y tejidos a pacientes para salvar sus vidas. Como les digo, esto no se celebra hoy en Chile, pero sí en otras partes del mundo, sobre todo en Europa, y siempre es un buen momento para hablar de la donación de órganos, y en este caso también tejidos. Día súper, súper importante. Te cuento que hoy es el Día Mundial del Corredor, para homenajear a los millones de corredores en todo el mundo que se ejercitan para una calidad de vida más saludable y activa. Esta fecha se viene celebrando desde el año 2009. Salud a toda la gente que sale a correr en las tardes, en las mañanas, su buen cardio. Siempre es bueno hacer deporte, siempre será un beneficio. Día de los corredores. Hoy me acordé del video este que vimos hace algunas semanas acá en Temuco, de en la madrugada, de un tipo que andaba en pura ropa interior corriendo. Arrancando. Y me acordé de él también de este día. Te cuento que hoy es el Día Mundial de la Bicicleta, con la finalidad de visibilizar la importancia de un medio de transporte ecológico y saludable. Su uso contribuye a paliar la crisis del mundo actual debido a la contaminación y al cambio climático que está experimentando el planeta. El Día Mundial de la Bicicleta se celebra desde el año 2018 en adelante. De hecho, estaba conversando recién con Andresito Herrera y yo le dije, ¡ay, tenés que comprarte una bici! Una bici. Saluda a la gente que anda en bici. Un gran transporte. Bacán andar en bici. A mí no me sirve mucho porque salir de Labranza a Temuco en la mañana en bici me demoraría cuánto, harto. Pero me voy a comprar una, no sé, para ir al parque por último, hacer deporte. Día Mundial de la Bici. Cositas que te contamos cuando son las 6:59 y nos vamos a la pausa comercial. En breve, mis colegas en K.7 con programación local. Y yo a la vuelta sigo para Temuco. Este es el show de la mañana. K.7. ¿Qué pasaría si volviera?

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1: 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La música de Sandy Papo. Ya son exactamente las 7:10. Y así también comenzamos con esta segunda hora de programa. Bueno, los auditores me comentan por acá que está bastante complicado el tema de la neblina, la niebla. La niebla en algunas partes no se ve nada. ¡Precaución! Mira, aquí Kaiser nos manda una foto también. ¿Cómo anda, amigo? Buen día.
2: Hola, Juliancito, ¿cómo estás? Buenos días, aquí ya saliendo al laburo. Oye, hasta neblina aquí también en el short, precaución. Precaución, muchachos. Realmente igual un poco resbaladizo.
1: Sí.
2: Así que... Y eso.
1: Gracias, amiguito, para que tengan precauciones en la ruta. Ojo, ojo.
3: Venga, Gancho. Está espesa la niebla, Gancho. No se ve nada, ¿verdad? No se ve nada, Gancho. Hay que tener cuidado, tener despacito los que andan en el tractor, en los caballos, en los cartones. Así que andan con cuidado, Gancho. Los que andan en auto, ¿vale? Sí.
1: Ya, ¿viste? Harta neblina hasta ahora, poca visibilidad. Precauciona. Ojito, ojito. Si tú acabas de encender la radio, te quiero contar que hoy en Temuco la cosa viene más o menos así con lo que es temperatura. Máxima de 15 grados en Temuco y también Padre Las Casas. Nublado variando a nubosidad parcial. Se supone que no tenemos más lluvia. Hoy máxima de 15, entonces nubosidad parcial. Mañana jueves máxima de 14, nubosidad parcial. Viernes máxima de 15, nubosidad parcial. Sábado máxima de 13, nubosidad parcial. Domingo máxima de 14, cielo despejado. Estamos a esta hora con 7 grados de temperatura. Cálida del aire, de condición regular para el día de hoy en Temuco y también Padre Las Casas. 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La Karencita me manda foto por acá, dice: amigo, mira, no se ve nada en la ruta de Carahue Almagro. Uy, no se ve nada. No manda una foto por acá. Bastante niebla. Precaución, Karencita. Algunos saludos. ¿Aló?
4: ¿Cómo estás, Julián? No me digas que no llueve. Yo me ando gordito con parca porque yo vi el tiempo en este mes de lluvia, Julián. Ay, ay, ay.
1: Con parca.
4: Mejor ni pensar lo que van a decir más rato.
1: Oye, pero por último se protege el frío igual, pues. Veamos la parte positiva de la vida. Saludos, María Cristina.
5: Muy buenos días, Juliancito. Un saludo para toda la familia Punto 7 y en especial para mi tigre Dorian Gabriel. Que tenga un lindo día, que anda medio enfermito de la garganta por ahí. Un besito grande, que su padre lo ama mucho.
1: Chiquitito, que se recupere pronto, ¿ah? Saludos, saludos. Estoy por acá con Patito. ¿Cómo anda, Patito? Me dice: te cuento que estoy trabajando en un lavado de autos. Atiende de 8:30 a 17:30. Se llama Car Watch Maquena. Queda en General Maquena 899. Ahí queda, General Maquena 899. Lavado express, lavado full, limpieza del tapiz, pulido, sellado cerámico, descontaminación de vidrios y alfombras. Oye, yo creo que te voy a visitar hoy, amigo, porque tengo el auto un chiquero. Hay que limpiarlo, hay que lavarlo. Ya. Un abrazo, Patito. Qué bueno que estés ahí a full con la pega. ¿Qué más? Estamos con el amiguito Ítalo. ¿Cómo está, Ítalo? ¿Todo bien? ¿Sí? ¿Cómo durmió? ¿Bien? ¿Qué soñó? Pura cochina nomás. Saludos, saludos, Ítalo. Por acá, a ver. aquí. ¿Cómo le va, mi querida amiga? Muy buenos días.
0: Buenos días, Juliancito.
1: ¿Cómo está?
0: Te llamo tu amiga Areca de Maquihue, que aunque no te llames todos los días, pero te escuchamos todos los días. Y muy fuerte. Oye, Juliancito, quería pedir, por favor, que pida San Maximiliano. Y yo tengo a mi nieto, don Maximiliano Lagos, y quisiera saludarlo por su santo. Que le vaya muy bien en su prueba y en su trabajo que está haciendo.
1: Sí, oye, hoy estamos saludando a todos los Maxi, a todos los Maximiliano, así que para ti, Maximiliano, un abrazo muy grande de parte de tu abuelita, que siempre te saluda acá en la radio, ¿ah? Maximiliano, feliz santo, que lo pases bonito. Hola, buen día.
6: Buenos días, Julián, buenos días, qué bueno verte, aquí estamos, como siempre, como todos los días.
1: Huguito Silva.
6: Trabajando desde tempranito, pero muy bien. Y escuchándote como todos los días y mandándote audio como todos los días, pero no salía mi audio, po.
1: ¿En serio?
6: ¿Por qué motivo? Porque un amigo tuyo me tenía como archivado, dijo la Karen.
1: No.
6: Te llamé varias veces ayer por teléfono en la mañana. Chua. Llamé a la Karen y ella me contestó. Y estaba archivado, así me dijo. Adivina quién me archivó, po.
1: ¿Quién? ¿Quién? ¿Sandu? Nah. Oye, bueno, Sandu bloquea o archiva a algunas personas cuando igual se pasan para la punta con las tallas, pues. Amigo, ¿qué fue lo que dijiste? Talla archiva. Oye, quizás cuánta gente está archivada. A ver, voy a revisar por acá. Archivada. Ay, pero de más. Hay algunas caras que conozco. Archivado. Como les digo, cada vez que alguien archiva o bloquea a alguien aquí en el WhatsApp es porque ya son... sí, pues cuando ya... ¡se pasan, pues! Ya, pero lo bueno es que te tenemos por aquí nuevamente, amigo.
7: Sandu, es que siempre anda bloqueando todo. Bloquea. No se quiere ni solo el sandunguero.
1: Ya, pero es que igual ustedes de repente se pasan con las tallas, pues. ¡Acéptenlo! ¿Cómo está mi querida profe Carla? Muy buenos días.
8: Hola, amigo, buenos días. Mitad de semana ya, maravilloso. Que todos tengan un lindo día. Y tú también, soy un 7. ¿Y tú?
1: Tú también, mi querida profe, te queremos. Un lindo día. Y vamos con todo, ¿eh? Oye, voy a la música y tengo por acá antes saluditos de cumpleaños. Aquí lo tengo, a ver. Buenos días.
9: Buenos días, Julián. Quiero mandar un saludo a Martina Fuentes, que va de camino al colegio, viene desde Labranza, para desearle un feliz cumpleaños, que tenga un lindo día y que cumpla muchos añitos más. Soy un 7, ¿y tú?
1: Chiquitita, está de cumpleaños justamente, está hoy cumpliendo 9 añitos de parte de sus padres. Acá tengo un audio, a ver.
10: Hola, Julián, buen día, por acá el papá de Martina.
11: Buenos días, Julián. Por acá la mamá de la Martina Fuentes. Hoy día es un día súper especial. Le queremos enviar un saludo a ella en este día porque está de cumpleaños. Hoy cumple 9 años de edad. Así que le deseamos lo mejor a ella y que lo pase muy bien. Somos un 7 y tú.
1: Qué lindo. Yo quiero saludar también a Martina Fuentes, que todos los días nos deja un saludo. Todos los días dice un saludo. Un saludo para usted, tío Julián. Todos los días. Así que te mando un abracito, que hoy sea un día muy lindo con tu familia y espero que te lleguen muchos regalitos. Para ti, Martina Fuentes, y para toda la gente que está de cumple en esta jornada.

0: Yo, yo, yo. Ya no más, ahí estábamos revisando la música del Big Boss, el jefe, el Kangri. La música de Daddy Yankee, ¿qué tengo que hacer? Pegadito de Alanis Lagos con Yo Quiero Todo Contigo. Y nos vamos con algunos reportes en la ruta, a ver.
1: Oye, Juliancito, allí en Lautaro, calle Lautaro, entre Mata y Vicenteno, un malo la cabeza diciendo que el pavimento está resbaladizo y venía embalado, se le fue el auto, chocó un furgón aquí, quedó la escoba. Aquí lo están, pero ya lo linchan, ya el tonto de mierda, como se le puede decir, menos no se le puede decir. Puta, el weón desgraciado, siendo, más que no pasó nada grave con alguien, una persona, diciéndole que.
0: Está enojado el amigo. Bueno, no es pa' menos, así que ojo ahí con la situación que nos comenta Kaiser. Aquí, aló.
2: Hola, Julián, ¿cómo estás tú? Mira, calle Valparaíso con Ecuador. Calle Valparaíso con Ecuador, hay un camión atravesado que está obstaculizando el tránsito. Para los que vengan por Caupolicán y se quieran meter a Ecuador, ajá, que pasen de largo nomás y doblen en Valparaíso, porque si no se van a encontrar con el camión ahí y no van a poder circular. Y te mandé una foto.
0: Ya, amigo, para que tengan precaución, gracias por avisar, Guille.
3: Hola, Julián, buen día. Hoy acabo de pasar por el semáforo de Inglaterra con recreo y está apagado. Pero no sé si ahí ya habían avisado.
0: Ahí está el amigo también reportando. Algunos reportes en la ruta cuando son las 7:29. Oye, un saludo grande a la Beita que va en este momento camino a su cita médica a la ciudad de Lautaro. Así que espero, amiga, que te vaya excelente, increíble, bacán, bacanoso, pulento. Que te vaya bien, ya. Un abracito. ¡Peita! La Rosita Flor nos está escuchando hasta ahora desde Píllanle el Boom. Abracitos para ti, Rosita, y que sea un lindo día. Don Jaime, ¿qué nos quiere decir usted?
4: No, Julián, no es como tú dices, porque yo conozco una persona que le envió un mensaje al Sandu, como diciendo, como yo te dijera en este momento, dame el número para enviarte un WhatsApp, en circunstancias que te estoy hablando, ¿cierto? Y le cayó mal eso, ese chiste, y lo bloqueó. Entonces, no es como tú dices, el Sandu bloquea porque sí, porque no. Es una falta de respeto.
0: No. Oye, parece que hoy están todos en contra del Sandu. Después que habló Luguito Silva,
5: el mejor remedio, termino de escucharte a ti, no escucho al Sandro, espero después a la Karen, era.
0: Bueno, recuerden a mis coleguitas, cada vez que reciben un mensaje medio pasado para la punta, van a bloquear, pues, ¿ya? Para que se porten bien, chiquillos, a quien envíen audio bonito, ¿ya? Muy bien, vamos a la música. Las 7, los voy a acusar con Sandu a todo, ¿eh? A todos los que gustan. Las 7:30, saludos para mi querida Tita que está por ahí conectada. Abracito, amiga. Que tengas un lindo día.
6: Andáis con la menopausia, Marmolé.
7: Que escucha Pablo Aguilera no bloquea a nadie, menos a las viejas.
0: Ya.

0: Oye, recuerden que hoy tenemos un Chao Cachureos acá en Temuco. Este Chao Cachureo se va a realizar en Río Amazonas con Río Támesis, en el sector Costanera, Parque Langdon específicamente. El Chao Cachureos comienza a las 9 de la mañana hasta la 1 de la tarde o hasta que se llene. Y es un operativo donde ustedes pueden ir a botar los vidrios, neumáticos, plásticos, ropa, muebles, baterías, colchones, ramas, toda la basura que uno no puede botar en la semana, ¿ok? Hoy entonces desde las 9 ahí en el Parque Langdon será el Chao Cachureos. Datito, datito para la gente.
1: Si lo bloquean es por algo, ¿ah? Si lo bloquean es por algo, así que don Jaime Marmolé, no se quejen ahora, les gusta la cuestión. El Sandro no bloquea, el Sandro es buena onda, igual que Julián y todos los cabros ahí en la radio, son un 7, así que no me vengan a reclamar aquí.
0: Aquí somos todos buena onda, gracias don Luis, gracias por defender a mi coleguita.
2: Oye, a los que tienen que bloquear, a los que pelean por política, puta que son. Ya, a eso hay que bloquearlo.
3: Y en el Chao Cachureo recibirán a Luis Llanca, Chaquetero.
0: Ya, basta. Vamos a ir a la pausa comercial mejor. Anda muy bueno para pelear el día de hoy. 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Ya, todo lo malo ya va allá.

0: día. Choque por alcance, pues, Juliancito. ¿Dónde ruta Labranza Temuco? ¿A qué altura frente a los semáforos de la línea 4? Una camioneta con un auto rojo y te diré que atrás quedaron dos, pero casi. La distancia, amigos, la distancia.
1: Ya, amiga, gracias por avisar para que tengan precaución. ¡Ojo, ojo! Pausa comercial, voy y vuelvo.
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0: temazo te sacaste, Juliancito.
1: Temazo, ¿ah? La música de Soda Stereo, Gustavo Cerati, algunos clásicos también del rock latino con la canción Prófugos. Exactamente las 7:45, música para todos los gustos y para todos los estilos. Ya, la Tita dice, amiguito, congestión habitual en la ruta Labranza-Temuco. A la altura del terminal de la 4 ya no están los vehículos de la colisión que decía la auditora. Quizás fue algo menor. Acabo de pasar por ahí y ya no están los vehículos. De seguro que se arreglaron como a la buena y se puede avanzar. Gracias, amiguita. Saludos para Tita en la ruta como todos los días. Mi chamo, ¿algo me quería decir usted en la ruta? A ver.
2: Hey, Julián, buenos días, buenos días. Hay un camión de ese doble remolque en Pana, en la calle Valparaíso con 5 de abril.
1: Así es.
2: Pendiente, está oscuro y no se ve casi. Doble remolque de los grandotes.
1: Para que tengan precaución, también un auditor me reportó eso hace algún ratito. Gracias, Danielito. Ahí estamos con mi chamo, Daniel Contreras, reportando sintonía. Semáforos apagados, recreo con Inglaterra. Precaución, gracias David, Davidito. Semáforos apagados, recreo con Inglaterra. Para que tengan precaución. El amiguito Alexis desde Los Ángeles, grande Alexis. Dice, te contaré que estoy en la ruta el día de hoy, Los Ángeles, Laja. Todo despejado por acá, pero con precaución. Saludos para mi colega Ricardo. Espero que hoy se auspicie con el desayuno. Oye, Ricky, es de esos que nunca invita al Alexis. Volantín de cuero. Ya, amiguito Alexis. Saludos, dice. Espero que no me bloqueen. No, usted se porta bien, amigos. Sí, mira. Para que no los bloqueen o los metan archivados acá en la radio, al momento de tirar una tallita, tiene que ser una tallita ordinaria. ¿Ya? Ustedes saben, pues. ¿Aló?
3: Son muy ordinarios algunos, Julián, por eso los bloquean. Ganan lo que se merecen nomás.
1: Toma, cachito.
4: Hola, Julián. Hoy en el Chao Cachureo podríamos pescar a todos los comunistas y echarlo allá mejor.
1: Ya, pero a mí, ya. No busque pelea, pues, amigo. Ve que después le van a responder acá. Queremos un programa livianito y no queremos peleas. Aló, buen día.
5: Hola, hola, Julián. Buen día, buen día. Quiero mandar un saludo a mi familia, Joana, la hija, Mayra, y a mi suegrita que está en Villarrica, la Tochita. Saludos para ella, que tengan buen día. Ustedes también.
1: Buena, buena. Saludos, amigo.
6: Ah, yo quiero a Sandu, porque Sandu me da empolvado.
1: Sandunguita. ¿Aló?
7: Hola, Julián. Oye, ¿qué habla don Luis Bianca? Si él igual te estuvo pelando el otro día que no le compraste las láminas.
1: ¿En serio me estuvo? ¿Quién? ¿Luis Bianca me estuvo pelando? Ya. Se la va a tener guardada. Ya. Bloquéate a Luis Bianca. No, vete.
8: Buena, buena, Julián. Hoy el Yanka debería bloquearlo, hasta de los llamados, porque va que le sea con su oferta charra.
9: Ese compadre que quiere que echen a los comunistas, al Chao Cachureo, que se vote solo nomás, que se vote solo, que se dé cuenta.
1: A ver lo que logran, ¿no? Pelea. Cuando hablan de política, pelea. No queremos que pelee la gente.
10: Hola, Juliancito. Oye, si está hablando del Chao Cachureo, pues te faltarían bateas para echar a los fachos pobres, po.
1: Ya, perfecto. Veo que no se puede con usted a través del WhatsApp. Lo voy a castigar. Nos vamos a ir solamente con teléfono. Ya me aburrieron. No, es que no se puede con usted en el WhatsApp. Son tan muy tóxicos hoy día, de verdad. ¿Qué pasa, güey? Oye, pura pelea, güey. Pura pelea, WhatsApp. Sí. Si ustedes nos quieren llamar a esta hora de la mañana, lo pueden hacer a través del 452-59-2210. Vamos a revisar más WhatsApp, ya me cansé todos los días tratando aquí de que tengan un bonito día, que se digan cosas bonitas, pues pelean. Vamos a teléfono mejor. Buenos días. Hola, hola, hola.
11: Hola.
1: Hola, buenos días. ¿Con quién hablamos?
11: Con Juanita, de acá de Yaquihue.
1: Juanita, bienvenida. ¿Cómo amanece? ¿Todo bien por allá o no? ¿Amiga? Ah, de poca cobertura, que no se le escucha. ¡Amiga! ¿Amiga? No, ahí parece que ya se le cortó el... De poca cobertura. Bueno, recuerden, si nos quieren llamar, 45259... 22-10. A ver por acá si se escucha. Hola, hola. No, tampoco, tampoco se escucha. Ahí sí, amiga.
12: ¿Aló?
1: Ahí sí, ahí te sí. Escucho, amiga. ¿Cómo estás tú?
12: Bien.
1: Es que parece
12: aquí no me voy a mover.
1: No se mueva. Sí, parece que hay poca cobertura. ¿Me puedes repetir tu sector, por favor? ¿Me puedes repetir tu sector?
12: De Chihue.
1: ¿Dónde?
12: De Chihue.
1: Ah, ya. Eso cerquita de Labranza.
12: Sí, Labranza.
1: Oiga, mi niña.
12: Ay, dígame.
1: ¿Usted está feliz o no?
12: Feliz. ¿Sabes por qué estoy tan feliz hoy día?
1: ¿Por qué?
12: Porque tengo a mi hija mayor de cumpleaños y por eso es el motivo de mi llamado.
1: Qué bonito. ¿Cuál es el nombre de su hija? ¿Cómo?
12: Arias.
1: Es que se le
12: corta. Brenda.
1: Brenda.
12: Ah, sí, Brenda Arias.
1: Brendita. Oye, saluda a la Brenda que está cumpliendo el día de hoy. Añitos.
12: Cumple 32 años. Es la mejor hija que puedo tener. Siempre está conmigo, me apoya en todo. La amo con todo mi corazón. Y le pido a Dios tener muchos cumpleaños más con ella.
1: Oye, dame un segundito. ¿Cuántos hijos tienes tú?
12: Cuatro.
1: Y tú dijiste, es la mejor hija que puedo tener. Se te va a poner celoso lo
12: no,
1: otro.
12: No, pero, o sea, nosotros también. Menos mal que no está la otra con Santiago, si no me la... Quiero lanzar al colegio ahora, en camino al colegio con Gaspar.
1: Ya.
12: Así que yo creo que va escuchando la radio.
1: Oye, le voy a cantar cumpleaños feliz ahora a la Brendita y espero que se puedan juntar, si no hoy, el fin de semana para celebrar, ¿ya?
12: No, sí, he ido conmigo.
1: ¡Ah, así ya! ¡Carreteemos entonces nomás la tarde! Bo.
12: Sí, pues.
1: Buena. Oye, entonces, sube el volumen, voy a cantar ahora y a ti también te mando un abracito, ¿ya?
12: Ya, gracias.
1: Chao, amiguita. Para Brenda y para toda la gente que hoy puede estar de cumpleaños, espero que lo pasen lindo. Excelente. ¡Cumpleaños!

Me gusta revisar teléfonos como más livianito de sangre el teléfono. No pelean aquí, ¿no? 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Ah, Juanito me estaba viendo por acá la actualización de Deportes Temuco. Así que, amigo, no hay ningún problema, boiga. ¡No hay ningún problema, boiga! Resulta que Deportes Temuco le dio el vamos a los entrenamientos con miras a su partido ante Curicó Unido. Los partidos, en este caso los trabajos, digo, partieron ayer en el M11 bajo las órdenes del técnico Arturo Sangüesa. Habló ayer Courra, dijo, estamos tranquilos porque los resultados se nos están dando. La confianza del equipo es grande y con esa misma confianza vamos a enfrentar a Curicó. Palabras de Yer Courra, arquero y capitán de Temuquito. Recordemos que el duelo de Temuco ante Curicó será el día lunes a las 19:30 en el Germán Becker. Y será válido por la última fecha de la primera rueda del campeonato de Primera B. Oye, viene bien Temuquito, ¿no? Ojalá que sigamos así. Saludos a todos los albiverdes.

0: siempre hay que estar.
1: Ya, ahí estamos, amiguito, con la información de Temuquito para usted. Y yo me voy a la música. Me voy a hacer zumba. ¡Vamos!

¡Qué buena música! Solamente dos minutos nos separan para que sean las 8 de la mañana. Oye, un abracito muy grande para mi amiga Yasmi, que está escuchando la radio. Dice, hola Julián, un saludo para Pablito y para Nahum. Vamos camino al colegio con frío. Ya queda poquito para las vacaciones, así que saludos, regalones. Pablito, Nahum y también para ti, Yasmi. Abrazo.

0: La música de Noche de Brujas, Todo te di. Oye, ¿y si le damos una oportunidad al WhatsApp? ¿Ya? Ya. Ya, pero vamos a revisar puras mujeres, porque los hombres, puro que pelean nomás. Ya, mujeres. Hola, ¿cómo está, amiguita?
1: Hola, Julián, ¿cómo estás? Tantos días sin reportarme yo por aquí, porque no tenía internet, así que ahora te estoy escuchando y me reporto. Saludo a mi hermano Francis, que debe andar en ruta, que maneje con cuidado porque hay mucha neblina. Estoy aquí con la Fran en pie, tomando desayuno para luego irse al colegio. Y yo tengo unas vacaciones, un par de días, así que estamos de vacaciones.
0: ¡Buena!
1: Eso, Julián, un abrazo, un siete y tú.
0: Un abracito, mi querida Leslie, que te vaya bien y qué rico saber que estás de vacaciones, amiga. ¡Me encanta! Mira, apareció la Pame. ¿Cómo está, mi querida Pame?
2: Hola, buen día, mi amigo Juliancito. Espero que tengas un lindo día. Un gusto escucharte. Siempre estoy aquí escuchándote, sabiendo de ti. No te hablo mucho porque he estado muy ocupadísima.
0: Me imagino.
2: Pero aquí estoy por entrar al gimnasio. Así que motivada al 100, te mando un besito, un abrazo y que te quiero mucho, demasiado. Y eso, nos vemos.
0: Abrazo, mi querida amiga, yo también te quiero mucho, demasiado. Hasta el fin del mundo. Qué rico saber de ti, amiguita Pame. Full gym, vida sana. Vamos con todo. ¿Qué más? ¿Cómo está, mi querida Patti? Dice, hola, les quiero contar que mañana una de las tías de Don Lee está de cumple, la tía Julie. No se olviden de darle un saludo mañana tempranito. Y los que quieran ir a Don Lee, le gustan los chocolates y las flores. Ah, ¿sí como para llevarle? Ya, ya. Ya, perfecto. Saludos de Mía y Patti. Un besito, Julián. Nos encanta tu compañía. Qué rico saber de ustedes, chiquilla. Y mañana vamos a llegar con flores y chocolate a Don Lee con mi amigo Santo. De allá somos.
3: Hola, amiguito, ¿cómo estás? Yo igual me paso a reportar. Te voy a contar una cosa. Hoy voy súper atrasada. Me quedé dormida, amigo. Ayer fui a entrenar en la tarde y me sacaron el jugo, pero el jugo.
0: Oh.
3: ¿Sabes qué? No podía abrir el ojo. De aquí voy. Te mando un cariño gigante.
0: Amiguita, te mando un abrazo grande. Ahí estamos con Shirley Álvarez. Qué rico tenerte aquí, amiga. Esta cara la conozco.
4: Hola, amiguito Julián, ¿cómo estás? La carecita por aquí, espero que no me hayas olvidado. Vengo llegando al extranjero, Juliancito, así que estoy aquí sufriendo con las temperaturas bajas porque andaba por el Caribe.
0: Sí, se
4: pasé súper, súper bien con mis amigas. Solamente paso reportando que necesité dejarte un beso y un abrazo con todo mi cariño y decirte que siempre te escucho, bueno, menos cuando no estuve acá, pero he estado súper ingrata para mandar mensajes nomás, mi Julián. Yo soy un 7, ¿y tú?
0: Demasiado ingrata, demasiado. Oye, qué rico saber que estuviste en el Caribe. Yo sé que trabajas mucho y qué rico saber que estás de vacaciones, desconectada de toda esta toxicidad del trabajo, de las carpetas de la oficina, aunque ahora ya estás de regreso, Karencita. Oye, cuéntame, ¿me trajiste alguna cosita para pegar en el refri, algún recuerdo, algo? ¿Te acordaste de mí? No, no creo que se haya acordado de mí. Cuando estaba en la playa y pasaba los musculosos ahí caminando, no creo que se haya acordado de mí. Te queremos, Karencita, bienvenida a Chile. Oye, el otro que llegó de vacaciones, que hoy llega acá a la radio, es Nelson Manríquez, nuestro coleguita que anduvo en Brasil, también de vacaciones. Así que vamos a cachar hoy día cómo llegó Nelson. Me dijo que nos traía regalo. Veremos. Veremos. Ya, estamos en el bloque de las mujeres. Por eso ustedes no escuchan ningún audio de hombres. ¡Aló!
5: Hola, amiguito de mi corazón. Espero que estés muy bien.
0: Hola.
5: Reportándome también. Aquí camino al jardincito del Fran. Y el último ya que queda en el auto para repartir. Y luego al trabajo, esperando las ansiadas vacaciones. Te juro que estoy esperando full las vacaciones. Estoy con el cortisol en las nubes. Si quieres, amiguito, te mando un beso, un abrazo.
0: Eso, ahí estamos con la Denisita. Denisita, ya falta poco para las vacaciones. Vamos con toda, amiga, y un día espectacular para ti, ¿eh?
6: Julián, será verdad, eso que dicen de la maldición de Brasil, que todos los que van de Brasil cuando vuelven se separan. ¿Será verdad o no?
0: No creo, no, no. Yo creo que no, porque... Bueno, Sandu anduvo en Brasil. Le voy a preguntar a Sandu si está separado. Y llegando Nelson, también le voy a preguntar si llegó separado o no, porque él andaba en pareja. Un viaje romántico. No creo. Ya, voy a la pausa. El día de ayer me encontré con mi gran amigo Eduardo Lepiqueo, a quien le envío un abrazo. Buen Eduardito. Estuvimos conversando. Saludos también para... Javier Millalef, que es un crack, un buen tipo. Ahí estamos jodidos de la risa. Estamos así. Así estamos. Buenas tallas. Buen ratito, así que Eduardo Lepiqueo, un abrazo, cumpita, gran dirigente, Eduardo Lepiqueo. Bueno. De andar con la mansa caña, Eduardo Lepiqueo. Pausa comercial. 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Hoy estoy atrasado, así que me voy a la pausa, a la vuelta a noticias.

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1: Ahí estamos con el romántico de las 8 de la mañana. Franco De Vita, cálido y frío. ¡Ay, qué buen tema esta hora de la mañana! Cálido y frío. Ah. Oye, son las 8 de la mañana con 19 minutos. El romántico de las 8 de la mañana. Lo que sonaba esta hora de la mañana, por supuesto, acá en la punto 7. Oye, saludamos a todos nuestros auditores, auditoras que están a esta hora escuchando punto 7 Osorno.
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1: Nuestro WhatsApp totalmente habilitado para que usted se comunique, nos mande todos sus mensajes. Saluditos a esta hora de la mañana al más 56 64 221 7191. Por acá nos reporta mucha precaución, semáforos apagados en Prat con Maquena y en Nueva Maquena, para que tengan precaución a esta hora. Semáforos apagados en Prat con Maquena a esta hora de la mañanita. Sí, vamos con mensaje. Buenos días, buenos días, buenos días. Buenos días, buenos días, buenos días.
2: Buenos días, Luchito. Buenos días, familia. Punto 7. Que sea excelente día miércoles para todos. Estoy aquí empezando la mañana de tempranito. Oye, es la mejor compañía junto a la punto 7 en la mañana.
1: Junto a la punto 7.
2: Ahora junto a ti, por supuesto, Luchito.
1: Por supuesto.
2: Hasta las 12 de la noche.
1: Hasta las 12 no, amigo.
2: De 8 a 4, Luchito. Y después de 12 de la noche a 8 de la mañana.
1: Saludos, amigo, un abrazo tremendo por acá. Hola, buenas.
3: Buena, ¿cómo está ahí, hermano? Oye, yo pensé que te había lanzado, ¿no? Dije,
1: no, como, amigo.
3: Como te vi saliendo hoy día de ese local.
1: No, no.
3: Decir su nombre,
1: no.
3: Pero estaba en la esquina y tienen los cuernos afuera.
1: Ay, Dios mío.
3: Así que, oye, iba y saliendo con dos minitas en cada lado. Y dije, te lanzó, no creo que llegue a trabajar.
1: No, amigo,
3: y ahí está escuchando, ¿dónde dejaste las cabras, hermano?
1: Ya. ¿Cómo estáis, Francisco? ¿Cómo va? ¿Cómo anda todo? ¿Bien o no? Saludos a Francisco. Un abrazo tremendo, Francisco. Oye, por acá María Contreras, ¿quién nos envía? Oye, un abrazo tremendo a la María. Aquí estamos un poquito congestionados, pero aquí estamos. Sí, aquí estamos. Por acá, los mando una fotito a esta hora de la mañana. Oye, mucha neblina a esta hora. Sí, está heladito. Tenemos a esta hora acá en Osorno una temperatura de... Vamos a revisar inmediatamente. Tenemos 8 grados a esta hora de la mañana. Por acá dice buenos días. Harta neblina por Rahue Bajo. Mucha neblina a esta hora de la mañana. Para que tengan precaución. Saluditos, saluditos. Oye, saludo a todos nuestros auditores que están en sintonía de la radio. Aquí estamos para estar con ustedes hasta las 9 de la mañana, acompañándote con pura buena onda. Oye, buen tema sale a Ángela María Forrero. Esto se llama Fiera Inquieta. 8 de la mañana con 22 minutos. 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

0: Stereo 3. Atrévete a aceptarlo. Hoy qué buen tema esta hora de la mañana. Sí, aquí en la punto 7. 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
0: 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Oye, son las 8 de la mañana, ya con 30 minutos. Nosotros vamos a continuar con buena música. Llega Rosalía. Esto se llama Despechá. ¡Ay, Despechá! Para todas las despechadas.

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1: Ahí tenemos lo más nuevo, Rodrigo Tapari. El beso que te guardé, lo que sonaba a esta hora acá en la Punto 7. Oye, solamente nos restan 19 minutos para las 9 de la mañana. Aquí estamos para acompañarte con pura buena onda, por supuesto, acá en la Punto 7. Sí, somos pura buena onda acá en la Punto 7. 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Daxa, que nos acompaña en esta hora de la mañanita. ¿Dónde está nuestro auditorio de Punto 7?
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1: Ahí está hora de la mañana reportando sintonía. Vamos con audio. Hola, buenos días, buenos días, buenos días. Hola.
3: Buena, buena, buena, los chicos. Llegué portando sintonía desde el empanido, en el trabajo. Se le echó de menos en la primera hora. Pero igual, que venga un bonito dolor, amigo mío. Sí. Ya estáis por irte ya, pues ya. Hiciste corte y ya.
1: Rapidito nomás, pa' amigo, rápido. Usted sabe que uno es aquí modo altitismo, ¿eh? Uno anda corriendo acá todo el tiempo. Pero aquí estamos para estar con ustedes hasta las 9 de la mañana en esta jornada del día miércoles 3 de junio. Estamos en vivo y en directo. 8 de la mañana con 44 minutos. Le subimos el ritmo, le subimos el sabor a esta hora. Somos en la Punto

0: Ophelia. Nicky Jam, Sylvester and God. Muy feliz lo que suena a esta hora. Acá en la punto 7. Sí, 8 de la mañana con 54 minutos.
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0: ¡Ay, qué lindo! ¡Carito, carito! ¡Buenos días!
2: ¡Buenos días!
0: ¡Oye, qué rico escucharte, verte a esta hora de la mañana!
2: Igualmente.
0: Sí.
2: Igualmente. Oye, te veo súper bien hoy día, súper renovado, así que me encanta eso. ¿Cómo va la mañana?
0: No creo. Aquí estoy, cariño. Bien.
2: Qué bueno. Ay, ay, ay, la policía. La policía.
0: La policía,
2: la
0: no.
2: La policía, no. Dejó a ver la policía.
0: ¿Cómo está, carito? ¿Cómo amaneció el día de hoy?
2: Bien, con mucho ánimo, con toda la alegría, bien. Con ganas siempre de llegar aquí a la radio. Yo por mí traería, si tuviera aquí mi pieza, sería feliz.
0: ¿Sí?
2: Sí.
0: Me gustaría tener tu estudio ahí mismo.
2: Aquí mismo, imagínate. Me levanto y de la cama al estudio.
0: ¡Oh, mira eso! Maravilloso, ¿ah?
2: Sí.
0: Sí, no, y feliz qué bueno.
2: Y feliz de poder acompañarlo y por supuesto compartir contigo en la mañana.
0: Qué rico. Igual me encanta estar contigo en la mañanita, acompañar a todos los auditores de Punto 5 Osorno.
2: Sí.
0: De verdad estoy muy contento y feliz de acompañar a esta tremenda radio y tremenda emisora Osorno en Punto 5.
2: Qué bueno.
0: Sí.
2: Qué bueno. Pues imagínate. Cada día nosotros acompañamos a todas las personas que van sintonizando la radio.
0: Sí, por supuesto.
2: Cuando están conduciendo, cuando han tenido alguna pena, les subimos el ánimo. Cuando están con alguna situación un poco conflictiva, también les vamos subiendo el ánimo de a poquito. Los acompañamos para todas las personas que están en la casa, las personas que están trabajando en distintos funciones o labores a nivel nacional. Para las personas que están fuera de Chile, que sintonizan Radio.7 online y que se van conectando con un poquito de Chile, se van empapando de los modismos, de las palabras.
0: Con las muletillas.
2: Las muletillas no son las muletas chiquititas, ¿no?
0: No. Son muletillas que uno tiene como locutor o como persona.
2: Tal cual. Oye, Luis.
0: Cuéntame.
2: Yo tengo una pregunta. Ratoncito no llegó ayer.
0: No llegó.
2: No. Así que estoy preocupada. Yo no sé si a lo mejor quizás se juntó contigo o fue el pretexto juntarse contigo y no llegó o andará con su laucha por ahí.
0: Yo creo que anda con la laucha.
2: ¿Tú
0: crees? Yo creo que anda con la laucha.
2: Tú sabes la historia de Ratoncito,
0: ¿no?
2: ¿Por
0: qué no está por ahí, Ratoncito? Sí.
2: Mira, Ratoncito.
0: No.
2: Se perdió un 14 de febrero.
0: Ah.
2: Sí. Y llegó con una laucha como 3 semanas después. Y después...
0: Oye, se parece a un locutor de radio.
2: Mire, claro. Se parece a varios locutores de radio por allá. Y resulta... que después llegó triste.
0: ¿Por qué?
2: Porque la laucha se fue con un guarén.
0: ¡Oh!
2: Sí, horroroso. Oh. Así que estábamos todos preocupados aquí en la familia Punto 7. Todos le dijeron, Ratoncito, no, porque después la laucha volvió a buscarlo.
0: ¡Oh! No estará por ahí...
2: ¿No? Mira, no sé si está contigo por ahí.
3: Pero tienes un pedacito de queso.
2: Ah, ya me quedo tranquila.
0: Aquí está.
2: Pero Luis.
0: Aquí está.
2: Yo estaba tan asustada.
0: Sí.
2: Mira que todos los auditores le dieron los radios, escucha. Le dieron consejo porque después la Uchita quiso volver y todos dijeron que no. Que no porque resultó que el guarén era casado. Sí, tremenda historia.
0: Una historia de cine, una historia
2: de cine. Sí, totalmente. Así que Ratoncito ahí le dio consejo al ratoncito. O sea, la gente le dio consejo al Ratoncito. Así que nos preocupamos cuando no aparece.
0: Escuchemos audio, carito.
2: Démosle nomás.
0: Vámonos, a ver.
4: Buenos días.
0: Veneno
4: se accidentó, se quebró una costilla, así que está en cama por 2 semanas.
2: ¡No!
1: ¡No! Yo creo que el ratoncito debe andar con la lechuza por ahí.
2: ¡Buenos días!
0: Mira, qué buen ánimo. Carito, yo me voy. Muy bien, escuchamos y nos vemos a la tarde. A la una estamos de vuelta para estar con todos los auditores, ¿vale?
2: Muy bien, un abrazo grande, Luis. Gracias por acompañarnos tempranito.
0: Súmale, primo.
2: Me encanta.
0: Con la luna.
2: Wow.
0: Voy a estar hablando, ¿va?
2: ¿A usted le ha regalado la luna?
0: Con la almohada.
2: ¡Ay! Oiga, ¿y a usted le regalaron la luna o no?
0: Yo la bajo. Yo bajo la luna. Yo bajo la luna, la estrella. Yo bajo todo. Ya.

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2: ¿Cómo están? ¿Cómo amanecieron? ¿Cómo va este día miércoles? No se canse, póngale color a la vida, no hay nada más hermoso que aquello. Póngale todo el color que pueda, mientras más color le ponga, mejor. Si quiere vestirse, vístase con colores lindos, porque esos colores lindos le van a

fácil empezar, no es fácil empezar de nuevo, pero ¿saben qué? Se puede siempre empezar de nuevo. No hay nada imposible en la vida, nada. Siempre y cuando nosotros pongamos todo el cariño y el corazón. Así que vamos con todo por este día miércoles, la mitad de semana. No se me canse, póngale bueno nomás, por favor, póngale todo el ánimo del mundo. Yo sé que las cosas en la vida a veces no son fáciles, pero un poquito de ánimo, de fuerza y de color se puede.

se puede, cuando nosotros queramos que se puede, se va a poder. Y si no se puede, seamos insistentes hasta que lo podamos lograr. Por perseverancia jamás nos podemos quedar atrás. Así que vamos con todo, con todo, con todo, con todo, si no, ¿para qué? Pero ¿sabe qué? Algo importante. Póngale corazón, póngale amor, póngale cariño. E increíblemente todas las energías se van a alinear y todo va a funcionar. Un saludo para Veneno, que está con su costillita quebrada. Que se mejore, que se mejore, que se mejore lo más pronto posible. Muchos besitos y abrazos para ti, Veneno, y también para la mami que te debe estar cuidando por ahí. Póngase muchos colores. Y si no le gusta ponerse colores a diario, compre un cobertor bien colorincho, cosa que cada vez que llegue vea mucho color.

0: vamos por esta mañana, vamos por esta mañana de día miércoles. ¿Están listos? Yo sé que sí. Así que póngale nomás con todo, con todo, con todo. Color esperanza, póngale color a la vida, nada es imposible. Quizás los procesos son un poco lentos muchas veces, pero ¿sabes qué? Si el proceso es lento, confía. Confía en el proceso, porque los sueños se cumplen y todo lo imposible se hace posible. Solamente hay que creerlo, hay que creerlo, hay que sentirlo. De igual manera hay que sentirlo. Así que vamos, pero con todo, con todo, con todo. Con todo, sino para que este día miércoles, que tiene que estar recargadísimo de todo, todo, todo, todo lo mejor para todos nosotros. A ponerle ánimo, a ponerle fuerza. Si algo no le resultó, no importa. Si le dijeron que no, o no sé, o no estoy seguro o segura, insista nomás. Créame que incluso hasta por insistencia, las cosas salen. Así que dele nomás, dele. Si está en algún proceso complejo también, insista nomás, insista. Créame que por último, todo va a resultar. Y lo más importante, sentir que uno hizo todo, pero todo, todo lo posible y todo lo que estuvo a su alcance para que todas las cosas funcionaran de la mejor manera. Así que vamos con todo, con todo, con todo. Con todo, si no, ¿pa' qué? ¡Obvio! Hay que estar tranquilo nomás, hay que estar tranquilo, hay que estar tranquilo. Hay que estar tranquilo nomás. Pero ¿sabe qué? Hay algo importante que aprendí yo en la vida. Cuando uno es perseverante, pero también tiene que sentirlo en el corazón, en el alma. Cuando dicen por ahí, ¿desde dónde? Viene con energía y con alegría, póngale nomás porque va a resultar. Pero no, se me decaiga a la mitad del camino, no, no, no. Tiene que seguir con esa energía y si no, renovarla. Porque en la medida que energéticamente nosotros bajamos la intensidad, también baja todo el entorno. Así que mantengámonos siempre con esa fuerza, con esa energía, con ese fuá, con todo ese nehuén que nos da la tierra, que nos da la vida, que nos da el entorno, que nos da todo. Y si usted siente que el entorno está tóxico, no importa, acorácese, acorácese, acorácese. Sí, respire profundo, camine, desintoxíquese y regrese protegido y recargado. Si le molesta el entorno, no se preocupe del entorno, óbvielo. Si hay personas que no le agradan o le hacen el día difícil en el trabajo, no se complique. Óbvielos, óbvielos. Y haga su trabajo lo mejor posible, porque para eso le pagan. ¿Ah? No, haga su trabajo lo mejor posible, porque gracias a eso puede uno tener movimiento en todo lo que es el entorno en general. Así que póngale nomás, respire profundo. Si hay alguien por ahí que está llorando o tuvo un mal día o ha tenido una mala semana o está con un poco de pena, respire profundo. Párese de donde está, pero escúcheme primero. ¡Escúcheme, escúcheme, escúcheme primero! ¡Escúcheme, escúcheme! Párese del lugar donde está. Pero escúcheme, pero escúcheme, escúcheme, escúcheme, escúcheme. Todavía no se vaya, pues. Ya se estaba parando para ir, todavía no termino la instrucción, todavía no, todavía no. Respire, después que usted termine de escuchar, usted sale del lugar donde está. Vaya al baño, vaya a un patio si puede, salga quizás un poquito de la empresa, vaya a un lugar donde se sienta cómodo. Respire profundo, profundo, de gracias a la vida porque tiene trabajo, por algo está donde está. No ha sido fácil el camino, pero ya ha llegado donde está. Levante los brazos al cielo. Yo sé que le va a dar vergüenza decir, pero me va a mirar la gente. No importa. Es su momento, es su espacio. Levante los brazos, respire profundo y bájelos como si fueran alitas y los junta nuevamente y da un pequeño aplauso y dice ya. Vamos nomás por este nuevo día que hay que vivirlo con alegría. Vamos nomás. Con todo. Ahora párese, salga, respire, renuévese y simplemente diga, me protejo de la mala energía. Y listo. Y vuelve a trabajar y obvie todo lo demás. Haga simplemente lo que tiene que hacer. Enfóquese en su trabajo y en los buenos y buenas amigas, amigos, colegas que están en el lugar de trabajo. Así que vamos con todo, si no, ¿para qué? Saludos. para todas las personas que están limpiando nuestra ciudad, que la mantienen impecable, la mantienen hermosa, porque gracias a ellos nuestra ciudad es una de las ciudades más limpias y hermosas de la provincia de Chile. Así que vamos con todo. ¿Está listo? Ya, párese, respire y salga. Saludos para todos nuestros amigos que están en el campo, que están trabajando, para las lecherías, los inseminadores artificiales, los tractoristas, para todos. Independiente del trabajo que usted tenga, su trabajo es el más importante, el que sea, es un trabajo y eso ya dignifica. Y es importante porque cada trabajo es un eslabón de esta tremenda cadena que tenemos todos en nuestro entorno, en nuestra sociedad. Estamos todos conectados y gracias a esa conexión de cada uno de todos los trabajos que existen, podemos seguir avanzando y podemos seguir creciendo. Ya, ahora simplemente salga, respire y agradezca porque tiene sus dos ojos, porque puede ver, porque puede caminar, porque puede trabajar. Así que vamos, vamos con todo. Y no se queje del trabajo, porque si no tuviera trabajo diría, uy, no encuentro nada trabajo, ¿qué hago? Así que agradezca lo que tiene. Un abrazo enorme, enorme, enorme. Por ahí supe de algunas personas que están con un poquito de pena, así que ya, a ponerle bueno nomás, respire profundo, que aquí en Punto 7 los vamos a acompañar en la mañana, los vamos a entretener dentro de todo lo que se pueda, obvio, porque no puedo tanto que se los pone retas. Así que vamos con todo, con todo, con todo. Con todo, sino ¿pa' qué? Fabián, un besito muy grande para ti, para Veneno. Dele muchos abrazos de mi parte, muchos saludos también. Que se tenga una pronta recuperación, que no sea porfiado, que se va a levantar, que se quiere mover. Así que para la mami también, Fabián, un besito grande, que lo debe estar cuidando por ahí. Así que muchos, muchos, muchos abrazos. Alexis, buenos días, buenos días, buenos días. Buen día, buen día, buen día. ¿Qué tal? Que hoy tenemos un hermoso día.
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0: Buen día, buen día, buen día, buen día, buen día. Alexis, un abrazo muy grande para ti. Que tengas un día hermoso. Bellísimo.
2: Carito, carito, carito, niña hermosa, bella, gracias por acompañarnos y hacernos el aguante cada día. Hay días difíciles, hay días buenos, hay días que ya se complica la cosa, pero gracias por subirnos el ánimo siempre, carito.
0: Vamos.
2: Así que
0: vamos.
2: Un abrazo gigante, que estén muy bien, carito. Excelente programa.
0: Lindo.
2: Aquí vamos con Frijolito a la sala cuna.
0: ¡Mira!
3: Hola.
0: Hola, Frijolito, qué hermoso. Frijolito ya se va a la sala cuna. Hermoso. Vamos, que se puede. Chicos y chicas, vamos a bailar. Sube el ánimo, aunque sea poquito, vamos, que se puede. Sintonice la mejor onda, sintonice la buena onda. Porque en la medida que usted sintonice y usted genere buena energía, oiga, el entorno va a andar mejor. Y si algo se la baja la energía, no se preocupe, súbala nomás, de alguna forma. Y si no, sintoniza Punto 7. Obvio, obvio.
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4: No, Ratoncito se fue de carrete con Luchito, pero sí. Volvió Luchito donde dejó el ratón.
0: Mira.
4: No se acuerda quizás cómo estarían los dos, por Dios. Luchito no se acuerda dónde lo dejó.
0: Sí,
4: no, qué atroz, qué atroz, qué mal, Luchito, qué mal.
0: Tremendo, tremendo, oye.
4: Hola, Carito, ¿cómo está?
0: Hermosa.
4: Qué bueno escucharla, porque aquí estamos trabajando, hace frío, pero no tanto. Así que le mando un abrazo para todos por ahí, saludos cariñosos. Tengamos un lindo día todos. Yo soy un 7, ¿y tú?
0: Un 7 también, mi querida Lilian. Oye, tremendo, tremendo. Yo no sé, Luis me dijo, yo salgo con el ratoncito, me decía, me perdió el ratón. No. Después lo recuperó. Ay, no, por ahí se van cubriendo las espaldas los dos. Ay, yo no sé qué voy a hacer, oiga, qué terrible, Lilian. Lilian, que tengas un hermoso día. Saludos para Santiago.
4: Santiago. Osorno, Puyehue, Puerto Octay, Tacamó, Corte Alto, Trumao, Trumao, Quilacagüín, Puyehue, Entre Lagos,
0: Puerto Octay, todos los callejones también que existen por ahí. Buen día.
3: Buen día, porque ayer fue un día especial.
0: Sí, pues.
3: Y la pasé bien con mi amada.
0: Qué lindo.
3: Toda la tarde juntos. Excelente. Hicimos algo.
0: ¿Qué?
3: Para compartir.
0: Ah.
3: Y todo excelente.
0: Qué
3: cada
0: maravilla.
3: Vez la amo más a mi chiquitita hermosa.
0: Ay, qué lindo.
3: A mi Natalia. A mi Natalia mía. Mi chiquitita hermosa. Ella sabe cuánto la amo. Ella sabe.
0: Ay.
3: Se lo he demostrado.
0: Eso es importante.
3: De parte de John Wick.
0: ¿Sabes qué, John Wick? Hay un bueno, ayer hablábamos el tema de los celos, el hombre y las mujeres. ¿Sabes qué? Sea hombre, sea mujer, no importa, sino un tema de género. Demuestre lo que siente, es importante. No dejarlo ahí guardadito. Si usted está contento, póngale nomás ahí con todo. Diga también lo que siente, que es fundamental. Porque a veces nos guardamos las palabras. Mucho. Y cuando las guardamos, a veces nos arrepentimos de no decirlas. Así que diga nomás, todo lo que quieras, dígalo.
5: Buenos días, señorita Grito. Aquí reportando sintonía en el trabajo, escuchando su buena música, su grata compañía y sobre todo su chispeza. Que tenga un bonito tono, señorita Grito. Yo soy un 7, ¿y tú?
0: Un 7 también.
5: Ah, y lo otro, señorita Grito, si puede saludar a mi hijo Maximiliano, que hoy está de santo, por favor.
0: Ay, pero por supuesto. Gracias. Por supuesto. Saludos para Maximiliano. En el otro bloque le vamos a cantar a Maximiliano las mañanitas, ¿ya? ¿Qué tal? Ahí le vamos a cantar las mañanitas que cantaba la Caro en la radio. Ah, que hoy por ser día de tu santo, Maximiliano, te las cantábamos a ti. Voy a tener que inventar un jingle. Ah, no, un chicle. ¡San Maximiliano! Mi querido Arnoldo. Buen día.
6: Hola, Carito. Los días. Que tengan un hermoso día. Cariños,
0: Arnoldo. Un besito muy grande para ti y un abrazo, pero gigante, Arnoldo. ¿Estás en Puyehue o en Puerto Octay? ¿Dónde te tocó hoy día? Buen día, cita.

0: de ayer.
1: ¡Qué lindo!
0: Por esos hermosos días, meses que cumplimos. Una linda y hermosa tarde juntitos que celebramos y decirle que lo quiero y que lo amo mucho. ¡Qué lindo!
2: Hola, carito, buen día, buen día.
1: Hola, nenita.
2: Espero
1: bella.
2: Que tengamos todos un maravilloso miércoles junto a toda la familia radial. Te mando muchos besitos y abrazos. Cuídate mucho. Y abrígate bien.
1: Sí.
2: Somos un 7.
1: Un 7.
2: Aquí aún tomando mi mate.
1: Qué rico, yo traje mi mate.
2: Cariños para la Eusebia, la Eusebita, el Eusebio, el Rocco Miguel y Canito.
1: Naná y Canito, Rocco Miguel, Leonel, Fidel, Ezequiel, Samuel, ex Milky y actual Caramelo. ¿Vieron la película Caramelo? Después vamos a conversar de la película Caramelo. ¿Qué tenemos por aquí? Saludos a la quinta región, mi querido Giovanni. ¿Qué haces, Giovanni? Un besote, querido. Buen día, carito. Mitad de semana, me dice Giovanni. Primera semana de junio. Saludos a todos los puntos 7 de Osorno. Lo más importante en la vida es sonreír al mundo con optimismo y fe. Tal cual, como decía... ¿de quién era esa frase? El otro bloque les voy a preguntar. Bueno, aquí tengo una frase muy linda que me está enviando Giovanni. La vamos a revisar en el otro bloque también, que se nos va la mañana. Mire, Patito Lorca, ¿cómo estás, Pepinillo? Hello, hello.
3: Muy bien dicho, querido. No deje que se las baje si usted no quiere, ¿ya?
1: La luna, abrazo, pues. Pero... Uy, estos prenden con agua, oiga, pero ¿cómo? Vamos, vamos, vamos. Tremenda mañana, día miércoles, vamos con todo. Vamos con todo el Nehuen. Saludos para todas las comunidades que están en sintonía de Punto 7 a esta hora de la mañana. Vamos con todo. Saludos para Veneno. Enviémosle saludo a Veneno, que está con una costillita rota, polechito. ¿Cómo se le fue a romper la costillita? ¿Qué habrá estado haciendo, oiga? Besitos, Patito, un abrazo muy grande para ti.
4: Señorita Grito, ¿usted Diga. Sabe cómo se sacan fotos los peces debajo del agua?
1: No, ¿cómo?
4: Con un camarón, ajú.
5: Oh. Hola, mi carito, ¿cómo estás?
1: Hola, Yasmin.
5: ¿Qué Juan?
1: ¿Está de lado,
5: Juan? Ahí andamos, carito, carito, carito. Bueno, mis particulares, que tengan lindo día. Y saludos a mi sargento, a la Pau, que va... En camino con la policía, con los dos policías hacia el campo.
1: Con la policía.
5: Que se mueve en la ruta porque está peligroso y a Barbarita que anda por ahí durmiendo.
1: Mira, por Dios, ¿no?
5: Tengo todo congelado, carito.
1: Chubaya, sí, me envió la foto ahí, la rana René. Pero Yasnita. Se le congeló todo a la Yasna, oiga. Saludos para la Barbarita y la Sargento. Precaución, chicos, al conducir, por favor. ¿Y por qué me envía una rana? También se le heló la rana. ¿Tiene una rana?
6: Buenos días, carito. ¿Cómo estás, mujer? ¿Cómo
1: muy
6: está
1: bien,
6: toda
1: muy
6: la
1: bien,
6: familia?
1: Muy bien, muy bien.
6: Esperando que todos tengan un excelente día. Mira, ahí está, Patito. Buena, Patito. Un saludo ahí, recién lo vi saliendo del supermercado.
1: Mira.
6: Que nos conoce a todos. Ah,
1: buenísima.
6: Ya, carito. Chau, chau.
1: Chau, chau, Panchito.
6: Y la frase de optimismo y fe, esa la tenía el happening con Ja.
1: Muy bien. Excelente. Mire ahí, excelente.
6: Oye, dígame. ¿Qué es lo que tiene, una rana o un sapito? Pero igual, si está congelado, hay que hacerle cariñito para que esté en calor.
1: Pero ya, no, ya, no me pasen esas cosas, oiga, porque... Íbamos también, después me retan, oiga, me retan. Yasmín, ¿cómo está? La Yasmín, Yasmín Loaiza. Yasmín Loaiza, me borraste el mensaje. ¿Por qué? Me borró el mensaje. No importa, después a la vuelta ya vas a llegar a la radio. ¿Ah?

Vamos a ver con qué seguimos por aquí, porque no podemos bajar el ánimo, no, pues tenemos que ponerle con todo, con todo, con todo, con todo. Estoy imitando con todo, así no pa' qué. Después Luis me va a retar y decir, ¿por qué me imita? Es que tiene voz de locutor.

0: ¿Qué se viene por aquí? El chiste que tiene. ¿Este era el del chiste o no? Parece que sí.
1: Ella tiene fuego, tiene fuego.
0: ¡Guau! ¿Qué tiene fuego?
2: ¡Caliente!
0: ¡Ojo! ¡Éjale!

0: vamos a recargarnos de energía y volvemos. 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

0: La fantasia.
1: Vamos por esta tremenda, pero tremenda, tremenda mañana de miércoles en Punto 7. Está saliendo este solcito maravilloso que nos va a acompañar durante la mañana. Yo les preguntaba cuál era la frase del Happening con Ja. ¿Se acuerdan de aquel programa humorístico de antaño que efectivamente causó muchas sonrisas y pasó que muchas personas se identificaron con muchos de los personajes del Happening con Ja? ¿Ustedes se acuerdan de aquello o no? ¿Qué personaje del Happening fue lo que más marcó algún momento de su historia? ¿O qué personaje fue icónico? ¿Quién más le gustó de todos los que vio en aquella época? Si no has visto nunca el Happening, búscalo a través de YouTube, en las plataformas digitales, y googlealo. Y busca Happening con Ja, que fue el primer programa, uno de los primeros programas de humor que rompió un poco el esquema dentro de nuestra sociedad en aquella época, que por lo demás era buenísimo. Era un humor relativamente blanquito que invitaba a toda la familia a participar, desde los más pequeños hasta los más grandes. Por supuesto, iba todo dentro de la connotación de lo que se vivía en la parte adulta, en las oficinas, lo que pasaba, lo que no pasaba, que yo creo que en muchas partes sigue pasando hasta los días de hoy. Como por ejemplo, uno de los personajes icónicos de la oficina en el Happening con Ja. ¿Cuál era? Aquel que estaba siempre afuera de la oficina del jefe. Aquel quien andaba siempre de terno negro y con un pequeño bigote perfilado en el rostro. Aquel que siempre tenía todo. Que de hecho dicen que en todas las oficinas siempre hay uno, ¿ah? Yo no sé si será verdad. Pero, de todas maneras, yo les pregunto, ¿usted sabe cómo se llamaba aquel personaje? ¿Ah? ¿O qué nombre le dan ustedes hoy en día a ese personaje en su lugar de trabajo? Ya sea en la oficina, en la municipalidad, en la empresa eléctrica, en la empresa privada, en la empresa pública, en la empresa. en la empresa. ¿Dónde? Primero que nada, ¿saben cómo se llamaba? ¿O no? Rápidamente sí, vamos a hacer un pequeño paréntesis por aquí. Les voy a avisar que Bomberos concurre a calle Manuel Bulnes con calle Manuel Baquedano. Calle Bulnes con Baquedano, acaba de haber una colisión vehicular. Va la segunda y la quinta compañía de bomberos a la emergencia para que tengan precaución los conductores y eviten circular por Bulnes y Baquedano. ¿Ok? Por favor, por favor, por favor. Precaución por ahí. Mientras, yo les voy a contar algo importantísimo. ¿Sabe por qué? Escríbanos al más 56-642-217191. Y mientras ustedes envían el mensaje de quién era aquel personaje de la oficina y que se compara con los de hoy en día, yo le voy a contar algo entretenido. 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
1: 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Aquí mínimo me gané. Uy, uy. Le vamos a pedir a Ventas ahí que nos dé un... Ya, sigamos mejor, ¿ya? Ya, ¿se acuerdan o no? ¿Cuál era aquel personaje que movía las oficinas? Los que llegan y llevan toda la info. ¡Ay, ay, ay! ¡Ah, le ponemos ahí un poco de rock también! De todos, aquí le tenemos de todo y para todos.

guardia. Después seguimos ahí con Supermercados Cugar. ¿Cómo se llamaba? ¿Cómo se llamaba aquí el personaje? Más 56 642 21 7191.

¿Cómo se llamaba? Vamos rápidamente por aquí. ¿Cómo se llamaba? ¿Cuál era la canción icónica? Ahí estaba, pues, Happening con Ja. En el año 1978, wow.

0: Qué bonito tema, qué bonita la canción. ¿Se acuerdan ahí la letra? Bastante bonita y también motivadora dentro de todo. Excelente. Vamos por aquí, a ver. Si un mal paso das. Eso. Bueno, si diste por ahí un mal paso, no te preocupes. Hay un alcohol que se llama mal paso. No, pero si un mal paso das, arréglalo al tiro nomás. Antes que quede la escoba, por favor. Vamos por aquí, a ver, ¿cómo van? Si no sabe usted, googleelo nomás, googleelo y lo va a encontrar al tiro. Y aparte de eso, yo le quiero preguntar, ¿qué otros nombres se les dice a ellos? Así es, a ellos que están por ahí. Pero siempre hay uno, ¿no? Yo creo que sí, siempre hay uno. Hasta en la línea del colectivo, oiga, hay uno. Me han contado por ahí, ¿eh? Por lo que me han contado, yo no puedo decir nada más.
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0: Mi querida Pao, buen día.
2: Hola, Carito, buenos días.
0: Buen día,
2: oye,
0: hermosa.
2: Carito, ¿y en la radio 1.7 hay alguno?
0: No. Oye, yo soy la única. No, en la 1.7 no hay ninguno. Y en la Bio Bio tampoco, ¿sabes tú? No, no, aquí estamos increíblemente una tremenda familia. ¿Qué quiere que le diga? Así que no, bien. Inbox.
3: Ese personaje se llamaba Espinita.
0: Muy
3: más
0: bien.
3: Conocida como Chupa. ¡Pi!
0: Ya. Nada que hacer. Vamos al teléfono rápidamente, a ver. Aló, muy buen día.
4: Hola, Carito.
0: Hola, Fabián. Bien. ¿Y usted?
4: Estoy esperando la canción para que te encuentre.
0: ¿Quiere escuchar el mix ranchero?
4: Sí, porque no lo puedes escuchar.
0: Ya, lo vamos a buscar ahora aquí en la parrilla, mi querido Fabián, y lo vamos a tocar yo creo que en un ratito más. ¿Le parece?
4: Ya, bendiciones.
0: Lindo, Fabián, un abrazo grande y besitos también. Nana, ya, ahí le vamos a tocar después el mix ranchero a Fabián. Buena, Panchito, excelente, ya, ese es uno. Yo aquí los voy a dejar anotados, ¿eh? Después no los voy a repetir, pero voy a dar indicios de que eso puede ser, ¿eh? Puede ser. Bueno, por aquí está. Ay, saludos para la Yasmín. ¿Quién más por ahí? Mi querida Navia hermosa, saludos para Masgüe. Buen día, Carito, el de la oficina del Happening con Jale, decían chupa media, claro que sí, pues. Y otra cosa más, dijo también. Ya, Calorina, concéntrate. Muy bien, saludos para más, güey. Saludos para tu hija también, Nadia. Un besito grande. Espinita, muy bien, María Delia, excelente. Efectivamente, era Espinita, tal cual. Que yo creo que hay todos, siempre hay uno en cada oficina. Ah. Jime, linda. Muchos besitos, Jime. Saludos para todos nuestros amigos que están en el transporte de aplicación, que están trabajando a esta hora de la mañana. La Jime, ¿en qué estará? ¿Estará repartiendo tortas o estará transportando pasajeros? Ahí nos cuenta Jime, ¿cómo va tu mañana? Un saludo para todo el transporte de aplicación, para Jorgito Loyola, para la línea 1, línea 2, línea 3, 4, 5, 6, 7, 8, 9, 10. Sí, y seguimos avanzando en la mañana. Un saludo para todos los colectiveros y también para los taxistas.

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11: Saludamos a todos nuestros amigos que están en sintonía y damos inicio a una nueva revisión del boletín informativo de Punto 7 cuando ya son las 10 de la mañana con 7 minutos.

0: La Federación de Estudiantes de la Universidad de Los Lagos y el Colegio de Profesores de Osorno confirmaron su adhesión al llamado a movilización convocado por la CONFECH a nivel nacional para este día miércoles. Según explicaron dirigentes de ambas asociaciones, el llamado surge como respuesta a los anuncios del gobierno respecto a recortes presupuestarios que afectarían a la educación pública. La presidenta de la FEUL, Paulina Carrillo, explicó que la propuesta de ley de reconstrucción nacional incluye una reducción de impuestos que mermaría el presupuesto destinado a la educación pública. Por su parte, la presidenta del Colegio de Profesores de Osorno, Laura Jara, señaló que la convocatoria es una concentración en la Plazuela Yungay a las 17 horas en apoyo al llamado de los estudiantes. La dirigente del profesorado explicó que junto con las medidas anunciadas por el gobierno, hay situaciones puntuales que están afectando a los docentes a propósito de recortes, como el término de programas. Por último, Laura Jara señaló que para mejorar la calidad de la educación pública deben inyectarse recursos, no restarlos.
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0: Cuenta pública. Alcaldes y alcaldesas de la provincia de Osorno se refirieron a la reciente cuenta pública presidencial criticando la falta de anuncios para la región. El alcalde de Osorno, Jaime Bertín, señaló que su punto de vista viene desde fuera de la militancia política, indicando que faltaron anuncios relativos a la zona sur y de apoyo en torno al alza de precios de los combustibles. En la misma tónica, el alcalde de San Pablo, Marco Carrillo, enfatizó la ausencia de las regiones, particularmente Los Lagos, y la falta de medidas que apoyen a los municipios. Eso sí, valoró las medidas en torno a la seguridad. Desde la otra vereda, la alcaldesa de Purranque, Alisa Villar, destacó la primera cuenta pública del presidente José Antonio Kast, valorando que el foco estuviera en temas de seguridad y orden. La alcaldesa indicó que fortalecer la seguridad e impulsar la reconstrucción en las zonas afectadas por incendios forestales también son anuncios que apuntan a reactivar la economía y generación de empleo.
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0: En informaciones nacionales, no se puede seguir postergando. ¿A qué nos referimos con esto? Parlamentarias de Renovación Nacional se reunieron con el ministro del Trabajo para abordar el proyecto de sala cuna universal, considerándolo una prioridad. Argumentan que es clave para aumentar la participación laboral femenina y promover el crecimiento económico. Destacan la importancia de un informe financiero para garantizar su implementación y promueven la corresponsabilidad en el cuidado de los hijos. Se comprometen a respaldar la reforma y avanzar en igualdad de oportunidades. Subrayan que la Sala Cuna Universal apoyará a todas las familias que quieran tener hijos.
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0: Finalizamos con las informaciones a través del boletín informativo de Punto 7, cuando ya son las 10 de la mañana con 11 minutos.
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0: Les había contado, ¿no? 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Aquí estamos ya de regreso. ¿Cómo se le decía? ¿Cómo se llamaba aquel personaje? Teníamos por ahí a la Espinita. ¿Será el Espinita o no será el Espinita? ¿Usted conoció a alguno en alguna oficina? ¿O quiere también contarnos alguna de sus experiencias? ¿O cómo se llamaba? ¿O le quiere enviar un mensaje anónimo a través de la radio? ¡Ay, ay, ay! Pueden pasar muchas cosas, ¿ah? Muchas, muchas cosas. Mi querida Matías Tenet, de todo este Tenet, no me sale la R. Perdón, María Delia. Hermosa, muchos besitos para ti. Saludos a furgones escolares. ¡Ay! Saludos a todos los furgones escolares y a mi amor Coque, me dice María Delia por aquí. Hermosa, me encanta. María Delia, le vamos a enviar este saludo a Coque. Con todo el ánimo, con todo lo mejor. ¿Por qué? ¿Sabe por qué? Porque Coque es el amor de María Delia. María Delia dice, dos puntos. Y punto. Y un espacio. Saludos al amor más maravilloso de mi vida. A él que siempre está conmigo, que me acompaña y trabaja día a día para que estemos todos muy bien. Querido Coque, amor de mi vida, solo quiero decirte a través de la radio cuánto te amo. Que tengas un día maravilloso. ¡Cuánto amor en esta radio! ¡Me encanta!
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0: ¡Saludos, Coque! ¡Muchos, muchos saludos, Coque! Un abrazo enorme para ti. Que tengas un día maravilloso, grande, todos los tíos y las tías de los furgones escolares, que de verdad que son un apoyo tremendo para todas las familias, sobre todo cuando los padres, madres, tíos, tías, abuelitas, abuelitos trabajan. Así que se agradece muchísimo la labor que desarrollan y también esa linda y buena voluntad que tienen. Saludos para Coque, saludos para la tía Rosita, para el tío Julio, también para... Uy, se me olvidaron los otros nombres, ya me voy a acordar. Pero saludos para todas y todos los tíos y tías de los furgones escolares. Así que un abrazo enorme, enorme para todos. ¡Saludos, Coque! Saludos para Giovanni de la Quinta Región. Hola, hola, hola, hola, ¿cómo está? No se olvide de Trumao. Ay, saludos si quiere que la perdone. ¡Mira quién está, Luis! ¡Uy, quedé sentenciada! Saludos para Luis, todos los saludos para Luis. Luis, que tenga muchos saludos hoy día, que esté muy saludado. Oye, Luis, avísanos qué actividades tienes para el verano, para que también podamos compartirlas a través de la radio y demos a conocer más la zona de Trumao y lo lindo que es ese sector y los paisajes maravillosos que hay, vistos desde el río y también vistos desde la tierra. ¡Saludos para Trumao! Bien saludado nomás, Luis. Por ahí va. Saludos para la Emily también. Y para su papá Luis. Si tiene papá, oiga, si yo me equivoqué, no lo saludé el otro día. Me había olvidado el nombre. Pero ya no me voy a olvidar más. Así que saludos para Luis y saludos para la Emily, saludos para la Barbarita, saludos para el Cruce Lololgüe, saludos para Bolsillo Largo, ¡ay! Saludos para la tía Juanita también. Adelita hermosa, hola Carito, me dice, hola Adelita, ¿cómo va tu mañana? Yo espero que espectacular. Me encanta, saben que cuando hay más luz en la mañana, me fascina, es como que uno se recargara de mucha energía. Más aún, ahí sí que no me paran más. Yo no sé de dónde uno saca tanta energía. Ay, de la vida, de la alegría y de todo. Del amor, de la buena onda, de todo, todo, todo, todo. Emilio, ¿cómo está? Ya, avíseme nomás, inbox, Emilio, escríbame, yo aquí voy a estar atenta. Atenta central, desde la central de operaciones de Punto 7, ya estamos conectados con todos ustedes. Recuerden que nos pueden enviar sus mensajes a nuestro WhatsApp o llamarnos directamente a la línea telefónica al más 56-642-2171-91. ¡Ah! ¿Ves? ¿Y para qué necesitamos grabación? Yo le cuento. ¡Cancelito!
2: ¿Dónde estará mi acuobo? Carito, atento, atención.
0: Atento, ¿cómo está?
2: ¿Cómo está mi querido Carito?
0: Bien.
2: Me voy a tomar un finito. Saludos a los del club, tengas una linda jornada. Bien, miércoles ya, mucho cariño. Saludos a todos los niños, güey, los

0: vamos a seguir con la música, bailando en Punto 7, con toda la buena onda, con todo el fuá, con toda la energía, con todo el Newen. Yo después les voy a contar qué dicen por ahí. Uy, aquí tengo varios, ¿ah? Que me hablan por interno y me dicen de los Espinitas. Si quiere, da el nombre. Si no quiere, no dé el nombre, ¿ah? No se preocupe, no es necesario. Seguimos en compañía de Punto 7. Atento, atento. Atento Central. Ya vamos. Es miércoles. Va quedando poquito ya para que termine la semana. Así que no se apure. Pero de todas maneras, una cervecita por ahí, pues será. No, muy temprano. Estamos todavía en día de semana, así que no se puede.
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0: No, pues, si es día miércoles nomás. ¿Le puedo colocar la canción? Sí. Ah, le coloco la canción, sí.
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0: Ya, fin de semana.
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0: Ah, apareció usted, pues llegó por aquí. Ya vamos a conversar los dos, ¿ah? Ratoncito, no me haga eso, pues. ¿Cómo se me ocurre cambiarme la canción ahí? Así me pone canciones lentas, güey.

0: Adicto al alcohol.
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0: Espéreme, si eso ya venía, ratoncito llegó, ya está medio lento usted hoy día, ¿eh? Yo no sé qué fue a hacer con Luis, yo no sé, cuando vino, estuvo Andrés acompañándonos, resulta que era el día de Bob Marley, y resulta que llegaron todos aquí medio volados, no sabían, veían cosas en el cielo, veían nubes, después el ratoncito igual estaba medio perdido por ahí. Ahora viene Luis y se lleva al ratoncito y me lo deja lento. Más encima anda con todo el ojo rojo ahí cansado, más encima. Pero por Dios, no hay caso, ¿eh? No hay caso. Me vienen apuros a desordenar más aún aquí. Ratoncito, usted pórtese bien, ¿eh? No, ay, no sé quién se porta más mal. Si Luis o el ratoncito. Uy, ¿qué vamos a hacer? Bueno. Le vamos a dejarle. No, le voy a contar que recuerden, por favor, que en el espacio entre la 1 y las 3 de la tarde, ustedes pueden dejar sus avisos económicos, todos los que ustedes quieran. Si quieren, envían el mismo mensaje o lo van cambiando, lo van variando todos los días. Aseos y limpiezas, perfumes, zapatos, que cortan leña, se ofrecen personas para trabajar en el campo, de repente necesitan. En los campos necesitan personas que vayan a trabajar o que se vayan a quedar allá. Hay muchos trabajos que necesitan personas y muchas personas que necesitan trabajo. Y nosotros cumplimos esta bonita labor de poder hacer este nexo para que puedan encontrar algún trabajo lindo, se puedan entretener y, por supuesto, hay que verle el lado positivo a todo. Así que aquí estamos, en punto 7 para acompañarte. Recuerda que entre la 1 y las 3 de la tarde, los avisos económicos. Aparte de eso, también está se compra, se cambia, se vende, se permuta. ¿Quiere vender alguna marquesa, una cama, un mueble, alfombra? Lo que usted quiera vender. Comuníquese al más 56 642 21 7191. El otro día me preguntaban por leña en por saco. Leña por saco, y sabe que no encontré ningún aviso. Pero de todas maneras, aproveche la instancia y promocione sus productos. Si tiene una microempresa o una pequeña empresa o está con algún emprendimiento, igual, envíenos sus avisos económicos entre la 1 y las 3 de la tarde al Mercadito Punto 7. Envíelo por ahí. Así que, Emilio, cualquier cosa, igual, usted envíe nomás. Por aquí me dicen, me ofrezco para cuidar mamita soltera. Le están aprendiendo ahí al Pastor Garrocha. Le voy a enviar un saludo al Pastor Garrocha, que debe tener cualquier pega hoy día en la mañana. Así que un abrazo grande para él también. Mire cómo están ahí. Mi querido Jaimito, Jaimito 10 puntos. ¿Cómo estás, Jaimito?
1: Buenos días, Catito.
0: Buen día.
1: Un 7. Por acá reportándose Jaimito 10 puntos. Las calles de Osorno, todo expedita. En este momento, Ragüe Bajo y Frankie expedito. Y que tengan un día espectacular. Adelante, estudio. Y Lilian, ¿cómo estás en Santiago? ¿Dónde estás? Son todos un 7, Jaimito 10 puntos por acá.
0: Lindo, Jaimito. Un besito muy grande para ti. Gracias por darnos esas informaciones todos los días de cómo está la ciudad, de cómo están las calles por las que tú circulas y que, por supuesto, está todo expedito. Nosotros somos el medio que vamos estando, los vamos acompañando todos los días. Como no estamos en la calle, me refiero a que no puede uno salir a caminar porque estoy aquí, pues. Pero ahí ustedes nos van contando qué hay, qué no hay y qué nos quieren compartir. Yo tengo hartas cosas que contarles, pero nos vamos a ir a la música inmediatamente y regresamos en un ratito, maná, poquito. Ahora sí, ¿con qué? No te creas tan importante. Yo me acuerdo, saluditos para Pancho. Panchito de la almohada, que yo me acuerdo en algún momento en otra parte él me decía, por favor, Carito, pone la canción No te creas tan importante. Ah, y siempre me acuerdo. Vamos ahora con Damas Gratis. Damas Gratis.
2: No te creas tan importante.
0: Exacto. Todos somos importantes. No diré nada, no diré nada. Pudo salir trasquilada. Saluditos a Fabián, que está sin su yunta, sin su veneno trabajando. Saludos para Veneno, que se recupere pronto.

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1: Qué lindo, cosa buena fue tu amor, o es tu amor. Ay, ay, ay. Un saludo grande para María Delia. Yo les voy a contar que ella hoy está cumpliendo, junto a él, ay, el más hermoso, mira, me encanta, punto 7 está rodeado solamente de puro amor, me encanta. ¿Saben ustedes que hoy está de aniversario María Delia con Coque? ¡Ay, qué lindo! ¿Qué otras parejas se quieren sumar? Se quieren sumar aquí a punto 7. Porque tenemos a John Wick y a Natalia, que estuvieron ayer de aniversario, que cumplieron, ¿cuánto? 9 meses, chicos, si no me equivoco. Y hoy día tenemos a María Delia con Coque, que están de aniversario. 3 añitos juntos. Pero qué maravilla, ¿eh? 3 añitos juntos y felices. 3 añitos que están viviendo juntos. Un abrazo, pero enorme, enorme, enorme. John Wick me aclara por acá. Son 10 meses, cita caro. ¿Cómo no se acuerda? Pues 10 meses. Oye, 10 meses igual es harto, ¿eh? Así que una tremenda maravilla, oiga. Pero espectacular. 10 meses. Maravilloso. Mi querido Robertito,

0: Verito, Verito, Verito hermosa, ¿estás con achaque? ¿Estás con achaque? Se escucha bajito, a ver, espérame. Espérame. Ahí sí,
1: por ahí está sí. Metida, chica.
0: Es que estaba aquí debajo de la mesa de...
1: ¿Sí?
0: No, ay, güey.
1: No,
0: llega a la una.
1: Llega a la una, te salvaste.
0: No, pues sí llega a la una, pues. Yo estaba aquí conectando unos cables que me dejó la escoba ayer aquí, revolví aquí, dejó todo revuelto.
1: Sí, pues así son los hombres,
0: pues. Sí, pues dejan todo tirado, arman y hoy hacen cosas y dejan todo tirado. ¿Ustedes creen que los hombres son ordenados después que hacen sus cosas o no?
1: No, son desordenados, dejan todo tirado. Por eso yo estoy solita, feliz, contenta, porque no tengo ni un cacho que esté desordenando mi casita.
0: Mira.
1: A las
0: 8
1: de la noche.
0: ¿A las 8 de la noche?
1: Todos los días me acuesto a las 8, porque yo soy una niña muy buena, soy la Cenicienta, boy, es que te crees.
0: No, y por supuesto, oye, la Cenicienta, tremenda maravilla, oye.
1: Sí, de repente salgo, llego pasadito a la una y ya se me pierde el zapato, vos. Me han perdido los zapatos, hasta los
0: colales
1: me han perdido.
0: No, pues Verito.
1: En esos tiempos, ahora no.
0: Ahora me los llevo porque salen caros.
1: No, si yo no uso nada.
0: Ay, Verito.
1: No. Oye, ¿te cuento algo?
0: Ya, cuéntame.
1: Sí, como yo hablo con el lobito en la mañana. ¿Sí?
0: Ya.
1: Entonces, como estaba hablando contigo ayer, y Luis le estaba echando la talla, le decía un mensaje así, puede ser que le mandé un audio, ¿te acuerdas? Le mandé
0: ¿sí?
1: un audio, no sé qué cosa le mandé.
0: Y ya.
1: Le mandé a los vientos.
0: se te confundieron las radios.
1: Oye, me dijo, ¿a qué me estás hablando? Así que entré, así que ahí lo borré, te pasé al tiro el audio para allá, para tu radio. Y hoy día a la mañana lo llamo, no, cuéntame, ¿eh? Eso por estar haciendo sapi, papi. El sapo le dije yo, sapi, ¿cómo
0: la sapin, sapi, sapi, Verito, sapi.
1: Sí, que ahí, chiquilla loca, ¿viste? Por estar haciendo sapi, patada para todos lados. Así soy yo, pues digo yo. Eso pasa de repente de locura, pues, de loca que soy, pues.
0: Mira, ahí le va a enviar un mensaje por interno al oído, le va a preguntar qué le pasó a la Verito.
1: Sí, mándale nomás. Oye, ya mi chica, fui a hacer la revisión técnica, te había contado, ¿no? No.
0: Del auto,
1: a las 5:30 estaba ya chantadita, primera fila.
0: Ni tan temprano.
1: Para llegar a las víctimas. No, yo siempre voy temprano para ya desocuparme, ya todo listo. Pues yo soy así, por loquilla.
0: Alenta. Sí, porque si no, ahí con el tema del último dígito verificador por ahí, sí. Se llena. ¿Por qué todos a no, última sí, hora?
1: Claro. Mira, ayer estaba hasta afuera, yo fui como las 10 a darme una vuelta ayer, estaba hasta la calle, había autos. Hoy día, fíjate, eran pocos los autos, habrían como unos 20.
0: Pero, ya.
1: O sea, cuando yo ya estaba saliendo, habían como 20, no habían mucho hoy día. Eran rapiditos.
0: Qué bueno.
1: Los autos.
0: Qué bueno.
1: Lo único que, lo que ella yo, que por favor, que vaya a hacer su revisión técnica, yo lo hago todos los años, pero este año no lo hice, revisar las luces. Tenía una luz sí. Que no prendía atrás, mira.
0: No le prendía la luz de atrás.
1: De freno, po. Chuta, cuando vi el auto sin la luz, cagué, dijo, perdón.
0: Chupaya, ya, pues.
1: Chupaya. Dije yo, la luz. Claro, no tenía nada de otro defecto el auto, solamente la luz, que la fui a cambiar, compré la luz.
0: Ya.
1: Y listo, y tal, tiquitaca. Así que bien lubricado el auto, la dueña, todos estamos listos, ¿no? Con el auto.
0: Qué bueno, Verito. Oye, pero buen detalle ese, ¿ah? De que uno sí. De repente llega y se va nomás a la revisión y allá se da cuenta de los detalles, pero uno debiera
1: sí,
0: tener.
1: Las luces siempre. Mira, lo que más revisan son las luces y los cinturones de seguridad. Yo, el del medio, de atrás, no tiene cinturón de atrás, me dijo, del medio. Sí, dije yo, que yo lo escondo, lo meto para atrás y que sale para atrás. Ahí está, ya.
0: Claro.
1: Y también te ven eso, los cinturones, los tres cinturones de atrás más los dos de adelante.
0: Claro que sí.
1: Todo eso. Y que ver las luces, que no se olviden que el año pasado yo revisé, pues este año no. Me fui como una loca, no, pero bueno. Son detalles chicos, lo demás no era tan... 2.000, 3.000 pesos me salió la ampolleta con la mano de obra.
0: Mira, qué bueno, Verito, me alegro.
1: Feliz. Así que tenemos para 8 años más, si os quiere.
0: Qué bueno. Importante entonces que revisen las luces y le echen una vuelta al auto.
1: Sí, porque había otro vehículo con la luz adelante, no tenía prendida también. También salió y no prendía su luz. pero sí, anda mucha gente en la calle sin luces, con una luz, sí, es verdad, yo soy preocupada de eso, que no andar sin luces, o sea, no sé, se me fue.
0: No, pero es que es importante porque de repente uno va en la ruta y hay vehículos tuertos y van con las luces altas prendidas de un foco y de repente se quedan sin luces porque las bajan. Entonces igual es complicado. Claro. Por eso es importante que estén los vehículos en buenas condiciones.
1: En las luces que se vean todo. Así que yo, gracias a Dios, estoy bien. Oye, ya pasando todo el chacoteo, regia estupenda. Oye, si tocame algún tema movido, que quiero ahora, voy a tomar desayuno recién con mi madre porque tuve que hacer el trámite y llegué ahora hace poco.
0: Mira, Berito.
1: Sí, pues, voy a tomar un buen desayuno ahora, porque tengo hambre.
0: Me imagino, porque imagínate.
1: Oye, chiquillos, les digo a todos los auditores, los hombres sobre todo, que Nacarito tiene las mensas calugas, chiquillos.
0: ¿Quién?
1: Al gimnasio.
0: ¿Quién?
1: ¿Tú?
0: ¿Yo?
1: ¿Tus caluguitas, tus guatitas te hacen gimnasia, po?
0: No, yo tengo calugón, ¿no? Tengo uno,
1: calugón. No, se te nota tu caluga, así que hay que echarle el ojo a la carita, está quedando rica.
0: Ay, Berito, ya que me da vergüenza.
1: Está buena, carita. Todavía te salva.
0: Oye, voy a subir un video de cuando uno va al gimnasio, porque se supone que uno tiene que ir a hacer ejercicio, pues. Pero ahí voy a subir una...
1: ¿Vas a mirarnos?
0: No, pues de repente voy a puro hacer desorden, así que bueno, también. Ya voy a subir un video y al Instagram para que me sigan Carito Locutora 77. Berito.
1: Yo Berito 69.
0: Oye, Berito 69 presenta el mega mix de éxitos Amar Azul.
1: ¿Ahora?
0: Sí, pues.
1: Ya, les dejo a todos con Amar Azul, ¿cierto? ¿Así era?
0: Ya,
1: vamos. Un Amar Azul, sobre todo el polvito de la mano.
0: Ya, vamos, ya. Show, Benito.
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Y ya la vergonzosa me dice la línea, decir yo soy vergonzosa, aunque no lo crea. La Lilian me dice por aquí estoy trabajando bien, con flojera, eso sí. Ay, el mío dice es un hombre ordenado, cuando hace algo hasta aspira la casa. Oye, qué bien, Lilian, ¿eh? Uy, yo conocí a unos que dejan todo la pura escoba, ¿no? Qué horror. Verito te envía muchos besitos, la Lilian de Santiago.

0: Aquí terminando el turno, señorita Garito, con rumbo a la casa a tomar desayunito con la Carmencita. Ahí lo estamos escuchando, señorita Garito.
1: Lindo Robertito, besitos para la Carmencita. Grande la Carmencita. Ahí está tu canción, Berito.

1.7. ¿Loco de qué? No lo dije, no lo dije. Pero lo pensaron, lo pensaron. Yo leo el pensamiento de aquí,

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0: Qué bailado y qué cantado, ¿ah? Combo con clase, buenísimo, buenísimo, buenísimo. 11 de la mañana con 15 minutos. Qué manera de avanzar esta mañana. Vamos rápidamente al WhatsApp. Bueno, aquí vamos con nuestro querido amigo José Aguilar.
1: Hola, carito, ¿cómo estás, carito? ¿Cómo estás?
0: Bien.
1: Aquí reportándome esta mañanita.
0: Muy bien.
1: Un poquito sol, rica mañana.
0: Está bonito.
1: Vamos, carito, que tengas un buen turnito, una buena mañanita, y como siempre estamos en contacto. Chao.
0: Chao, buen día. Uy, ¿a quién tenemos por aquí? Mi tía Cecilia, tía que te amo con toda mi alma. ¡Qué linda! ¡Qué bueno que me envíe audio!
2: Hola, carito, ¿cómo estás?
0: Bien, tía.
2: Espero que muy bien.
0: Nana.
2: Yo te voy a contar que ya como cada vez estoy más cerca del campo.
0: ¡Se viene para acá!
2: Espero verte, ¿ya?
0: Ay,
2: besito,
0: linda.
2: Te quiero mucho.
0: Yo también, tía, te quiero mucho. Te quiero mucho, te amo y te adoro. Gracias, tía linda, que ya se vino para Osorno. Se va para el campo. Voy a tratar ahí, si no, por último me arranco en la tardecita para el campo y de ahí me vuelvo para Osorno a trabajar al día siguiente. ¡Qué lindo! Está en Osorno, ya viene en camino. Tía, ¿por qué lugar de la ruta viene? ¿Por dónde viene y cuánto le falta para llegar? Si no, me pasa a saludar aquí a la radio y después se va para el campo. Ya, pase a saludarme acá. Y yo bajo rapidito, la saludo, después subo de nuevo y después te se va para el campo. ¿Ya? Un ratito. Nanay, besitos, tía Cecilia, la quiero mucho. ¡Qué linda! ¡Qué linda sorpresa! Y saludos para Juan Carlos también. Saludos para Juan Carlos. Un abrazo grande. Así que también un abrazo de toda la familia Punto 7.
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0: Para Juan Carlos y mi tía Cecilia. Uy, después van a decir que soy peluzona, pero es que no lo puedo evitar. Oiga, ¿qué quiere que le diga? Ya, es de familia, así uno como que se comporta, pero que en realidad... Somos desordenados todos. Mi papá de repente me reta y le digo, pero ¿a quién voy a salir? ¿Por qué quiere que le haga? Nada, pues, es de familia. Oye, María Delia, un besito grande para María Delia, que está de aniversario del amor. Así que muy bien. Qué lindo, que viva el amor. María Delia, besitos para ti y besitos para Coque. Que les vaya muy bien hoy día y que tengan un bello día. Abrácense mucho. Mi querido John Wick. Buen día.
4: ¿De quién se enamoró, cita Carol? Cuente, ¿de quién se enamoró? Pina.
0: Estaba cantando la canción. No, yo les voy a contar, así que no se preocupen. Cualquier cosa les contaría, así que tranquilo. Tienes que estar tranquilo. Tienes que estar tranquilo nomás. Mire que hasta me andan paparaseando por ahí, oiga. De repente me envían fotos y me dicen aquí, uy, mire, por aquí la vi, por aquí la encontré. Oh. Mire. No, pues si estaba cantando la canción nomás, pues John Wick. Me encanta. Berito, no me asustes ya. Mire que no quiero prieta, oiga.
5: Oh, tomo vino y cerveza, pisco y ron.
0: No.
5: Para olvidarme de
0: ella. Vamos.
5: Ya, oye, carito.
0: Sí, no, lo alcancé a bajar.
5: enamoré del patita, me enamoré. Prometido. Ella me dijo que me supe dar y dar y dar, me dijo, y no dio napo. Esto fue en puras promesas, ¿no?
0: Perito, me llegué a poner colorada, porque que me da vergüenza, oiga. Te prometido. Ni un juicio aquí en Punto 7, oiga. Marielita.
6: Hola, Perito, ¿qué tal? ¿Cómo le va?
0: Bien, ¿usted cómo está?
6: ¿Cómo está la Punto 7 más sexy?
0: ¡Ay!
6: Acá, Perito, siempre atenta al fiel.
0: Muy bien.
6: Te iba a decir que la mañanita heladita, heladita.
0: Sí, está helada.
6: Con un buen chocolatito caliente y un masmelo. Y ahora el caregallo va a salir, capaz que dé calor 3 horitas y después el frío otra vez.
0: Sí.
6: Pero el mal tiempo.
0: Buena cara.
6: La mejor cara. O el mal tiempo, la mejor posición, carito. ¿Qué me dices tú?
0: Mira, entre la Marielita, la Verito, ay, que me hacen sufrir hoy. Se me llega a apretar la guata así. ¡Ay, el estógamo, el estógamo!
7: Radio Punto 7, muy buen día. ¿Con quién tengo el gusto?
8: Rito.
0: Fabián.
8: Mucha ranchera.
0: Ya, pero espéreme, Fabián, porque tengo la parrilla musical y ahí la vamos. Mire, de este bloque al que viene, viene.
8: ¿Me vas a plantar igual que Jenny?
0: ¿Ya?
8: ¿Me vas a plantar igual que Jenny?
0: No, pues sí, es que yo tengo que seguir pauta musical porque si no después a mí me tiran la oreja y no quiero que me reten. ¿Ya?
8: Esperando con la otra, pues con el cigarro.
0: Sí, pero no se preocupe, si está en la parrilla musical de ahora de la mañana, así que tranqui, tiene que estar tranquilo nomás, pues Fabián, tiene que estar tranquilo. ¿Ya? Besitos, Fabián, ya se viene el mix ranchero, por ahí viene, por ahí va a venir, viene asomando. Ay, Marielita, tiene que poner la mejor cara del sol. ¿Cómo era la mejor cara del sol? No, ¿sabes qué, Marielita? No diré nada.
7: 11 de la mañana, 22 minutos.
0: ¡Jaimito!
9: ¡Abrazo, Lilian! ¡Abrazo! ¡Qué chiquilia!
0: Sí, por ahí está. Te prometí, me quedé ya con la canción. Ve que me hacen de cuando todo el día dando vuelta con la canción, lo ando cantando sola, oiga.
10: Ahí le sacan foto a la carita de ella, la de las botas café.
0: ¡Ella, la de las botas café! ¡La buena bota! Oiga, si quiere comprar de esas botas, tiene que comunicarse con Leonardo, que están buenísimas. Buena calidad. No, el otro día iba cruzando Maquena y me enviaron la foto así, Cita Carol. Ah, la encontramos en Maquena. Hasta en el supermercado. Y ya la de la foto. Y ya la paparaseada. No, pero esa foto no la subí nada, oiga. No sé por qué estoy hablando cantadito hoy día.
11: Muy buenos días, ñatita. Pintando para buenas tardes. Aquí reportando ese sello, preparando mi outfit para más rato cuando salga Luchito al aire.
0: Muy bien.
11: Saludos a las chiquillas, a la Marielita y a la Verito, bechito. Saludos totales, somos un 7.
0: Muy bien, Eusebia. Oye, aquí tengo a todas las chicas ya preparando, ñatita. Lista, porque ya viene
7: Luis Lagos.
0: Sí, prepárense nomás. A preparen ahí. Ay, Dios mío. Ya. No, Calorina, no lo digas. Ya, perjúmense bien ahí, quédense. Eso. No, no diré nada más. Uy, que se me olvide. Ya, me estoy aquí traspapelando. Seguimos mejor. ¿Qué hora es?
7: 11 de la mañana, 25 minutos.
0: Pucha, tenía toda la pauta hoy día en la mañana. Y harta actividad, pero en la provincia, pues. En la provincia. Ya, vamos rapidito.
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hacer ratoncito, ¿tú sabes o no? Ah, pero qué buena idea. Sí, pues, tiene toda la razón. Muéstreme ahí con su patita. Muy bien. 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
1: 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Ya estamos de vuelta aquí en la Punto 7, la radio que quiero.
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3: ¡Déjale! ¡Vámonos más tempranito! ¡Mueva, mueva, mueva! Si va en el colectivo, va en la micro, los que van de pasajeros y pasajeras también. Si va sentado en el asiento adelante el colectivo, póngase el cinturón de seguridad, por favor. No se haga la Larry o el Larry. Póngase el cinturón de seguridad. Los que van sentados atrás, si van apretaditos los tres, bueno, ahí despacito nomás. ¿Qué decía? ¿Qué decía?

vamos prendiendo la mañana, ya nos va quedando poquito, algunas ollas comienzan ya a mover sus tapas, así que usted, anímese, anímese, vamos con todo, con todo, con todo, con punto 7, baile nomás, donde esté.

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1: Tremendo, Magile, me llegué a cansar tanto saltar aquí. Uy, uy, uy. Buenísimo, buenísimo, buenísimo. Ya, vamos por aquí rápidamente. Vamos al WhatsApp a ver qué tenemos por aquí.

0: eso?
1: No, pues ratoncito, ya pues bueno, así que está por ahí quedándose dormido, oiga. Ya ahora sí, vamos pues, vamos, vamos, vamos. Mi querida Eusebia, mir, están preparando ya. Se viene, se viene. Tienen que esperar a la una, pues chicas, cálmense, cálmense, por favor, que ya se está aglomerando la gente aquí afuera del estudio, oiga. Impresionante. Tan que botan la puerta.
2: Muy buenos días, ñatita, pintando para buenas tardes. Aquí reportándose en serio, preparando mi outfit para más rato cuando salga Luchito al aire. Saludos a las chiquillas, a la Marilita y a la Verito, Bechito, Bechito. Saludos totales, somos un 7.
1: Ya están todas preparando sus outfits, porque ya se viene él. ¿Quién es? Luis Lagos.
2: Atento, atento. Aquí va un saludo para nuestro amigo Hansel, que está con licencia. ¿Sabes qué tendrás, Hanselito? Con Rocco Miguel te mandamos muchos besitos. Recupérate pronto. Saludos a Fernandito. Somos un 7. Y tú, cariño, Hanselito, recupérese, recupérese. Saludos.
1: Lindo, que se recupere. Tenemos dos enfermitos. Tenemos a Hanselito, que se está recuperando. Y tenemos a Veneno, que se rompió una costillita. Así que también que se recupere ahí con todo, con todo, con todo. Mi querido Hanselito. Salió el sol, sí, pues. Aquí ya lo vemos, aquí ya lo vemos. Marielita, Marielita, porque me hacen sufrir con la Verito. Ay, ay, ay.
3: Hola, Carito.
1: Hola, Mariela. Bien.
3: El día de la mañana.
1: Sí.
3: Pero lo caliente no se quita con nada. Uy, Carito, cuando usted dice ñatita, ñatita, me acuerdo de la serie Los Venegas.
1: ¿Ya?
3: ¿Se acuerda? Quien decía, hola, ñatita, ¿cómo te va?
1: Mira, la voy a buscar, lo voy a googlear. Lo voy a googlear para verlo. Ahora que vayamos a música, lo voy a googlear. Sí, pues, ¿cómo está ñatita? Querido, querido, querido, querido. Saludos para Trumao. Muy bien.

0: también. Saludos para Luis de Trumao. Saludos para la Emily. Saludos para la Barbarita. Saludos para...
1: Bolsillo Largo.
0: Saludos para la tía Juanita y saludos para el cruce Lololwe. Para todos ellos un abrazo, pero enorme, enorme, enorme, enorme. Vamos rapidísimo por aquí, porque se nos va pasando rápido la mañana. Prepárese. Prepárate. No, prepárate.

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0: 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Karen, tu especialista en ruta. ¿Qué nos espera hoy para el clima? ¿Qué nos dice el tiempo en Osorno? 12 grados de temperatura. Ah, muy bien, muy bien, muy bien. Vamos al tiro, ya ratoncito. No se me duerma, pues. No va a salir más con Luis, ¿ah? No va a salir más con Luis Lago porque salió y ahora anda todo con sueño. Y no me dijeron que se iban a acostar temprano ayer. Esto ya es preocupante. Espérense nomás que llegue Luis ahí a la una. Le voy a preguntar, ¿qué pasó, hija? ¿Qué pasó? No puede ser. Ya, muévase. Ah, muy bien. Pero, ay, qué lenta la música. En este momento, en Osorno, tenemos 12 grados de temperatura. Una probabilidad de precipitaciones del 0%. Humedad, 88%. Viento, 6 kilómetros por hora. Cielos, mayormente soleados.
1: Oh, ratoncito, que fome su canción.
0: No, pues ya, si esa tampoco es el tiempo de Gal. La puso el otro día igual. No, esa no. Ya, vamos ahora. Póngale otra, póngale otra. Ahí sí, pues. Tiene más movimiento. 12 grados de temperatura en Osorno. Precipitaciones probables, ninguna. Cero. Humedad 88%. Viento 6 kilómetros por hora. Cielos mayormente nublados. Cielo, ¿cómo estás? ¿Cómo amaneciste?

0: ¿Qué nos dice ahora la provincia de Osorno? La máxima para hoy va a ser de 15 grados y aunque usted no lo crea, 12, 13, 14, 15. Faltan 3 grados para los 15. Lo que va quedando de mañana dice nublado y niebla. Bueno, durante la tarde despejado y durante la noche despejado. Para mañana, mínima de 4 grados, máxima de 15. Va a estar despejado durante la mañana y durante todo el día va a haber nubosidad parcial. Durante la madrugada, la madrugada va a estar despejado. La mañana va a haber nubosidad parcial, en la tarde nubosidad parcial y en la noche nubosidad parcial. O sea, el día va a tener toda nubosidad parcial mañana. Así que póngale nomás, póngale. Marielita.
1: ¿Será el color favorito de Luchito?
0: ¿Cuál?
1: Para buscar ropita.
0: ¿Cuál?
1: Sí, digo yo, un baby doll con medias de lana.
0: ¡Ay, ay, ay! Ya, yo le voy a preguntar cuál es su color favorito, ¿ya? Mira que yo creo que baby doll con media de lana, sí por ser, debe quedar espectacular, espectacular. Ya, sigamos.

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0: es error, es cosa de ayer.
1: Les voy a dejar una pregunta, pero esta pregunta se va a venir para la vuelta del boletín informativo mientras ustedes por ahí la piensan. Y me envían mensaje de audio, al más 56-642-217191. ¡Ah! ¡Illa la locutora! ¡Illa! ¿Saben por qué? ¿Por qué? Yo le voy a preguntar lo siguiente. Le voy a preguntar lo siguiente. ¿Sabes que eres sureño? ¿Y cómo sabes que eres osornino? ¿Cuándo? Y usted completa la oración. ¿Sabes que eres chileno? ¡Ay! ¿Sabes que eres osornino? ¿Cuándo? Por ejemplo, ¿llevas paraguas? ¿Gafas? Y parca. O mojas tu dedo y lo levantas para saber cómo se viene el clima. ¿Cómo sabes y das a conocer que eres osornino? ¿Cómo lo sabes? Y la son dos preguntas. Esa es una. Y la otra, ¿qué lugar le recomendarían a una persona que viene de fuera de Osorno para que vaya a almorzar? Que mi tía me está preguntando y me dice, Carito, ¿dónde vamos a almorzar? Yo le dije, tía, no sé, porque yo no alcanzo a salir ahora, pero ¿qué local recomiendan ustedes para ir a almorzar? Que sea rico y que tenga las 3B. Bueno, bonito y barato. Ah, ¿qué lugar recomiendan ustedes para almorzar? Y ¿cómo sabes tú que eres osornino? Sin decir que eres osornino, obviamente. A ver, ¿cómo va la creatividad a esta hora de la mañana? Uy, ya son las 12 del día. Ay, ay, ay. Pero ¿sabe qué? Le voy a contar algo al tiro antes que se nos pase la mañana. Pero volando. 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Ya vamos rapidito nomás, la pausa comercial y regresamos con el boletín informativo de Punto 7.
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1: Saludamos a nuestros amigos, como siempre, y por supuesto, bienvenidos a una nueva edición del boletín informativo de Punto 7, cuando ya son las 12 del día, con 2 minutos.

0: más, no, son 380 y 400 solicitudes de regularización de títulos de dominio, espera resolver al año la Oficina Provincial de Bienes Nacionales en Osorno, indicando que se trata de un trámite sumamente relevante para las familias. Según explica la encargada provincial Lili Valenzuela, son cerca de 1000 las solicitudes que se espera resolver cada año en la región, lo que considera tramitaciones de propiedades que no cuentan con sus respectivos títulos de dominio y por ende no pueden ser vendidas, heredadas ni tampoco acceder a beneficios y subsidios estatales. Los casos que revisa el Ministerio de Bienes Nacionales deben seguir una serie de pasos que deben cumplir, según lo establece la normativa. Esto porque dentro de la normativa existen casos de terrenos tomados de manera irregular, por lo que se debe dejar un plazo para que terceros que se vean afectados por un saneamiento puedan oponerse. La mayor parte de los casos que revisa la Oficina Provincial de Bienes Nacionales llegan a buen término, donde se llega a la instancia de inscripción en el conservador de bienes raíces. Por último, la encargada provincial de Bienes Nacionales explicó que las personas que deseen iniciar la tramitación de regularización de su propiedad deben acercarse a la oficina provincial ubicada en calle Los Carrera 1291.
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0: Continuando con las informaciones, sin resultados, se mantiene la búsqueda de un joven de 23 años extraviado en el sector Porvenir de Entre Lagos. Los rastreos incluyen el río Pilmaiquén en Puyehue. Elías Vera Garcés reside con su padre y en las últimas horas dejó su vivienda y de ahí nada se sabe sobre su paradero, lo que derivó en una denuncia por presunta desgracia en Carabineros. La solidaridad de quienes lo conocen se tradujo en formar parte de una intensa búsqueda que se mantiene hasta este momento focalizada en el río Pilmaiquén, lo anterior a propósito de registros de cámaras que lo sitúan en inmediaciones, en un hecho que Ana Arriagada, vecina del joven, lamenta a propósito de las distintas hipótesis, bien digo, que rondan respecto a su extravío. Con la información que se tiene, se activaron equipos de apoyo, entre ellos bomberos. También la unidad de rescate acuático y terrestre URAT, que desde Osorno se desplegó con sus embarcaciones y equipos para concentrar sus rastreos en el río Pilmaiquén. Elías Vera Garcés laboraba para una contratista inmobiliaria y su repentina ausencia preocupó. Y su empleador también se sumó a la búsqueda, que no esperó el transcurrir de las horas ni mucho menos el cumplimiento de los plazos que protocolarmente rigen en denuncias por presunta desgracia. Todo ello en respuesta a un joven descrito como tranquilo y muy responsable.
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0: Embotellamientos, alta congestión y hasta 60 minutos de flujo en horario punta. Ese es el panorama actual en materia de movilidad vehicular en Osorno. A raíz de esto se presentó un proyecto de electromovilidad por parte del Ministerio de Transportes y Telecomunicaciones en el gobierno anterior. Una propuesta que hoy está en duda debido a los reajustes presupuestarios impuestos por Hacienda. La iniciativa, que considera una inversión cercana a los 120 mil millones de pesos, recibió observaciones por parte de Contraloría y hoy su ejecución está en duda. La Seremi de Transporte y Telecomunicaciones de Los Lagos ha señalado que el financiamiento no está asegurado, esto en el marco de los recortes que sufrió la cartera. El proyecto, que contempla 116 buses eléctricos y 52 dependientes de diésel y de alto estándar, buscarían mejorar el servicio actual de transporte público y aumentar la cobertura de sectores con alto tráfico. El Seremi de Transporte y Telecomunicaciones de Los Lagos, Rodrigo Botger, comentó que la iniciativa no es una apuesta segura por parte de la administración. Dice, no lo puedo asegurar, por algo también salió con observaciones de Contraloría, Por otro lado, también tenemos que revisar todos los proyectos que están en cartera debido justamente a la estrechez fiscal, es lo que comentó. Hay varios temas principales, el alto costo que tiene este proyecto para nosotros como ministerio. Por su parte, Pablo Yost, ex seremi de la cartera, comentó sobre los beneficios de esta propuesta, justificando, digamos, la modificación de los precios del combustible, entre otras cosas. Yo creo que es un contrasentido, puesto la electromovilidad justamente busca dejar de depender del combustible como medio. Ahora, Osorno necesita contar con un transporte público que responda a las necesidades de las personas. Finalizó su comentario.
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un ratoncito, por Dios que se me duerme. Ya, ¿sabe qué? Vaya a dormir mejor. Vaya a dormir, mire que Luis llega a la una. Luis Lago. Ya, ahí a la una se cuenta mejor. Vaya a dormir una media horita ahí para que esté después para la tarde bien. Ya. Yo les había hecho una pregunta. Sí, la pregunta. Esa pregunta, justamente. Aquella pregunta. Pero ¿sabe qué? 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
1: ¡Ah, qué tal! Bueno, esto era porque yo les había preguntado, ¿cómo saber que eres osornino? ¿Cómo saber qué es lo que te caracteriza, qué es lo que nos caracteriza a nosotros como osorninos? Complete la oración. ¿Por qué? Tú sabes que eres osornino cuando, por ejemplo, llevas paraguas y gafas el mismo día. Cuando humedeces tu dedo índice y lo levantas hacia el cielo para saber cómo va a estar el día. ¿Cómo? ¿Qué frase completa en la oración? O que, por ejemplo, miran el volcán Osorno para saber cómo se viene el clima. ¿De cuál de aquellos es usted? ¿Cómo? ¿Cómo nos identificamos claramente como osorninos? Envíeme un audio al WhatsApp. Cancelito, saludos para Cancelito. Mi tía, ¿qué me dice mi tía?
2: Caro, ¿cómo se llama la calle donde uno compra el pan, la marraqueta?
1: Ah, se llama Tarapacá. Son buenas las marraquetas. Saludo a la panadería que queda en calle Tarapacá, que es buenísima. No puedo dar el nombre, pero saludos.
2: Ya llegamos a Osorno.
1: ¡Qué emoción! Estoy emocionada, emocionada. Jorgito, Jorgito el chillanejo. ¿Tú que eres chillanejo? Y ahora osornino. ¿Cómo sabes y cómo te identificas como osornino? ¿Por qué sabes que eres osornino?
3: Holanda, Holanda, ¿qué tal, ca?
1: Holanda, Holanda, ¿qué tal, ca? ¿Cómo andamos? ¡Panchito!
4: Perito, mira, para ir a almorzar, y si quieren comer una rica y buena cazuela,
1: ¿ya?
4: Y recomendada porque es buenísima, las mejores cazuelas de Osorno.
1: Ahí está, escuchando.
4: Están ahí en el pueblito artesanal, oye.
1: Sí.
4: Ahí están las mejores cazuelas, carito. Yo he salido a hartos locales de acá de Osorno. Bueno, tú sabes que yo siempre salgo.
1: Claro.
4: Fui a ese local de comida que está ahí, Pedro Pablo, parece que se llama Don Pablo, algo así. El único local de comida que hay en el pueblito artesanal. Pero en las mejores cazuelas te las recomiendo, están ahí.
1: Genial, Panchito.
4: Ahora, si quiere irse a comer, no sé, una parrillada o algo algo más elevado,
1: ya
4: puede ir ahí a Los Gauchos.
1: Ajá.
4: Recomendado 100%.
1: Ya, excelente.
4: Yo recomiendo porque yo voy a esos locales.
1: Yo me imagino, si hay aire acondicionado.
4: Si no conoces el Gallo Rojo, la Diablita, la tía Patti, y la mitad los completos y los sopa y pleto, no eres osornino.
1: Muy bien. ¿Cómo dices que eres osornino sin decir que eres osornino?
4: Si no conoces el Gallo Rojo, la Diablita, la tía Patti, y la mica los completos y los sopa y pleto, no eres osornino.
1: ¡Excelente! ¿Cómo decir que eres osornino sin decir que eres osornino? ¡Buenísima! ¡Perito!
5: Yo identifico los osorninos, a mí no me identifico yo. Hay gente osornina, no todas, que son clasistas. Ahí lo identifico que son osorninos. Yo no soy para nada clasista, me chito, mi humilde opinión.
1: ¡Nanay, muy bien! ¡Excelente, Berito! ¿Cómo decir que eres osornino sin decir que eres osornino? Por ahí nos dice la Berito. Osorno clasista, ñateto.
6: ¡Borracho! Se sabe que eres osornino cuando para el 18 vas a tirar chayas a la plaza.
1: Decir que eres osornino sin decir que eres osornino.
0: cuando te duelen las rodillas y dices, va a llover.
1: ¡Ah, excelente!
0: No era cuando te dolían los huesos.
1: Pero yo creo que a muchos le duelen la rodilla, el hueso, el codo, la cadera, el cuello, el hombro, el manguito rotador. Por ahí deben haber muchos, ¿ah? ¿Eh? Está buenísimo. ¿Cómo decir que eres osornino sin decir que eres osornino? ¿Cómo decir que eres osornino sin decir que eres osornino?

0: ¿Será válido? Pues, ¿cómo decir que eres osornino sin decir que eres osornino? Lo voy a decir rapidito, ¿ah? Para que no se note. ¿Por curado dicen por ahí o no? ¿Podrá ser? No sé. La de Pancho yo creo que estaría ganando, ¿ah? A ver, ¿quién más? ¿Cómo decir que eres osornino sin decir que eres osornino? Vamos ahora a la música mientras ustedes preparan por ahí su audio.
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está, oiga, ¿cómo decir que eres osornino sin decir que eres osornino? Oye, esto está buenísimo. ¿Saben qué? Pero envíenme audio, porque no los quiero leer yo. ¿Cómo era? ¿Sabes qué me dijeron por acá? Yo dije, ay, no, ¿en serio? No, impresionante. Pucha, nos tenemos que ir a la pausa otra vez. Mire, cortito le voy a contar. Solamente le voy a dar una pista. Me dice, por aquí, Ricardito, un abrazo para Ricardito. Lindo, me dice, Carito, en el año 2006 le decían bochorno a Osorno. ¿En serio? No. ¿Qué le decían bochorno a Osorno? Se usaba el Fotolog. Ah, no, esa sí que fue caída de carné, ¿eh? Caída de carné completa. No eres osornino, me dicen por acá. ¿Pero cómo? El Mati me dice, Caro, no eres osornino si no compraste alcohol en la Damas o en el Damas. ¿Qué queda por ahí abajo? Si yo le he visto. Si no compraste alcohol en la botillería Dama, no eres osornino. Mira, por ahí viene. Vamos rapidito a la música. Volvemos al tiro, nos vamos a una pequeñita pausa comercial. Regresamos inmediatamente con lo más nuevo de Punto 7, que también lo pueden ver a través del Instagram en Punto 7 Osorno. Así que vamos rapidito a la música. ¿Cómo decir que eres osornino sin decir que eres osornino? ¿Qué más? ¿Dónde compraba usted? ¿O dónde iba? ¡Ay, ay, ay! Ya, vayan ahí, acordándose. Ah, me dijo un elefante. ¿Un elefante? Ya, pero a la vuelta me cuenta mejor. ¡Vamos!

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0: Ya, ¿cómo saber que eres osornino sin decir que eres osornino? Oye, por aquí está bueno, estábamos conversando por interno, por aquí. Genial. A ver, ¿qué me dice Emilio? Vamos con los audios.
1: Hola, señorita Carito, aquí
0: Patito.
1: Recuperándome. Estoy el 90% bien, así que para trabajar el viernes.
0: ¡Qué bueno!
1: Saludos para mis colegas de toda la base de la Ciudad Limpia de Osorno. Aquí estoy acompañado durmiendo con la Blanquita.
0: Nana.
1: Buena para dormir la floja.
0: ¡Mira!
1: Así que saludos a mis primos, a los precisos U de Osorno. Todo eso, saludos. Yo soy un 7, ¿y tú?
0: Un 7 también, Patito. Vamos, que se puede recuperarse, Patito. Vamos, pero con todo, con todo, con todo. Con todo, si no, ¿para qué? Vamos a hacer un recuento rapidísimo por aquí. ¿Cómo decimos que somos osorninos sin decir que somos osorreninos?
2: Ahora, si quiere irse a comer, una parrilla.
0: Aquí.
2: Si no conoces el Gallo Rojo, la Diablita, la Tía Pati... Y la picada los completos y los sopa y pleto, no eres osornino.
0: Muy bien. Jorgito, a ver.
3: Se sabe que eres osornino cuando para el 18 vas a tirar chayas a la plaza.
0: ¡Excelente! ¿Cómo saber que eres osornino sin decir que eres osornino?
4: Cuando te duelen las rodillas y dices, va a llover.
0: Va a llover.
4: No era cuando te dolían los huesos.
0: No importa, pero cuando le duela algo y dicen, va a llover. Verito.
5: Identifica Osorno como ciudad dormitorio. El pasajero que viene, el turista pasa a alojar y se va a otro lado.
0: Mira, Verito, excelente. Por aquí me decían, les contaba, que le decían bochorno por ahí cerca del año 2006. Me decían por ahí y tenían fotolog. Esa fue caída de carne. Ricardito me decía por acá, si no compraste alcohol o algún tipo de trago o brebaje en el Damas, no eres osornino. ¿Quién más por ahí? Sí, dijeron por aquí. Pero envíeme audio. Me dicen, no. Dice, no eres osornino. O eres osornino. Si recuerdas por ahí, el elefante blanco. ¿Qué sería? No lo sé. ¿Sería un elefante o sería una casa? ¿Quién más por aquí? María Delia me dice, Carito, si no fuiste a pasear al Rombocol, no eres osornino. Si no fuiste a pasear al Rombocol, no eres osornina. Ahí está clarito, pues. ¡Clarito! No diga mi nombre, pero ¿por qué? ¿Y por qué no quiere enviar audio? Porque una persona conocida en Osorno. O sea que si no conoce a la persona que envió el audio, si no conoce a la persona que envió el audio, no es osornino. Ya no se preocupe. Yo lo digo. No es que hayamos sido alcohólicos, dice, pero... No eres osornino si no compraste en La Rodríguez, que dice que quedaba por ahí. ¿Dónde quedaba eso? ¿En Freire? ¿Puede ser? No sé. Y si no compraste en El Tigre, en Lynch. ¿Cómo decir que eres osornino sin decir que eres osornino? ¡Mira! ¡Oh! Suena fea la palabra agarraste, pero... Aquí dice... Espéreme, déjeme acomodarlo por ahí, ¿ya? Déjeme acomodarlo para que no suene feo. Dice... Yo digo que soy osornino sin decir que soy osornino. ¿Lo digo tal cual o no? Cuando fuiste al Cairo y te agarraste a alguien. ¡Ay, pero sin ser! Sin ser Egipto, sin ser Egipto. ¡Oh! Ahí sabrás al tiro que eres osornino. Porque fuiste al Cairo, pero no a Egipto, ¿ah? Y ahí se besaron con alguien. Se besaron, suena más bonito. ¿Qué quiere que le diga? ¿Cómo decir que eres osornino sin decir que eres osornino? ¡Buenísima!
6: Los hernios somos buenos para la talla, pues, señorita querido, para los chistes y todas esas cosas. Ahí le va uno, pero a con
0: ver,
6: respeto.
0: A ver.
6: La carmesita se va a ir a hacer un tatuaje, vos.
0: ¿Ya?
6: Señorita querido, a todo esto. Ay, qué bueno, le dije yo. Yo le acompaño. Me dijo, ¿y tú deberías hacerte un tatuaje igual? Yo le dije, podría ser. Y claro, le voy a hacerle caso y me voy a tatuar en el brazo la cara de todos mis amigos.
0: Ya.
6: Y la camisita, ¿y para qué? Para tener una manga de hueones.
0: ¡Oh!
6: Ajú, pero con respeto.
0: Somos bromistas los osorninos, sí. Una manga. El Cairo. Uy, tantas comidas. Ya, si no se preocupe, no se preocupe. Susanita, no me borre el audio, mire, yo no alcancé a sacarlo, pues no alcancé a sacarlo. Iba justo avanzando y no alcancé. ¿Cómo decir que eres osornino sin decir que no eres osornino? No se preocupe, que yo no revelo mi fuente. No se preocupe. No, la fuente para la ropa, dijo. No. Envíeme audio. Bueno, el personaje que envió audio no podía escucharse, sí, porque si usted no lo conoce, es porque no es osornino. Pero gracias por participar, querido, ¿ah? ¿Eh? Dice por aquí. Yo fui a tomar galácticos al Parque Cuarto Centenario. Osornino. Esto está que arde. ¿Cómo decir que eres osornino sin decir que eres osornino?
7: Hola, señorita Carito. No, hola. Me dio vergüenza.
0: No, pues Susanita.
7: Por eso lo borré.
0: Pucha.
7: No, y como no soy osornina, mejor me callo.
0: Pero igual. Parece
7: que nadie me ha dicho lo que yo dije y borré el audio.
0: Uy.
7: Un saludito grande, un abracito.
0: Hermosa Susanita, escríbamelo para no quedarme con la curiosidad. Por último, yo lo leo, ¿ya? Escríbalo por último para saber por qué me voy a quedar ahí metida y no me gusta quedarme con la curiosidad. Dale, Susanita, escríbalo. ¿Cómo saber que eres osornino? Ah, sin decir que eres osornino. Alexis dice, al gallo rojo. Ah, si nunca fuiste, no eres osornino.
8: Sí, osorno, se conoce osorno por la parte histórica de los dinosaurios, las huellitas que han encontrado, todas las cositas que han encontrado ahí en el Chuyaca.
0: Muy bien.
8: Si no has visitado Chuyaca, no eres osornino.
0: ¡Excelente! Sin decir osornino. ¡Muy bien, Berito! ¡Muy bien! Obvio, la primera huella, imagínense que la primera huella fue en Osorno. En Osorno tenemos la primera huella. Habrá estado ahí. Ahí sería el triceratops rojo. De la época de las cavernas. El triceratops rojo. Mira, me dice, no eres osornino si no conociste los coligüitos. ¿Y eso qué era? ¡Ah! ¡Envíeme audio! Si no eres osornino, si no fuiste a las lumas de Pilauco, no eres osornino. Mira, de lo que me estoy enterando, Marielita, no me borre. Ay, esto a mí me da susto, pero vamos a ver.
9: Hola, Carito, ¿cómo te va? ¿Cómo estás tú?
0: Muy bien.
9: Yo me siento muy osornina recordando mis orígenes cuando desde pequeña uno visita los lugares muy populares de la ciudad.
0: ¿Ya?
9: son hoy en día algunos lugares de encuentro.
0: ¿Ya?
9: Para todos nosotros. ¿O no? ¿No me va a decir usted que no fue a ver las primeras funciones del circo a la Pampa Reyes, donde está el Servicentro Copec, ahí en la población Rahue Bajo?
0: No.
9: Cuando después construyeron el Cefón de Rahue.
0: Mira.
9: ¿O no me va a decir usted que hace la tradición osornina? ¿Usted?
0: La de tocarle la...
9: Del lugar de encuentro era la Plaza de Armas, ¿se acuerda?
0: ¿Del toro?
9: Oh, yo creo que no, osornino. La que no tiene una fotito con el caballero que lleva su caballito en la plazuela Yungay.
0: ¡Ay, pero claro
9: que
0: no, sí!
9: ¿Quién no, osornino, cuando hizo cositas malas por ahí?
0: ¡Mira! El caballito está en el Museo Histórico.
9: Ahora nos falta la gente osornina que nos cuente diciendo que osornina cuando le toquetea las bolas al toro. O cuando el turista ahora pasa a hacerle cariño al toro y dice, oh, pasé por Osorno y vi y toqué dos grandes razones.
0: ¡Mira!
9: Oh, soy osornina. Porque también esto, uno quiere llamar su ciudad.
0: Sí, como tal cual. Digo.
9: Y también nuestros padres y nuestra familia nos enseñan, pues, carito.
0: Así es, Marielita.
9: No es el mismo todavía. Aunque digan lo que digan, que fome, que aburrida, que no sé qué.
0: Pero no, pero es tan aburrido.
9: Es el sur de Chile.
0: ¡Ay! Es lo más lindo que hay, Osorno.
9: Y gracias a Dios todavía podemos salir a la calle.
0: Sí, tal cual. Tal cual.
9: Entre comillas, sentirnos seguros.
0: Sí. ¿Cómo diría
10: Luis Lagos?
0: Diría, ¿cómo está Osorno? Susanita. Ay, mira, me dicen el pino guacho. ¿Y qué era? A ver si me pueden ayudar. Es que yo no soy de esa época, pero igual, no importa. Cuénteme. Para que yo sepa por ahí también. No eres osornino si no conociste el pino guacho, dice. Mira, no eres osornino si no fuiste al after del guayo. No eres osornino si no fuiste a una discoteca y estabas bailando y se te cayó el piso en calle Ramírez. ¿Cómo decir que eres osornino sin decir que eres osornino?
11: Si andáis fuera de Osorno, escucháis la punto 7, van a cachar el tiro, querido Osornino.
0: Claro, ¿cómo dice que dijo?
11: Si andáis fuera de Osorno, escucháis la punto 7, van a cachar el tiro, querido Osornino.
0: ¿Quién más se suma al juego? ¿Quién más entra a la cancha? ¿Cómo decir o cómo saber que eres Osornino sin decir que eres osornino? Cancelito ya se va al almuerzo. Muy bien. Berito.
8: En Osorno se destacaba por las tiendas La Riojana y La Reina. Si no fuiste, y la farmacia El Indio. Si no fuiste osornino. ¿Cómo es? Soy osornina.
0: Claro, la farmacia El Indio. Yo me acuerdo que había un indio. Claro, fui a la farmacia El Indio. No me sale el grito, pero bueno. No me sale. ¿Cómo decir que eres osornino sin decir que eres osornino? ¿Cómo saber? ¿Cómo saber?
12: Carito, si no estudiaste en el Liceo Rahue, no eres osornino.
0: Muy bien. Excelente. Si no estudiaste en el Liceo Rahue, no eres osornino. ¿Cómo decir que eres osornino, pero sin decir que eres osornino. El pino guacho dice, Carito, se llama eucalipto. Ah, el pino guacho se llama eucalipto. Y los manantiales me dicen por aquí, se llama el eucalipto. Hecho camino a San Juan de la Costa. Eucalipto guacho. Sí, tengo como 1000 años. Linda María Dele, que está de aniversario. Toñito.
10: Hola, Carito.
0: Hola, muy buenas, Toñito.
10: Tardes. Un gusto saludarte. Desde acá yo ya despierto. Me despertaron, bueno, uno que me despertaron los perros y otro que me despertó el hombre que viene a dejar los encargos. Y bueno, aquí estoy pensando qué voy a hacer para almorzar.
0: ¿Qué vas a cocinar?
10: Me alcancé a conectar un ratito y decirte hola y chao, Carito.
0: Cuídate buena.
10: Más pues, rato a lo mejor lo vamos a estar escuchando.
0: Muy bien.
10: Adiós.
0: Muy bien, mi querido Toñito. Besitos para Calbuco. ¿Cómo decir que eres osornino sin decir que eres osornino? Marielita.
13: Oye, Carito,
0: dígame.
13: ¿Y quién va a decir que no es de Osorno si todos hemos visto los mojones flotando en el río Las Canoas? Sorry.
0: No se preocupe.
13: Recuerdo que en el Pino Guacho era tradición que todas las damitas cosecharan los cocos.
0: ¿En serio?
13: Hola, Hansel. Te mando saludos. Ay, dime si necesito una enfermera 24/7 o no. Somos 7.
0: Somos 7. ¿Y tú? Verito, Verito, Verito.
14: Estudiaste en la Gabriel Michal con la de Huiges con Manuel Rodríguez, cerca de la comisaría que hay en
0: Colegio. Espérame, ahora
14: estudiaste
0: sí.
14: En la Gabriel Michal con la de Huiges con Manuel Rodríguez, cerca de la comisaría que hay en el colegio a la esquina del de Dubíges, ahí queda con Manuel Rodríguez.
0: Gabriela Mistral.
14: Si no eres sonnino, no lo conociste.
0: Mira.
14: Soy sonnina.
0: Excelente.
14: Yo estudié ahí.
0: Mira, el colegio Gabriela Mistral. ¿Quién lo conoció? Muy bien, Berito. ¿Cómo decir que eres osornino sin decir que eres osornino? El eucalipto guacho, ahí está, perdón María Delia, perdón, ahora sí que sí. Ay, ay, ay. Osornino. Mira, la Lilian me dice, yo seré de Osorno cuando vaya a ver a la Carito Nanay y a tocarle la bola al toro. Cancelito necesita cuidadora, pregunta la Lilian por acá. Mira, ¿cómo decir que eres osornino sin decir que eres osornino? Me dicen por acá si conociste el barrio Lynch. El barrio Lynch, barrio emblemático de Osorno. Mira, por aquí me dice, ¿cómo decir que eres osornino sin decir que eres osornino? Mira, nos dice, La Paloma, en calle Errázuriz, tienes que haber conocido La Paloma. Belmar, las brisas, claro que sí. Las brisas, yo el otro día vi unas fotos por ahí, buenísima. Saludos para Carolina y Rodrigo. ¿Cómo decir que eres osornino sin decir que eres osornino? Saludos, Susanita. Por ejemplo, Yo tengo por acá. ¿Cómo decir que eres osornino sin decir que eres osornino? Por ejemplo, dicen por acá, cuando sales con paraguas y regresas con paraguas y estás soleado. Dentro de eso, ustedes, ¿cuáles creen que sería la frase osornina de esta jornada? Ay, si eres osornino. Si eres osornino, ¿qué más conociste que es emblemático de nuestra ciudad? ¿Qué puede ser? ¿Qué puede ser? Ya, espéreme, lo veo al tiro.

Ah, ya, ahí me está contando qué era. Una discoteca que estaba en el edificio de la Municipalidad de Osorno. ¡Mira!

0: Ahí sí estaba tratando de dilucidar por ahí alguna frase. ¿Qué más? Por ejemplo, no eres osornino, me dicen por acá. Sí, no estuviste en un aguacero, en un verano, que salimos todos con short y polera. Y se largó un aguacero que casi se inundó Osorno. ¿Cuándo sería eso? ¿Se acuerda usted o no? No eres osornino si no has ido al after de Bulnes. ¡Ah! ¡Buena! Buenísima. ¿Quién más por ahí? ¿Cómo decir que eres osornino sin decir que eres osornino? Ah, buenísima. Carito me dice la plaza de armas con su pileta funcionando al máximo, al 100%. Si no la has visto funcionando, no eres osornino. Y por supuesto, la Catedral San Mateo de Osorno. ¡Claro que sí! ¡Muy bien! Hola, Carito. Hola, Mari Bella. ¿Cómo estás? Me dice, si no fuiste a hacer la cimarra al Parque Cuarto Centenario con vino malo galáctico, no eres osornino. Vamos por ahí. Vamos encontrando cada vez más. ¿Qué más? ¿Cómo decir que eres osornino sin decir que eres osornino? ¡Mira qué buena! Si no te tiraron a la pileta de la Mona Pilucha en el bandejón central, cerca del A18, bien, la calle Carné. Del Carmela. De veras que ya no está la Mona Pilucha ahí, pues. ¿Cómo decir que eres osornino sin decir que eres osornino? ¿Qué más? Pucha, yo no me acuerdo más. Está buenísima esa, ¿eh? Hacer la cimarra, ir al Parque Cuarto Centenario con vino malo. Si no tomaste vino galáctico, no eres osornino. ¡Mira! Oye, qué buena. Si no compraste sobre de pisco sour en polvo en el Dama, no eres osornino. Buenísima, cómo se van acordando, ¿ah? ¿Cómo se van acordando? Oye, ¿dónde quedó la Mona Pilucha ahora que estaba ahí en Maquena? Maquena con Colón. Maquena con Colón. Toñito.
1: Carito, hoy día tienes turno largo porque ya van a ser la 1:06.
0: Mira.
1: Y tú estás ahí en la radio.
0: Sí, es que está tan buena. Está...
1: Oye, acá en Calbuco igual hay varios, ¿cómo se puede decir? Dichos.
0: Ya.
1: O se pueden decir que son como gracias. Son cosas que el calbucano hace.
0: ¿Ya?
1: Y una de las cosas que hace el calbucano es termina de comer y se va. Es como una costumbre que tiene.
0: ¿Sí?
1: Una costumbre. ¿Así? Termina de comer y se va.
0: Así como micro de campo, dijo, ¿no? Oye, qué bueno, vamos a tener que hacer una reconstrucción de Osorno. Completísima, buena, Toñito. ¿Quién más por ahí? ¿Dónde fueron después al after? Fueron de carrete por ahí. No le cuenten a nadie, ¿eh? No le cuenten a nadie. No se preocupe que yo lo leo si no quiere enviar audio.
2: Hola, Carito, ¿cómo estás? Oye, yo recién conectando, me estuve en una llamada muy larga de teléfono. Antes de eso peleé con mi vecina.
0: Ay, Tabita.
2: Que vino a echarme la choreada.
0: ¿Por qué?
2: Porque construimos nosotros el segundo piso, poco menos que no le pedimos permiso a ella, que no iba a ir a denunciar. Un jaleo, Carito.
0: Uy.
2: Mal día. Me levanté con el pie izquierdo. Pero aquí estoy, echándole ganas, escuchándote. Y como yo no soy de Osorno, no tengo nada que decirte. Carito, besitos.
0: Besito, mi querida Tabita. Pero si vienes a Osorno, tienes que tocarle las bolitas al toro. Y ahí pasas a ser osornina, pero inmediatamente. ¿Y sabes qué? Te traspasa toda la información, así, de todo lo que hay en Osorno. ¿Cómo saber que eres osornino sin decir que eres osornino? Mira, Lilian linda. La Lilian está allá en Santiago, pero la Lilian, como escucha Punto 7 Osorno, ya se siente osornina. Y dice, no eres osornino si no has ido al caballo rojo. No, pues el gallo rojo. Si las gallinas no usan herradura. Sí, qué mala la vecina de la Tadita, me dice por acá. Sí, pues cómo la va a retar, no la puede retar, pues. ¿Cómo decir que eres osornino sin decir que eres osornino? Verito.
3: Si no eres osornino, no has probado el agua de Culén y la agüita de Tula. Si no eres osornino, soy osornino. Y la he probado. Rico, rico, rico.
0: Ya, Verito. La Verito me da susto ya. Entre la Verito y la Marielita, me asusto. Mire que no quiero que me reten. Porque ¿cómo dice cuando saluda? ¿Cómo dice que dijo? Ahí viene. No, yo les voy a contar algo. Ya se viene. Se viene por ahí. Se viene él. El metro 79. De pura locución. Él que trae locas a las osorninas y también a los osorninos. Él que habla así como locutor. Él que también podríamos decir que es osornino, ¿o no? Se viene él. Yo le digo quién. Se viene ya. Se viene él. Luis Lagos. Adelante. Bienvenido.
4: ¿Cómo estás, Carito? Muy buenas tardes. ¿Cómo están nuestros auditores de Punto 7? Oye, que está bueno esto.
0: Está excelente.
4: Oye, me estoy jodiendo la risa a esta hora de la tarde, Carito.
0: Lo siento, te dije, no puedo, es que esto no puede pasar, no lo podemos dejar pasar.
4: Oye, qué buena. Lo primero que hice yo cuando llegué a Osorno fue ir a tocar la bolita al toro.
0: Muy bien.
4: Lo primero. Dijeron, tenés que ir a tocar la bolita al toro, si quieres. Hace años atrás le toqué la bolita, no sé cómo estarán ahora.
0: Mira, no sé, porque yo no he ido tampoco. Pregúntale a las chicas y a los chicos acá. Oye, vamos a ir rápidamente al WhatsApp. ¿Cómo decir que eres osornino sin decir que eres osornino?
4: Escuchemos audios.
0: Mira, ¿dónde estás aquí con Panchito?
5: Si no te has caído en la plaza de armas, no eres osornino. Si no, pregúntale a la Carito.
0: Sí, saqué la mugre. Saltó lejos, mochila, lente, celular.
4: No,
0: yo la pura escoba. ¿Tú crees que alguien me fue a recoger? Nadie. Y me tuve que parar, me puse de pie. Rápidamente miré. A ningún lado miré. No miré. Ni tampoco me sobé ni la pierna ni la rodilla. Me paré, recogí mis cosas rapidito y seguí caminando al tiro. Sí, porque me dio mucha vergüenza. Panchito.
5: Está el toro, que me llame nomás.
4: Ah, él fue él.
0: ¿Cómo dijo?
4: Toro. Que lo llame a él nomás.
5: El toro, que me llame nomás.
0: Ah, ya mira, él fue él, el toro. ¿Qué más? Por aquí tenemos a la María Delia, que está de aniversario de matrimonio.
4: Mira,
0: Luisito.
4: Mira, qué bueno.
0: Carito me dice, Imperio Juvenil. Ah, mira, yo por aquí estoy revisando algunas fotos y esto está ubicado en Ramírez con Cochran. Ramírez con Cochran. Ahí había una casa Imperio. Ahí te muestro la foto. Por lo que veo, esas son las calles. Muy bien, María Delia. ¿Cómo decir que eres osornino sin decir que eres osornino? Gallo rojo, le puso caballo rojo a la Lilia. No, era el gallo rojo. ¿Quién más por aquí? No, ¿cómo decir que eres osornino sin decir que eres osornino? Si después del carrete... ¡Ah! ¡Yo lo conozco! No fuiste al pan con mosca. Efectivamente, todos los osorninos conocemos el pan con mosca, pues. Obvio. Marielita. Mira, Luisita, ahí te están viendo una foto a la Marielita, mira.
4: A ver.
0: Mira. ¿La ves ahí?
4: Sí. Ah, mira, salió a nuestra auditora.
0: Nana, qué lindo. ¿Viste? Ya te están enviando fotos, ¿ah? ¡Topísimo!
6: El propio toro de la punto 7.
4: ¡Ah! ¿Pero por qué, bonita?
6: La gente que no tenga miedo, si puede mandar WhatsApp con otro nombre.
0: Claro.
6: Todo en secreto y privado.
0: Sí, yo aquí no digo
6: privado,
0: nombre.
6: Privado,
0: privado. Sí, yo no digo nombre aquí, yo no revelo mi fuente. Mi fuente va a lavar la ropa, dijo. No, yo no revelo fuente, no se puede, pues. No se puede, pues. Ya, ¿qué más? ¿Cómo decir que eres osornino sin decir que eres osornino? Jessy, ¿cómo está? Linda, la Jessy me sigue en Instagram. Linda, yo también te voy a seguir cuando logre más ratito ahí entrar al... Subí un video recién. Ya, pero después le cuento. La Jessy dice... Esto es más un recuerdo. No eres osornino si no le dejaste tu corbata de cuarto medio al Cristo en la catedral por haber pasado de curso. ¡Ajá! ¡Buenísima! ¡Cierto! Estaba lleno de corbatas ahí. Jessy, qué buen recuerdo. Repito, no eres osornino si no dejaste tu corbata de cuarto medio en la catedral, en el Cristo de la catedral, cuando si pasaste de curso. Buenísima, buenísima, Jessy. Alexis. Luchito, pregúntale a Alexis si fuiste al gallo rojo.
4: No, amigo, no he ido al gallo rojo nunca. He ido a otro local que se quemó.
0: ¿Cuál?
4: Uno que estaba por ahí por Portales atrás.
0: No sé. ¿Cómo se llama?
4: No me acuerdo cómo se llama.
0: Pucha, pero Luis, pues.
4: Estoy buscando el nombre. Acá lo estoy buscando, Carito. Dame un segundo.
0: Ya. Verito.
7: ¿Eres osornino si te has enamorado de un locutor o es un amor platónico?
0: Ah.
7: Yo sí. Ay, bichito, bichito.
0: Buenísima. ¿Cómo decir que eres osornino sin decir que eres osornino?
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0: Galaxia. Mira, yo lo hice, dice la Jessy. Y ella fue a dejar su corbata al Cristo de la Catedral. Pasó de curso. Salió de cuarto medio.
4: Mira qué rico.
0: Eusebia, ¿cómo decir que eres? Por aquí dicen, si no fuiste a pasear al parque y cruzaste el puente colgante sobre el río Ragüe, no eres osornino.
4: Correcto, sí.
0: Correcto.
4: Correcto.
9: No eres osornino si no fuiste a hacer la cimarra arriba del edificio abandonado de Pilauco, el que nunca se hundió, pues, Carito, tanto que decía que se hundió ese edificio.
0: Nunca
9: y
0: se hundió.
9: Nunca fue. Así es que, ¿quién lo ha hecho ahí en alguna vez de su vida la cimarra? Ahora no creo, porque está otro escenario, mucho más delictual, peligroso, claro. Pero en esos tiempos, recinto obligado, pues, Carito, bechito,
0: mira.
9: Bechito.
0: Mira.
9: Esperando a Luchito.
4: ¿Qué haría hacer? ¿Qué iba a hacer nuestra auditora ya?
0: No sé, yo ahí como que me asusté, dijo, porque no sé. No voy a preguntar tampoco.
4: No, mejor no preguntes, Carito. ¿Qué vas?
0: ¿Cómo decir que eres osornino sin decir que eres osornino? Mira, fuiste el gallo rojo, di la verdad.
4: No.
0: Rosso, di la verdad, Rosso. La Lilian dice, bueno, y quedó como Galaxia. Oye, pero buen nombre, ¿eh? Galaxia significa muchas cosas. Mucho Galaxia.
4: Patricio, ¿qué nos dice por ahí? A ver, hola.
10: Hola, querida amiga, buenos días. Buenas tardes ya.
0: Buenos días, buenas tardes.
10: Yo no soy de Osorno, yo soy de Santiago, de la comuna de Los Arniqueas.
0: Ya.
10: Pero me vine a vivir acá a Osorno y me empapé de su cultura, de sus casas, de su gente, de todo lo que es Osorno ahora. ¿Sabía usted cómo antes se llamaba Osorno?
0: No.
10: A lo mejor no sabe.
0: No.
10: Antes se llamaba San Mateo de Osorno. Ese era la... el nombre que tenía antiguamente Osorno. Como lo conocemos hoy día, Osorno. Yo soy un 7, ¿y usted?
0: Un 7 también. Oye, qué maravilla, Patricio. Excelente. Se llamaba así San Mateo. Y la tarea les va a quedar ahora con Luis. ¿Por qué se llamaba San Mateo? Porque fueron los primeros que llegaron aquí. ¿Y en honor a quién? Muy bien, Patricio. Me encanta. Mi querido Luis.
4: Cuéntame.
0: Yo ya comienzo a despedirme porque
4: ya, no hay problema, carito. Gracias por la buena onda. Gracias por acompañarnos, como siempre, acá en La Punto 7.
0: Tengo que ir a buscar a mi hija.
4: Vaya a buscar a su hija.
0: Gracias. Gracias por ayudarme, que no me da la voz. Así que tengo que ir a buscar a mi hijita, a mi hija. Mira, tú me compré. Yo tengo que ir a buscar a mi hija. Exacto.
4: Sí, voy a buscar a su hija.
0: Muy bien, ya, nos vamos entonces. Vas tú y yo con la canción.
4: A ver, pero ¿qué dicen el último audio, el último?
0: Ya.
11: Son Nino, si no fuiste al Elefante Blanco. Son Nino. Yo no fui.
0: Yo no fui.
4: ¿Dónde queda el Elefante Blanco? Me dejó ahí.
0: ¿Ah? Búscalo, googlealo.
4: Ya, lo voy a buscar. Dile
0: a los auditores que te orienten ahí. ¿Qué era o qué es el Elefante Blanco? Que te cuenten la historia.
4: Ya, carito, muchas gracias. Gracias por la buena onda.
0: Un abrazo grande, nos escuchamos a la tarde.
4: Ya. Vamos a la pausa comercial, ya volvemos para estar con ustedes acá en La Punto 7. Vamos y volvemos.
0: Besitos, chao, chao, chao.
4: Chau.
0: Yo la saco de acá.
4: Ya, dale, nomás, vamos.
0: 13:30.
4: 13 horas, dale.
0: Ok. Ah, totalmente coordinado. Esto se supone que estamos conversando por interno, ¿eh?
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2: ¡Buenas, buenas! ¡Buenas, buenas! Hoy estamos listos para comenzar en este nuevo bloque. Miércoles 3 de junio. Estamos listos, señoras y señores. ¿Cómo están nuestros auditores? ¿Cómo les va la mañana? Maravilloso. Oye, saluda a la Carito que ya fue a buscar a su hija. Sí, un abrazo tremendo a la Carito. Un besito, pero tremendote. Le mandamos saludos a todos nuestros auditores y nuestras auditoras que están en sintonía de la punto 7 a esta hora. Pura buena onda. Sí. Oye, lo pasé tan bien con la Carito un ratito. La Carito quiso reír a nuestros auditores, hizo recordar también a nuestros auditores. Sí, un abrazo tremendo para todos ustedes, chiquillos, chiquillas, que están en sintonía de la punto 7 a esta hora. Por acá, faltó un audio, a ver, vamos a escucharlo.
3: Hola, Carito, ¿cómo Mira. Estás? Oye, yo recién conectando, me estuve en una llamada muy larga de teléfono.
2: Sí, lo escuchamos por señor productor. Dile a Tabita, ¿cómo está ahí, Tabita? ¿Cómo está ahí, Lilian? Marianela, ¿cómo estás? Hola, tanto tiempo sin saber de ti, mujer. Alexis, Patricio, ¿cómo va? Muy buenas tardes. ¿Quién más por ahí? La Jessy, hola Jessy, ¿cómo está ahí? Antonio. Nuestra amiga María Delia. ¿Cómo está María Delia?

0: Amigo Francisco, ¿cómo está? Buenos días, buenas tardes. ¿Cómo anda? Mari, Susanita, por acá los mandó. La Susanita, un abrazo tremendo. Lo mando una foto ahí del jefe. Por acá le mandamos saludos también a José Aguilar. ¿Cómo está José Aguilar? Robertito. ¿Quién más por ahí? La Panchi. Hola, Panchi. ¿Cómo está, Panchi? Oye, saludos grandes para todos nuestros auditores, auditores de Punto 7. Ahí está ahora en la tarde. ¿Usted quiere vender, quiere permutar, quiere dejar su aviso económico? Ahí está ahora en la tarde. Y lo puede hacer a nuestro WhatsApp, más 56-642-21-7191. Si usted también me quiere saludar, no hay problema. Mándeme su mensajito. Eusibia, ¿cómo estás? ¿Cómo te va? Hola, Luchito, me dice. Hola, mi amor. ¿Cómo anda? Me mandaron. Le mando un besito tremendo para ti. Que te vaya muy, pero muy bien. Y como siempre, escuchando la Punto 7.
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0: Mira. Saluda a nuestra auditora. Un besito tremendo para ti. Cariños, me dice. Muchas gracias. Gracias por la buena onda, de verdad. Quiero agradecer a toda la gente de Punto 7 Osorno por la buena onda. Gracias por recibirme. Gracias por estar. Yo voy a estar esta última semanita acá en la radio. Sí, última semanita. Voy a estar hasta el sábado acá nomás. Así que voy a estar acompañando esta jornada. Muchas gracias por la buena onda, chiquillos. Chiquillas. Comenzamos con Proyecto 1. Esto se llama Brinca. 1:36. Vamos arriba, acá en la Punto 7.
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1: ¡Oye, qué buen Tito el Bambino! ¡Baile! Lo que sonaba a esta hora. 105.5. Por acá, Hanselito. ¿Cómo estás, Hansel? Hola.
2: Buenas tardes, señores. Buenas tardes, Nicolás.
1: ¡Hola!
2: Quiero conocer a la gente que te desarro. Saludito, que tengas linda jornada. Me digo el miércoles, un abrazo. Un abrazo tremendo.
1: Oye, un abrazo tremendo para ti, Hanselito, pura buena onda, Hansel. Por acá.
3: Hola, mi amigo Luchito. Muy buenas tardes, amigo. Espero que tengas un excelente turno.
1: Gracias.
3: Y quiero darte una información.
1: A ver, ¿qué pasó?
3: Una información que dejó, más que nada, preguntado a la Carito, ¿qué era el elefante blanco?
1: ¿Qué era?
3: Ya, y aquí hice una investigación con mis agentes que tengo. Y el elefante blanco era una casa de citas. Y duró 40 años. Imagínate, pues 40 años duró la casa de citas.
1: 40 años, amigo.
3: Donde trabajaban las cariñositas.
1: ¿Ya?
3: ¿Las cuántas que se llaman? Las calzones por bonito. ¿Y qué más te puedo decir? Las cariñositas. Y había un refrán que se decía, se terminó la plata y se terminó el amor. Así que, pa' afuera te fuiste.
1: Oye, ¿dónde quedaba esto? ¿Dónde quedaba ubicado? ¿No era ahí en Martínez de Rosa o no? Si no me equivoco. Martínez de Rosa 557, ¿no? Ahí mismo, sí. Tabita, ¿cómo estás? Buenas tardes.
4: Hola, Luchito,
1: hola.
4: Espero que tengas un lindo día y un buen turno. Aquí estamos, mi compañía. Besitos.
1: Un besito para ti, Tabita. Que te vaya muy bien. Nuestra auditora que nos escucha en Temuco, ¿no? Si no me equivoco. La Tabita. Tabita de Temuco, ¿cierto? Temuco, 100% Temuco. ¡Ah! Saludos para la Tabita. Besito tremendo para ti. Por acá, hola.
5: Hola, Roche, estupendo. Yo con la bonita nena amasando pollito, estofado de pollito. Sí. Con papito y ensaladita. Que te voy a estar escuchando. Bechito.
1: Bechito.
5: Mira,
1: saludos a nuestra auditora, Verónica. Qué rico. Yo todavía no almuerzo, no he almorzado nada. No he comido en todo el día. Y quiero hacer ayuna. Voy a comer súper poquito porque vamos a hacer un poquito un verano sin polera, señor productora. Sí, un verano sin polera. Lo vamos a todos nuestros auditores que están en sintonía. Usted también puede dejar su aviso económico, quiere dejar su saludito a esta hora de la tarde, lo puede hacer a nuestro WhatsApp, más 56 64 221 7191. La Rosa, no te vi más. 9 minutos para las 2 de la tarde.

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1: ¡Oye, qué buen tema a esta hora! ¡Entra el Fade! ¡Déjala caer en el peso! ¡Qué buen reggaetón! ¡Es cool lo que escuchamos acá en la punta! ¿Usted quiere vender, quiere permutar, quiere dejar su aviso económico? Ahí está, ahora en la casa. Lo puede hacer a nuestro WhatsApp. Más 56-642-21-7191. Nos deja todo su aviso económico a esta hora de la tarde. Por supuesto, aquí en la punto 7.
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1: Nosotros vamos a continuar con buena música. Lo vamos a ir a la pausa comercial. Llega Tiago. Personajes. Esto se llama Piel. Aquí en la 100.

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1: Hoy es las 2 de la tarde y todo el romántico de las 2 de la tarde. Andrés de León, quiero. Oye, qué romántico de las 2 de la tarde. Por acá Hanselito dice un abrazo tremendo. Igualmente a mí. ¿Cómo está nuestro amigo Robertito a esta hora? Nuestro amigo José Aguilar, Susanita, la Mari, Francisco, chiquillo, María Delia, ¿cómo estás? Saludos. Tío Alexis, ¿cómo anda, tío Alexis? ¿Todo bien o no? Saludos para todos nuestros auditores, auditores de Punto en esta jornada del día de hoy, miércoles. Te quiero, miércoles. Mitad de semanita, sí. Mitad de semana. Aquí estamos para acompañarte con pura buena onda. Te comento que a esta hora, Carlos Horno, tenemos una temperatura de 14 grados a esta hora. El viento 3 kilómetros por hora. La humedad el 76%. Mayormente soleado a esta hora. Estamos en la máxima para mañana. Se espera una mínima de 3 grados. Una máxima de 13 grados. Mayormente soleado, al igual que hoy día. El día viernes va a amanecer nublado. Sí, nublado para el día viernes, con una mínima de 4 grados y una máxima de 12 graditos. Nosotros vamos a continuar con buena música. Llega este tremendo tema. Ay, que me encanta. Ángela Leiva junto a Luciano Pereira. Esto se llama Perdóname. Versión cumbia. Versión cumbia. Escuchas acá en la Punto 7.
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Rakimi-Kenguay, Rakimi-Kenguay. Un sueño lo que sonaba a esta hora acá en la Punto 7. Oye, por acá dice, hola Luis Lago, soy Edith de Los Ángeles. Yo lo escucho todos los días, saludo a ustedes. Y a todos los Punto 7. Oye, saludo para ti Edith, ¿cómo estás? Tanto tiempo. Saludos para Los Ángeles. Un abrazo tremendo. Sí, nuestra fiel auditora de Punto 7. ¿Cómo está Edith? Tanto tiempo sin saber de ti. Te mando un beso, un abrazo. Que te vaya muy bien, Edith. En Los Ángeles hoy día está Andresito. Andresito está en Los Ángeles. Le mandamos un abrazo tremendo para mi gran colega Andresito Herrera, que anda por allá por Los Ángeles. Sí, por allá anda ahora. Y le mandamos un abrazo tremendo a todos nuestros auditores de Punto 7 Osorno a esta hora, que estamos acompañando en esta jornada. Le mandamos saludos a todos nuestros auditores que ya están almorzando, los que van en la micro a esta hora, en el colectivo, los que van camino al trabajo, su segunda jornada laboral. Vamos que se puede, chiquillos, vamos que se puede. Con buen ánimo, con buena entidad, con buena, me dicen, buena actitud, me dicen por acá. Sí, con buen ánimo y actitud, ¿no? Sí. Le mandamos un abrazo tremendo a todos nuestros auditores, auditoras. ¿Usted quiere vender, quiere permutar, quiere regalar, quiere dejar su aviso económico a esta hora de la tarde? Lo puede hacer a nuestro WhatsApp, +56 642 21 7191. Nosotros vamos a continuar con buena música a esta hora de la tarde. Llega Ilegales. Ese es el Taki Taki. Súbele el volumen a la 105.5.

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1: Hoy es la tarde con 44 minutos. Amiga, si tú quieres, tú quieres, tú quieres. Qué buen tema esta hora, sí. Saludos para todos los auditores que están en sintonía de la punto 7 a esta hora de la tardecita. Sí, está rico el día, está agradable. Para salir a dar una vueltecita, aprovechar el día miércoles. Para todos nuestros auditores que están en sintonía, los que están en el trabajo, vamos que se puede, ánimo, ánimo, ánimo. Sí, para todos nuestros auditores que están en sintonía de la punto 7 en esta jornada. Usted quiere vender, quiere ejecutar, quiere regalar, por acá nos dejan ya avisitos económicos. Sí, nuestros auditores nos dejan avisos a esta hora de la tarde. Por acá a ver qué tenemos. Vamos a revisar inmediatamente los avisos que nos están llegando a esta hora de la jornada aquí en la punto 7. Ya, por acá nos dejan avisos económicos. Dame un segundito. Aquí está. Se ofrece matrimonio para cuidado de parcela pequeña. Cuenta con licencia clase B. Comunicarse con Teresa al 975-75-4078. 975-75-4078. Se ofrece matrimonio para cuidado de parcela pequeña. Cuenta con licencia clase B. Ahí está nuestra amiga Teresa. Saludos para Teresa, que está ahí en sintonía en la punto 7. A esta hora de la jornada, sí. Por acá nos siguen llegando más avisitos a esta hora de la tarde aquí en la punto 7. Vamos inmediatamente, a ver, revisamos. Se ofrece joven para trabajos eléctricos. Comunicarse con Javier Hernández al número telefónico 940-60-8337. 940-60-8337. Javier Hernández, que se ofrece para trabajos eléctricos. Si usted necesita algún electricista, aquí está Javier Hernández, 940-60-8337.
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1: Por acá se ofrece para trabajar como cuidador de campo, parcela. Dice, trabajos en el campo, con herramientas, dice Juan Luis Villegas. Comunicarse al teléfono 934-62-4314. 934-62-4314. Que se ofrece para trabajar como cuidador de campo, parcela, con pareja, dice, trabajos de en el campo con herramientas. Ya, por acá, ¿qué más nos envían? A ver, ¿qué más nos dejan aviso económico a esta hora de la tarde? Se ofrece trabajador para cuidar y mantener parcela, dice, con licencia de conducir, sabe, gafitería, electricidad, albañil, mantención y en general. Comunicarse con David al siguiente teléfono 967-07-4675. 967-07-4675, que se ofrece para trabajar, para cuidar y mantener parcela con licencia de conducir al día, sabe, electricidad, gafitería, albañil, mantención en general.

Mira, se busca trabajo, dice, de campo, todo tipo de labores. Disponibilidad inmediata. Comunicarse con Orlando, anda buscando trabajito urgente. Sí. Se busca trabajo de campo, todo tipo de labores, dice. Disponibilidad inmediata, contactar al 948-12-7350. Con algunos avisos que nos están llegando a esta hora acá en la punto 7. 2:49 PM. Chris MJ. Gata Only. Suena aquí en la 105.5.

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1: Oye, son las 2 de la tarde con 55 minutos. ¡Dos Boni! Voy a llevarte pa'l perre, pa'l perre. Así se llama el tema, vos, señor productor. Sí. Voy a llevarte pa'l perre. 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Yo necesito ver mi auto porque me está prendiendo un código, así que yo creo que voy a llamar a los chiquillos. Si acaso, a que estén ahí, ¿eh? Atentos los chiquillos, ¿ah? Muy, pero muy atento, ¿ya? Saludos a nuestro auditor de Aguilar. Nos manda ahí el avisito económico. Un abrazo tremendo, amigo. Que le vaya muy, pero muy bien. Y como siempre, escuchando la punto 7. Por acá. Nos dice Noel Luchito. Saludos, que tenga buena semana. Pero ya estamos ya en la mitad de la semana ya. Aquí estamos para acompañarte con pura buena onda aquí en la punto 7. 3 minutos lo restan para las 3 de la tarde. Estamos listos con los avisos económicos del día de hoy. Pongámosle ritmo, pongámosle sabor a esta hora. Súbele el volumen, un poquito más relajado. Bajamos los decibeles de punto 7. Llegale Mar. No sé tú. Suena aquí en la punto 7.
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1: Hoy es la fin de la tarde ya con 13 minutitos. ¡Qué buen tío! El Megamix, 31 minutos. Recordamos viejos tiempos, 31 minutos. ¿Quién nos vio 31 minutos? Sí.
2: Estamos al aire, Tulio.
1: Recuerda, ¿no? Más de alguno de nuestros auditores recuerda estos grandes títeres que hacían 31 minutos. Oye, tremendo, tremendo, 31 minutos, señor productor. Yo lo vi mucho 31 minutos cuando era niño. Ah, ya eran más grandecitos. Salió en el año 2000 y tanto. Así que, sí. Por acá dicen, hola, por favor, ¿cómo se llama esa canción? Me encanta, me encanta. ¿Cuál, amiga? ¿Bonita? ¿Cuál? ¿La que sonó antes de ir a la pausa comercial, María Delia, o no? ¿Esa, cierto? Esa se llama Bonita. 4 AM Tapes. Así se llama, muy bonita esa canción. Sí, muy bonita la canción. Saludos para nuestra amiga y que está en sintonía. Usted ya almorzó, ya comió, ya está lista, está listo. Ahora reposando, qué rico. Vamos que se puede.
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1: Vamos que se puede. Vamos, vamos, arriba, arriba, arriba. Ya, vamos, vamos, vamos. Queda todavía ahorita. No se va a ir a codormir ahora. Vamos arriba. Con ánimo. Sí, porque después de comer te da como un poquito de sueño, ¿no? Más de alguno, me da un poquito de sueño. Yo hoy día, mi almuerzo fue una gelatina. ¿Sí? Ese fue el mi almuerzo de día. Un vasito de agua. Un ratito más va a ser un cafecito y estamos listos. Después de la tarde vamos a ir a comer algo. Tengo ganas de comer una carbonadita. Una cazuelita. Y tengo ganas de algo así. Así que saludo a todos nuestros auditores que almorzaron, los que van camino a almorzar a esta hora de la tarde. Vamos que se puede, chiquillos, chiquillas. Estamos en vivo acá en la Punto 7 para pasarlo maravilloso. Hasta las 5 de la tarde te voy a estar acompañando con toda la buena onda, con toda la buena entretención que merece la Punto 7. Nuestro WhatsApp totalmente habilitado al más 56 642 21 7191. Nosotros continuamos con Shakira. Esta se llama Day Day. La canción. Sí, esta es la canción oficial de el mundial. Sí. Chile no va. Shakira. Suena. Recuerde que ya el 11 parte. ¿Eh?

son las 3 de la tarde con exactamente 23 minutos. 3 de la tarde con 23 minutos, lo que marca el reloj, hace. Marca el reloj 3 de la tarde con 23 minutos acá en la punto 7. Hoy saludamos a todos nuestros auditores que están en sintonía a esta hora de la tarde. Nuestro WhatsApp totalmente habilitado para que usted se comunique, los mande su mensaje a esta hora de la tarde. Vamos a escuchar audios al más 56 642 21 7191. Buenas. Alú. Por acá nos dice: hola Luchito, saludos, que tengas buena jornada. Lo que te queda en esta horita y media. Sí, me queda horita y media nomás, me queda súper poquito. Oye, saludo a todos nuestros auditores que están en sintonía, a todos los que están trabajando. Oye, quiero saber dónde están nuestro amigo de la locomoción colectiva a esta hora. Sí, ¿dónde están los chiquillos de la locomoción colectiva? A ver, ¿dónde están nuestro amigo de la locomoción colectiva que nos han reportado en esta jornada del día de hoy? ¿Dónde están los chiquillos? Por acá me dicen: recién terminé de almorzar. Mira qué bueno. Está bien. Mira, saludos para todos los que están terminando de almorzar a esta hora. ¿Dónde está nuestro amigo de la locomoción colectiva? ¿Dónde está nuestro amigo John Wick? ¿Dónde está John Wick? ¿Dónde está nuestro amigo Alex? ¿Dónde está nuestro amigo Francisco? Nuestro amigo de la línea 1, línea 1. ¿Dónde están, chiquillos? Línea 7. Línea 3 reportando. ¿Qué otra línea hay acá en Osorno? A ver, ubíqueme un poquito. ¿Qué otra línea hay, señor productor? ¿Qué otra línea hay acá en Osorno? A ver, si me podría ayudar, sería maravilloso. ¿Eh? Sí, ¿cuál otra línea de micros hay acá en Osorno? Saludos a todos nuestros amigos de la locomoción colectiva. A ver, ¿qué? A ver, ChatGPT, ayúdame con qué otra línea. Bueno, me recuerdo qué otra línea hay acá, po. ¿Qué líneas de buses hay en Osorno? A ver, vamos a buscar inmediatamente. Ya, aquí está. Está la línea 1, la línea 2. Sí. Esa que conecta la línea 2. Todavía existe la línea 2, chiquillo, ¿no? Sí. ¿O no? Ya no, ya. Por acá, la línea 1, dice. Línea 1 A, B, C y D. Mira, saludo a nuestra amiga, un abrazo tremendo, escuchando ahí punto 7 a esta hora. Sí, la línea, línea 1A, línea 1B, 1C, 1B y D. Sí. Esas son las de Osorno, algunas líneas de transporte, ¿eh? Sí, algunas líneas de transportes acá en Osorno. Mira, mira. Sí, pues la 7, la 7A, la 7B, la 2A, la 2B. Sí, yo tomaba la pura 7 nomás, amiga, pura 7, porque yo vivía en la Colbe en ese tiempo. Sí, vivía en la Colbe y tomaba la 7 nomás, amiga, tomaba la pura 7 nomás. O si no, andaba en el automóvil, pero siempre tomaba micro, me gusta tomar micro. Sí, me subía en la micro ahí. Saludos para todos los choferes de la locomoción colectiva que están en sintonía a esta hora. Un abrazo tremendo para todos los colectiveros, para todos nuestros amigos de aplicaciones que están escuchando en la radio, para todos nuestros amigos también que trabajan en servicios públicos, para todos nuestros amigos también que están ahí controlando. Sí, le mandamos un abrazo tremendo para ustedes, chiquillos. Sí. Oye, muy buena onda un carabinero. El otro día me pararon y me pidieron documentos, muy simpático, una persona muy agradable, no me acuerdo cómo estoy en el nombre, pero le mando un abrazo tremendo para él. Él escucha la punto 7, así que le mando saludos para todos los carabineros y carabineras que están en sintonía de la 105.5 a esta hora. Saludos para ustedes, chiquillos. Oye, sí, porque la 1D conecta el centro Rahue Alto, Quinto Centenario y Villa Rahue Alto Norte. Mira,
Gracias, amiga. Usted es lo mejor. Lo mejor es que lo que pasa es que yo no tomaba la 1C, no tomaba la 1, ni la 2, ni la 3. No, yo solamente tomaba la 7. Me iba a tomar a las carreras para ir a mi casa porque yo vivía en la Colbe. ¿Ya? Y tomaba la 7. Sí, tomaba la 7. Saludo a nuestra amiga, un besito tremendo. Que te vaya muy bien. Saludos para ti, ¿eh? Un abrazo, pero tremendo, tremendo, tremendo.

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0: No te desesperes, ya estamos de vuelta y continuamos aquí en La Punto 7, la

0: listos, mis querubines, ¿eh? Estamos listos, mis querubinas. Estamos listos, bueno, estamos listos. Oye, son las 3 de la tarde con 41 minutos. 19 minutos para las 4 de la tarde. Por acá, ¿qué nos dicen? Hola.
1: Así contra más le vemos a la gente, dijo. El jefe, ¿cómo no va a poner el bloque que uno pide una canción y la radio la toca? Porque yo le pido saludo a Luchito y con la imaginación lo toco. Este día de las 105.5 107 y te...
0: Oye, salió nuestra auditora. No quiere nada nuestra auditora. No quiere nada. Pero aquí, a ver, le quiero preguntar a nuestra auditora, ¿qué le gustaría que... ¿Qué tema le gustaría que le toque? A ver. Nuestra amiga Marianina, ¿qué tema? A ver, ¿qué tema te gustaría que te toque?
2: Digamos, también.
0: Ay, señor. Le va a nuestra auditora. ¿Pero por qué? ¿Le gustaría que le toque un temita? ¿Ah? ¿Sí? ¿Le gustaría que le toque un tema? Le va a nuestra auditora. Un besito tremendo para él. Ya, mira. Vamos a hacer algo un ratito más, ¿ya? Vamos a ver qué podemos hacer acá en la radio. Así que vamos a hablar con el productor de la radio, sí. Y le vamos a proponer lo que dice nuestra auditora, ¿ah? Sí. Sí, vamos a proponer. Vamos a hacer una reunión, ¿ah? Vamos a hacer una reunión para hablar esto y diga a la auditora que quiere que nosotros le pongamos un tema, sí. Saludos a nuestra amiga que está ahí en sintonía. Por acá nos dice hola Luchito, aquí vamos que se puede, queda poquito. Hoy está un poquito flojo el día, me dice él, sí. Está un poquito flojo el día, pero aquí estamos para estar con ustedes, pasándolo maravilloso. Sí, saludos para nuestros auditores. Pura buena onda que es la punto 7, pura buena onda. Por acá le mandamos saludos a la Yasna. ¿Cómo estáis, Yasna? Saludos. ¿Cómo estáis, nenita? Saludos a nuestra amiga. Haroldo, ¿cómo está Haroldo? Hola, Haroldo. Leito, ¿cómo estáis, Leito? Y Fabián, ¿cómo estáis, Fabi? Fabi, ¿todo bien o no? Saludos al Fabi. Nuestro fiel auditor de la punto 7.
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0: Saludos para él, un abrazo tremendo. Para José Reyes, que está ahí en sintonía a esta hora. Nuestro amigo Américo, sí, Ariel, ¿cómo está Ariel? Saludos para ti, un abrazo tremendo, saludos para todos nuestros auditores que están escuchando la radio a esta hora de la jornada. Son las 3 de la tarde con 44 minutos. Vamos a la música, ¿con qué nos vamos, señor productor? De lejitos. Sí, vamos a dedicarle este tema a nuestra auditora, ¿eh? De lejitos nomás, por favor.

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1: ¡Ya no más! Oye, son 5-1. Son 5 minutos de reta para sí. 4 de la tarde por acá, Angélica. ¿Cómo está, Angélica? Hola, buenas, buenas. ¿Cómo está ahí, Angélica?
2: Saludos. Buenas tardes. Yo aquí escuchando la radio.7. Escuchando aquí la radio mientras que traslado a mis clientes. La mejor radio del sur de Chile. Yo soy un 7.
1: ¡Qué buena! Saludos para ti. Un besito tremendo. Yo soy un 7.
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1: Saludos a nuestra amiga Angélica. Angélica. Angélica. Que está ahí en sintonía de la punto 7. Nuestra fiel auditora, oye, de muchos años escuchando la radio, le mando un abrazo tremendo para ti. Que te vaya muy bien buen miércoles. Y lo que queda de miércoles, un muy buen miércoles. Hoy nosotros vamos a continuar con buena música. Ricky Martin, Los Ángeles Azules, junto a Tini. Esto se llama Vuelve. Son las 3:56. Escucha. 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

0: sonaba a esta hora aquí en la punto 7.
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0: Tremendo tema, tremendo, tremendo. Daddy Yankee dice rap. Sección 066. Eso es tremendo tema. Un temita. Y sol radiante esta hora. Un sol pero maravilloso. Está rico el día de hoy. Está rico, rico, rico. Está maravilloso el día. Estamos pasando maravilloso acá en la radio. Muchas gracias el día de hoy por acompañarse con la punto 7.
2: Atento, atento, atención, atención.
3: Atento, atento.
0: Atento, atento, atención. Atento, atento. Oye, saludamos a todos nuestros auditores que están en sintonía de la radio. Vamos a revisar un poquito página 7.cl, todo lo que está pasando en nuestro país, lo que está sucediendo a esta hora. Sí, oye, usted, ¿qué le parece que den un 30 mil pesos por el bono por hijo? ¿Estará bien 30 mil pesos por hijo? A ver, quiero escuchar a nuestros auditores a esta hora. Nuestros amigos que tienen hijos, hacer esto de hasta los 13 años pueden recibir 30 mil pesos, un bono por hijo. ¿Qué le parece ese nuevo bono que sacó nuestro presidente Gabriel Jesús? No sé, Antonio Kast. ¿Qué le parece? A ver, si escuchemos a nuestros auditores a esta hora de la tarde. WhatsApp 56 642 21 7191. Ahí está el WhatsApp habilitado. ¿Qué le parece a usted con estos 30 mil pesos por hijo, este bono que sacó José Antonio Kast? ¿Alcanzará para algo? No creo que alcance. Vamos, algo ayudará. Sí, algo ayudará con esto que se viene. Sí. Hoy también le contamos que se vienen feriados de junio, el próximo fin de semana largo y los festivos que quedan para este 2026. Tras el reciente fin de semana largo, con el Día de las Glorias Navales, que fue en el 21 de mayo, el día ahora será el domingo 21, será festivo por el Día Nacional de los Pueblos Indígenas. Mira, este entonces 21 de junio es feriado. Pero va a ser domingo, por cierto. Y también, tanto uno de los próximos feriados será el 29 de junio, que es San Pedro y San Pablo. Y después ya se nos va volando, sí, señor productor. Se nos va volando porque después se vienen las fiestas patrias, que va a ser el 18 y 19 de septiembre, que caen día viernes y sábado. Sí, viernes y sábado va a ser las fiestas patrias. Ya, no, ahí ya se nos pasa volando, sí, pasa volando. Sí, porque mira, otro feriado que se viene es el jueves 16 de julio, la Virgen del Carmen. El sábado 15 de agosto, que se viene Asunción de la Virgen. Después se viene las fiestas patrias, como le comentaba. El viernes 18, sábado 19. Después se viene el 12 de octubre, encuentro de dos mundos. Lunes 12 de octubre, sábado 31 de octubre, iglesias evangélicas y protestantes. Y el primero de noviembre, Día de Todos los Santos. El martes 8 de diciembre, Inmaculada de Concepción. Y el día viernes 25 de diciembre, Navidad. Y después ya el primero de Año Nuevo. Va a pasar volando este año. Yo encuentro que ha pasado volando. Los meses han pasado volando. Ya estamos en junio. Sí, junio. Junio ya. Sí. Saludos para todos nuestros auditores que están en sintonía a esta hora. Son las 4 de la tarde con 17 minutos. Continuamos con Sinaca. Punto verso. Jesús. Suena.

0: esta hora. Son las 4 de la tarde con 23 minutos. Vamos a ir hasta abajo, Luchito, de alto. Saludos, feliz, una buena onda acá. Ahora, saludos para ti. Un abrazo tremendo. Que te vaya muy bien, Hanselín. Oye, sol radiante esta hora. Está rico para salir a dar una vueltecita, un heladito, a disfrutar con la familia, con los amigos, con los niños a esta hora. Sí, para todos los niños que ya salieron del colegio, que van camino a la casita a esta hora. Y le mandamos un abrazo tremendo. Todos los que van en la locomoción colectiva. ¡Hola, chiquillos! ¡Saludos! ¡Que les vaya bien! ¡Vamos, que se puede! Ya queda poquito para el fin de semana. Sí, ya queda poquito, quedan dos días. ¿Pasan volando? ¿Pasan volando los días? Para que llegue el fin de semana, descansen, salgan a jugar, a disfrutar con los amigos. Qué buena onda. Yo me recuerdo mi niñez cuando iba a jugar. Salía, hacía mis tareas primero y después a jugar. Se tenía jugar. Pero ahora no, los niños están en los celulares. Ahora realmente ha cambiado la generación. Antes no, pues salíamos a jugar a la calle. Vamos, no sé, a las polcas, a la pelota, a la sola, me recuerda. Me caía hasta el carnet. Jugamos al quemadito se recuerdan o no, el... Oye, ¿quién no jugó al quemadito? Sí. Oye, pero todavía veo los niños en el colegio que juegan a la pelota, al quemadito, a la cuerda, a muchas cositas, ¿o no? Sí. Todavía hay niños que están ahí jugando como era viejos tiempos.
1: Buena, buena, Luchito, amigo mío, aquí reportando sintonía. Rumbo al trabajo al segundo turno. Yo cuando era chico, mi niñez, jugamos con las cabras y los cabros jugamos a las escondidas chinas. ¡Uy, la grabada!
0: Oye, ¿y nunca jugó Robertito a la botellita? A la botellita, se recuerda, ¿no? A la botellita. ¿Te recuerda o no? En el liceo, que jugábamos a la botellita. Botellita, justo te tocaba la niña que te gustaba, te un beso, man. Sí. A la botellita, ¿quién nos jugó a la botellita? ¿Alguno de nuestros auditores jugó a la botellita, chiquito? Sí, más de algún. Ahora no, pues pura botellita chupíltica. Ya, garra de amor, yo te invito a bailar. Saludos a Robertito, vamos.

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1: Ahí tenemos lo más nuevo, sí. ¡Ay, qué buen tema! Lo más nuevo sonaba aquí en la Punto 7. Vamos a escuchar audios. ¡Hola!
2: Vale, amigo. Yo igual jugaba la botellita, pero ahora de grande, la botella juega conmigo.
1: Oye, más de algunos de nuestros auditores jugaron a la botellita. Oye, recordemos los juegos típicos de los niños, cuando éramos niños. Jugábamos a tantas cosas, no recuerdo jugar a las cartas Pokémon, entre otras, a los tazos también. ¿Qué otra cosa jugaba usted cuando era niño o niña? Mándeme su mensaje a nuestro WhatsApp. Recordemos nuestra niñez. Ahí está ahora, acá en Punto 7. Sí. Hay una base de niños, por favor, señor productor. Sí, niños, sí. Hay una base.

0: Siente acá la radio. Por acá me dice salud, Luchito. Aquí vamos escuchando la radio a esta hora. Un abrazo tremendo. Sí, los niños. Yo me recuerdo mi niñez también. Ah, sí. Ya. ¿Está la base por ahí o no? Sí, está, señor productor. Para que nuestros auditores nos digan cuál fue su juego típico de niño. Sí, recordamos a esta hora. ¿Qué sería lo que jugaría la Carito? ¿Sí? ¿Qué jugaría la Carito? A ver. Cuando niña. Queremos saber, nuestros auditores, ¿qué jugaban cuando niños? Cuando niñas. ¿Sí? ¡Oh, qué lindo la niñez! Me gustaría a mí volver a ser niño nuevamente, ¿ah? Sí, a mí me gustaría, encantaría ser niño nuevamente para jugar, pasarlo bien, jugar a la sola, a la escondida. Nosotros jugábamos a la gallinita ciega. Otro juego típico, ¿se recuerda usted, amigo, amiga? Está en sintonía nuestro amigo Hanselito, la Angélica, la María Delia, nuestro amigo José. ¿Quién más por ahí? Verónica, Tabita, Antonio. Sí, saludos al Antonio. ¿Cuál otro juego típico se recuerda? La Lilian, el tío Alexi, la Jessie, el Francisco. ¿Cuáles son los juegos típicos que se recuerdan? Nuestra amiga por acá, la Edith. A ver, escuchemos.
1: Pues yo jugué al luche, a la papaya, al tombo, ¿ya?, al lazo, a la escondida. Bueno, y hay tantos juegos más que recordar, sí, que eran hermosos los juegos de antes, Luisito. Eran muy, muy sanos, muy naturales, muy ingenuos. No como ahora, que está todo el mundo cambiado, Luisito.
0: Cambiado. Antes uno podía salir con tranquilidad a jugar en la calle, a jugar con los niños. ¿Sí? Pero ahora no, porque está un poquito más peligroso, está... distinto a la generación de ahora. Por acá.
2: Al caballito bronce, Luchito. Oh, bueno, que era
0: bueno. Al caballito de bronce, mira. O sea, se fue usted un poquito más. Años más. Sí. Ya, por acá me dice Luchito, yo jugué mucho tiempo con mis amigos y hasta el día de hoy. Somos amigos. Y seguimos jugando. Sí, jugamos igual. Ya. Por acá me hizo el Luchito. Oye, era muy linda nuestra infancia. Correr el anillo a la cheve. Hacíamos con una barricada de silla. Al tarrito de pintura. A los países. Oh, a los países. Mira. ¿Cuál es la cheve? Rosita, no me acuerdo. ¿Cuál será? A ver. ¿Cuál es la cheve? Si algún auditor o auditora me recuerda cuál es la cheve, no me acuerdo. Sí, saludo a nuestros auditores y auditoras que están ahí en sintonía.7. ¿Cuál es? A ver. Queremos escuchar a nuestros auditores y auditores de Punto 7 a esta hora de la tarde. ¿Cuál es su juego típico que recuerda de niñez? A la vuelta quiero todos los mensajes, todos los saludos también que están llegando. Ahora no, los niños juegan Fortnite. Otra juega más, juegan Rolo. Otra cosa. ¿Qué otro juego típico están jugando los niños ahora? ¿No? Sí, ¿cuál otro?

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0: Señoras y señores, por acá, ¿qué nos dicen? A ver, escuchemos más mensajes a esta hora.
1: Chito, a la HB, HB, HB, dele un beso a quien quiera usted.
0: Ahí está, yo no sabes.
1: Sana, pues sin maldad, sin nada de otro estilo, no como ahora. Todo más intenso todo ahora.
0: Ahora más intenso, ¿ah? Sí. Oye, por acá. La escondida, el caballito de bronce, el scout. Oye, pero mándame tu mensaje de sí. El Cheve Cheve. Oye, la Carito, ¿jugaría el Cheve Cheve o no? ¿Jugaría la Carito al Cheve Cheve? Y vamos a preguntar a la Carito cuando llegue si ha jugado al Cheve Cheve. Cheve Cheve. Yo por lo menos jugué a la botellita, hermano. A la botellita. Ay, juego de niño, típico de niño. A esta hora de la tarde, recordando nuestra niñez. Oye, por acá, el ring raja, me dicen. Cuando tocáis el timbre y corrí ahí. Oh, te pillaba mal. De alguno, ¿no? Sí, más de alguno le pasó. ¿Cuál otro? A ver, mándeme su mensaje de audio. Ahí está, ahora. Por acá. A ver, me mandan por acá el Tino. ¿Cuál es el Tino, amigo? ¿Cuál es el Tino? Ya, pues dígame bien. Cristian, ¿cuál es el Tino? Acá está ahí. ¿Ah? Me dejaste, no sé, amarrado, no sé. Ay, Dios mío, por acá le dicen salud, Luchito, aquí vamos escuchando la radio. Saludos a Valdivia, un abrazo para mi gran amigo ahí que está en sintonía a esta hora. Y para Nicolás, con él salíamos a hacer muchas travesuras. Hacer juego de ring rap. Juegos típicos de niño, ¿ah? El otro que jugaba con mis amigos y amigas mucho hasta el día de hoy, jugamos. Mejor lo cuento, no lo voy a contar. Carito, ya viene en camino para la radio para seguir con ustedes, para estar con todos nosotros. Pura buena onda la Carito. Saluda a la Carito. Es muy genial la Carito. Es una mujer ejemplar. Le mando un abrazo tremendo. Por acá me dice, hola Luchito. Aquí estamos escuchando la radio a esta hora. Saludos, te estoy escuchando desde La Unión. Saludos, Constanza, ¿cómo estás? Saludos. Que te vaya muy bien para ti. Un besito. Por acá.
2: Hola, Luchito.
0: Hola.
2: Yo quisiera jugar con usted a la mamá y al papá.
0: No se puede. No, yo jugué hace muchos años a la papá y a la mamá. No resultó nada, amiga. No resultó. Saludos a nuestra auditora. Que le vaya bien. Ay, Carito. ¿Por qué me dices? Ay, Dios mío, señor. Juego de niño típico. Juego de niño. Con más mensajes a esta hora, aquí los envían a nuestro WhatsApp. Juegos típicos de niños.
2: Luchito, ¿y ahora a dónde se va a ir a jugar usted el resto de la tarde? ¿Ah? Sí, ¿a dónde se va a ir a portar mal? ¿O se va a portar bien?
0: Sí, me voy a ir a portar mal. A la unión tengo que irme, amiga. ¿Un ratito más? ¿Estar por allá? Por la unión. polerón celeste hermoso hoy día. Saludos para todos los puntos 7 que están allá. Sí, la Carito. Yo quiero preguntarle a Carito. Oye, Carito, ¿a qué jugaste? ¿A qué jugaste alguna vez?
3: Ahora sí, es que no venía escuchando, venía sin radio.
0: ¿Venía sin radio?
3: Sí, porque tengo que instalarla todavía.
0: ¿Todavía no instalas la radio?
3: No, lo que pasa es que la verdad es que no he tenido tiempo para hacerlo, sí, eso es.
0: Ahí está la cosa, por eso.
3: Todavía mira, no pasa nada. Estoy en la cámara también.
0: Sí, sí, te estoy viendo.
3: Ah, me estás viendo. ¿Pero con cámara?
0: En las dos.
3: Ah, en las dos, mira, tengo una margarita.
0: Mira, ahí y te voy a ver por acá.
3: Ya, mira, ahí sí. Mira, tengo una margarita y no sabía que tenía.
0: Sí, se te ve la margarita. Oye, mira, ¿a qué jugabas tú cuando niña?
3: Ay, yo jugaba a las canicas. ¿Ya? A las chitas, chita y cuarta, a las bolitas.
0: Sí. A las bochitas.
3: Sí, pues eso, sí, tenía tenía una bolsita donde las iba guardando. ¿Qué más? Andaba en bicicleta, le quitaba la bicicleta a mi hermano y me iba a saltar en bicicross. ¿Qué más jugaba? ¿Cómo se llama? Este es el caballito de bronce.
0: El caballito de bronce.
3: Sí.
0: Mira.
3: ¿Qué más? ¿Cómo es ese cuando se junta uno, hacen una hilera uno detrás del otro y uno tiene que ir corriendo y saltar sobre la hilera de espaldas que hay?
0: No me acuerdo, Carito.
3: Eso, a ver, ¿qué más? No me acuerdo. Así, de acordarme a qué más jugaba, no tengo mayor recuerdo.
0: Recuerdo de niñez. Ah, sí. Recordamos. Mira, por acá me decían que jugaban a la... al cheve-cheve. ¿Jugaste alguna vez al cheve-cheve o no?
3: Ah, a la cheve-cheve-cheve. De los besitos que quiero usted.
0: ¿No jugaste alguna vez?
3: No, me da vergüenza. Me daba mucha vergüenza.
0: ¿De verdad?
3: De hecho, jugaba, pero no daba besos. Me daba mucha vergüenza, ¿no?
0: ¿Y ahora no dais besos tampoco?
3: No, tampoco.
0: ¿Me da vergüenza?
3: Sí, me da vergüenza. Yo, aunque no lo crean, soy muy vergonzosa.
0: ¿Sí?
3: Sí.
0: Aunque usted no lo crea. Aunque... detrás del micrófono en todo.
3: ¿Ah?
0: Detrás del micrófono.
3: ¡Claro! No.
0: Sí. Ah, no, de mí.
3: No, sí, vale, a mí me da vergüenza. No, ¿sí? Soy vergonzosa, sí.
0: Sí. No, yo también.
3: ¡Ay, oh, sí! ¡Vieras tú, oye!
0: Yo también soy muy vergonzosa.
3: ¡Mira! ¡Qué vergonzoso!
0: ¿Qué me dicen por acá?
4: Anote mi número, Luchito, si quieres. Mi número es 969-69-69-169.
0: ¿Y a qué quiere ir a jugar? ¿Qué quiere jugar?
3: Oye, ¿y ahora están viendo cómo jugar a los juegos que jugaban antes, pero ahora?
0: Sí, vos. Los niños juegan a otras cosas, po, ahora. No, Carito, no juegan los juegos típicos de antes.
3: No, pues que antes no había tablet, no había celular. Televisión era muy poco lo que había.
0: Muy poco.
3: Y antes se jugaba en el barrio. Ay,
0: sí, antes se jugaba en el barrio.
3: Uno salía a jugar.
0: Jugaba ahí al...
3: eso, al que te dije yo.
0: Que te casáis. Cuando niño, sí, jugaba ya muchas cosas.
3: Mira, ¿tú jugabas a todo eso?
0: Yo jugaba muchas cosas.
3: No, si me imagino, oye, sí, me imagino.
0: Y decía, oye, pero podíamos jugar un ratito a la mamá y la mamá.
3: No, muchas gracias. No.
0: ¿No?
3: No. Mucha responsabilidad, oiga.
0: Ya, a ver qué me dicen por acá.
4: Hoy en día los adultos se agarran las bolas en el sillón jugando con el celular.
3: Perdón que me sume, pero tal cual, Marielita. Hoy día me voy a sumar. Como está en la locución ahora Luis Lagos. ¿Quién está en locución? Luis Lagos. Él está en locución. Entonces yo me sumo, Marielita.
0: Ya, por acá.
5: Ay, carito.
3: ¿Qué?
5: ¿Quedó de qué color?
3: Yo, roja, verde, amarilla. Aquí está. Aquí tengo mi foto. Roja, roja.
0: Oye, carito.
3: Ahí está, ahí se ve más grande, ¿viste? Mira, tengo la nariz azul, mira.
0: Mira, si te veo con la nariz azul, ¿ah? Sí.
3: ¿Cierto? Ahí está.
0: No parece Rodolfo Reno. No, igual.
3: Que tengo una luz aquí.
0: Sí, la luz del micrófono.
3: Del micrófono, sí. Y toda chascona.
0: Para que nuestro... Por acá me mandan un video, mira, a ver qué video me envían por acá.
3: A ver.
0: Vamos a revisar el video. A ver, vamos a hacerle por acá y vamos a revisar el video. ¿Qué es lo que mandó? ¡Ah! Un perrito rompiendo un auto ahí. ¡Oh! Mi colega de ese detallista que investiga hasta encontrar el problema. Ya, ahí está el video, lo vamos a revisar un ratito más. Saludos a nuestro auditor. Pura buena onda por acá.
3: Buenísimo.
5: Este bloque de hoy se termina, pero bien caliente, caliente.
3: ¿En serio? Oye, imagínate.
5: Hace un gusto de oír la punto 7.
3: Qué bueno.
5: ¿Y tú qué opinas de jugar a la mamá y al papá? O a la mamá, ¿no? Porque el papá fue a cumplir cigarro.
3: Y no volvió.
0: Ay, Dios mío.
3: Ya.
0: Ay, ya. Carito, me voy.
3: No te vayas, no te vayas.
0: No, sí me voy. No me voy, no me voy.
3: No. ¿Qué dice el público? ¿Qué dice el público?
0: A ver, ¿qué dice? ¿Me quedo o me voy?
3: Dale, dale, dale, dale. Envíen rápido un audio que diga, quédate.
0: Vamos.
3: O hasta mañana. Quédate. Eso.
0: ¿Me quieren mandar para la casa?
3: No.
0: Me quedo.
3: Quédese. No.
0: Me quedo, a ver.
3: ¿Qué dice el público? A ver.
0: A ver si quiere que me quede, me voy, me voy, me quedo, me quedo, me voy, me voy, me voy, me voy.
3: Oye, y no habla nadie, ¿eh? No habla nadie.
0: Sí, yo creo que me voy a ir, carito.
3: Sí, porque no, nadie envía mensaje, nadie dice nada, ¿cómo va a ser? Pues estamos preguntando aquí si se queda o se va y nadie dice nada.
0: ¿Qué dicen?
6: Que pague la hora de la mañana o que la mañana llegó a las 8.
3: ¡Ah! ¿En serio? Andan puro sabiendo.
7: Ay, papi, mejor quédate con nosotros.
3: Ay, ay,
0: no, mami, no hay problema, me quedo acá con usted.
3: Ah,
0: ¿pero qué?
3: Ay, mira, y te sale colombiano, venezolano, cubano, no sé cuánto.
0: No, yo no lo sé, porque pasó Barcelona o qué. A ver, ¿qué quiere? A ver.
3: Ay, mira. Todo un actor de telenovela.
0: Sí, oye, que lo que pasa es que yo anduve hace años atrás con una colombiana y aprendí a hablar colombiano.
3: ¿Aprendiste?
0: Sí, ok.
3: Ah, muy bien, te enseñó a hablar, sí, colombiano.
0: Sí.
3: Excelente, ¿ah?
0: ¿Eh? A ver.
8: Oye, no te vayas, no te vayas, Luchín, no, no, no.
0: Ya, gracias, Hansel, gracias por tu apoyo.
3: O sea que sí.
5: Luchito, no le... Luchito, no le robé tiempo al jefe. Sí, igual le pilló, no le cantó el gallo en la mañana.
3: No, en serio, ¿cómo no me dijeron nada a mí?
9: Digamos, tan bien.
3: A mí no me dijeron nada.
0: No, es que lo que pasó.
3: ¿Qué pasó, a ver? ¿A dónde andabas con la colombiana? No te soltó temprano.
0: Tuvimos algunos problemas que ya estamos listos.
3: Ya, qué bueno, qué bueno.
0: Sí, problemas técnicos, estamos trabajando para usted, ¿eh? Estamos trabajando.
3: Ah, ¿sabes qué fue? Fue el tema de la conexión.
0: Sí, por eso tuve un problema, así que ya no estamos listos.
3: Sí, sí, algo me dijeron a mí en el primer piso que tuvieron que subir a arreglar algo, así que dije, qué bueno, qué bueno.
0: Hay que mover los cables.
3: Claro.
0: Mover el cable.
3: Claro, entonces imagínate, mira, lo importante es que saliste al aire.
0: Sí, muy importante. Por acá, a ver.
10: Ya, Poluchito, baja rápido. Estamos aquí con la Besito y la Margarita esperando. Poluchito, no seas tímido. Baja, Luchito, te estamos esperando. Saludos, tocales.
3: Luchito, ahí no te van a dejar bueno para nada, hijito.
0: No, sí, ya me estoy dando cuenta que no me van a dejar bueno para nada.
3: No, chica, no me lo maltraten, porfa, no, que tiene que venir a hacer locución, por favor.
5: o está en paro por la multa del camaleón, Luchito. ¿Ah? ¿Cómo quiero el... hacer un pitutito por portales?
3: No.
5: Ay, Luchito, yo no sabía eso, qué atroz.
0: No, amigo.
3: ¿Qué pasó? ¿Qué?
0: Me voy a ir a alojar a otra partida. Voy a alojar a un local que se llama Whiskería 2000. ¿No? ¿No? ¿Lo conocen alguno de nuestros auditores? ¿No?
3: ¿Lo conocerán? ¿Y eso dónde conocerá? ¿Queda?
0: ¿Tú lo conoces, Carito? ¿Sabes dónde queda o no?
3: No.
0: Martínez de Rosa.
3: Martínez de Rosa, espérame, a ver. Ubícame.
0: Está, Portales, atrás la calle atrás se llama Martínez de Rosa.
3: Ah, ya, pero no, no. No, no.
0: Es
3: no.
0: Donde está el Servicentro, al frente. Ahí hay una casita ahí. Y yo me quedaba a alojar de repente y me venía para la radio.
3: ¡Mira! Dan, ¿pero dan alojamiento ahí?
0: Sí, dan alojamiento. Con piernas suaves.
3: ¿Cómo eso? ¿Te depilan?
0: Sí, me depilan.
3: Mire, servicio completo, lo depilan y le dan alojamiento. ¿Y cuánto?
10: Chito, vamos a la plaza de la Yungay, hoy hay protesta, vamos.
3: Ah, ¿de veras?
0: No, yo no voy a las protestas, amigo.
3: ¿De veras que hoy hay protesta? Ahora, de hecho, va a empezar ahora.
0: ¿Sí?
3: Sí.
0: Ya me voy a ir entonces, ¿no? Metido en la protesta.
3: No, imagínate, sí. Te encuentran ahí que a la pura escoba. Imagínate, no. Que ayer me decía Jorgito el Chillanejo que había taco en Manuel Rodríguez. Y dije, ¿por qué? ¿Qué hay? Me dijo, no, que es Luis. Luis se bajó a dar autógrafo, dijo. Venía en la pura escoba.
0: La pura embarrada ayer, disculpen, ¿ah? Disculpen ahí. Ah, fuera de la radio, sí, tenía la pura mente.
3: La pura escoba.
10: No, si te igual estás haciendo por los listos, igual que la Carito que está en el gallo rojo y tú en el camaleón.
3: Mira, gallo rojo y camaleón, estamos dados para el éxito, ¿eh? Oye, el camaleón, ¿qué hacen ahí?
0: ¿Ah?
3: ¿Qué hacen en el camaleón?
0: Puedo hacer muchas cosas, Carito, aunque tú no lo creas. A ver, ¿qué dices para acá?
5: ¿Ves que Luchito jugaba esos juegos medio raros? Jugaba la nana y al bebé. Ve, no hay que ver. Después dice que no chupa, no tiene nada que ver con la chupeta.
0: Mejor me voy a quedar callado. Voy a decir algo, mejor me quedo callado. Mejor me quedo callado. Es muy temprano, ¿ah?
3: Sí, porque ya.
0: Ya, a ver qué dice. ¿Qué me dice el Carito?
3: Que a esta hora llevan los peques de vuelta a la casa.
0: Vemos. Ya, ¿qué más dice?
10: En el camaleón, pues, Carito, ya hacen los after clandestinos, ¿no te acuerdas? Cuando fuimos a Luchito y la Matilita. ¿Carito?
3: De veras, po, de veras, de veras. Tienes
10: a Luchito, po.
3: Tienes razón. Tienes razón, pues. La Verito, la Eusebia, la Marilita y yo. Sí, total.
0: Mira, el último mensaje.
11: Yo jugar al papá y a la mamá con la compañía de curso y todas esas cosas.
3: ¿Con quién?
11: Ahora tengo mediación esta otra semana.
0: Ya me voy, Carito.
3: Ya, Luisito.
0: Mira, a ti te lo entierran, ¿no? Te lo entierran mañana.
3: La canción.
0: Se murió Tite. La cena de mi rey, me voy. Con un tema así como particular, ¿no?
3: Claro,
0: a ti te
3: justo,
0: la cierran, ¿no?
3: Justo.
0: ¿A ti te la cierran mañana?
3: ¿A ti?
0: No, a mí no.
3: ¿A ti qué?
12: Oye, Ricardo. Hola, ¿cómo está ahí?
3: Y le sale también, me encanta.
0: Me voy, que esté muy bien. Un abrazo, te escuchamos mañana. 7 de la mañana. 7 de la mañana en punto.
3: Oye, está listo todo arreglado, ¿ah? Para que no tengas problema mañana.
0: Muchas gracias, muchas gracias. Nos escuchamos.
3: Nos escuchamos. Un tremendo abrazo. Igual para ti, cuídate.
0: Quiero escuchar mi beso, a ver.
3: Ahí está.
0: No, yo quiero un beso con efecto.
3: No, yo no doy beso.
0: Yo tampoco doy beso, querido. No, yo no doy besos, ¿ah?
3: Yo tampoco.
0: No mando besos. ¿Sabes por qué?
3: ¿Por qué?
0: Porque los doy mejor.
3: Ah.
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0: así que sí. Ya nos vamos con la última patita de Punto 7 en Osorno, como todos los días a esta hora de la tarde. Uy, de todas maneras nos vamos a recordar, porque en la mañana, bueno, en la mañana tarde, después de las 12 estuvimos conversando. ¿Cómo saber si eres osornino sin decir que eres osornino? Vamos a hacer un resumen chiquitito y vamos a agregar otras cosas, porque yo anduve ahí preguntándole a la gente cómo decir que eres osornino sin decir que eres osornino. Y me encantaron, salieron unas frases por ahí buenísimas, buenísimas, buenísimas. Vamos a saludar, como siempre y como todos los días, a nuestros queridos amigos de la Locomoción Colectiva Mayor. John Wick, el pájaro loco, al Caucao, a todos, todos, todos un abrazo, pero enorme, enorme, enorme. Para todos ustedes, muchos besitos y muchos abrazos, por supuesto, para partir ya con toda la fuerza, con todo el Nehuen de la tarde. Porque estamos aquí en Punto 7 para acompañarte, como todos los días, con muchas dinámicas, muchas cosas entretenidas. Dos horitas que se nos hacen, pero corretísimas, corretísimas, cortísimas, pero lo pasamos bien, que es lo importante. Gracias, Luis, por habernos acompañado durante la tarde, por estas horitas que tienes aquí revolucionado Osorno. Me encanta que se revolucione Osorno. Espectacular. Vamos, vamos, vamos, vamos. Y recordarles de igual manera que pueden escuchar nuestro... Pueden ir a nuestro Instagram. A nuestro Instagram en @punto7osorno. Ahí pueden encontrar muchas informaciones de lo que vamos conversando durante el día, durante la tarde, durante la mañana. Todo, todo, todo. Las informaciones ahí las encuentran en @punto7osorno en Instagram. En Facebook, en @radio.7osorno. Nos encuentran en TikTok. En todos lados estamos siempre, siempre para ustedes. Ya lo sabes, se pueden ir reportando nuestro WhatsApp al +56 642 21 71 91. ¿Qué tenemos por aquí, mi querida Lilian? Chao, Luchito, que descanse. Luchito, te dicen ahí, chao, que descanse, que descanse. Marielita.
1: Oye, en serio, con el tema de la canción que puso Luchito de...
0: ¿Qué canción les
1: la
0: puso?
1: La previa.
0: ¿Ya?
1: Que fue un entierro ahora, ¿qué onda? Que nos dejó la pura canción. ¿Es que podemos copiar? ¿Podemos modificar la pauta musical?
0: Vamos, bueno, él la podrá modificar, yo no puedo, no tengo aquí acceso, tengo todo relativamente... No tengo bloqueado, pero no, pues hay que seguir la pauta musical. Ahora, esa canción venía aquí en la pauta. Sí, porque yo la veo aquí en el listado. Mi querida hermosa Marielita, que me has hecho reír, oye. Muchísimo. Vamos por aquí. Cancelito. Muy buenas tardes, mi querida Carito, Carito, ajú, ajú. Mira. Buenas tardes, Cancelito. Buenas, buenas tardes, Cancelito. Saludos cordiales desde Yanquihue. Que tengan una linda tarde. Muchos cariños para todos los... Radio Escucha Punto 7. Muy bien, mi querido Hanselito.
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0: José, ¿cómo estás, José Reyes? Sí, lo tengo presente, lo tengo aquí presente, así que no se preocupe. Marcadito lo tengo desde el día de ayer. Así que por aquí está. Mi querida Eusebia, ¿cómo está? ¿Cómo va la tarde? Espectacular. Un besito grande para la Eusebia, que nos estuvo acompañando toda la tarde. Saludos para otro Luis, que anda repartiendo sus encomiendas, que también es un futbolista. Saludos para el pájaro loco, que anda por ahí. Saludos para todos. Hola, hola. Hola, Carito. Hola, Edith, ¿cómo estás? Un besito muy grande para ti, Edith. Que tengas una tarde hermosa. Nosotros seguimos con la música en Punto 7, la caravana mágica.

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ahí sí, con más movimiento. Oye, que si no me aburro muy rápido, así que me aburro si no ponen mucha música ahí lenta, no, me aburro. ¿Usted cómo está? Ya, no se preocupe, después puede subir y ahí se suma con nosotros, no hay problema. Que por aquí me pasaron a saludar. Un abrazo grande. Qué lindo. Ya, seguimos nosotros entonces y vamos a saludar a Edith de Los Ángeles. De Los Ángeles nos está escuchando Edith a través de la señal online. Un besito, pero muy, muy grande para ti, Edith, y también para tu hija. Qué maravilla esto de conectarse con la magia y que nos podamos escuchar online. Es, pero, una maravilla. Saludos, Edith. Vamos a saludar a Edith, que está en Los Ángeles. A nuestro querido amigo Giovanni. ¿Qué haces, Giovanni? Giovanni, que está en la quinta región. Para la Nidia, que está en Antofagasta. Para nuestro querido amigo Toñito, que está en Calbuco. Para nuestro amigo que está en Keilen, en Chiloé. Para Navia, que está en Masgüe. Para la Anita, que está en Purranque. Para todos nuestros... Para Luis. Oye, hay un montón de Luis. Yo pensé que Luis era un nombre exclusivo. Hay hartos Luis. Conozco muchos Luises. Hay muchos Luis por ahí. ¿Usted conoce a Luis? Yo conozco hartos Luis por ahí. Bueno, un saludo para todos los Luis y para Luis que está en Trumao. Para la Barbarita, para su Peque, un besito enorme, enorme, enorme. Seguimos con todos los saludos para el transporte de aplicación. 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Mire, con tal de que usted llegue a su casa, no hay problema. Saludos para la Lilian, que está en Santiago. Para Robertito, que ya está terminando, me imagino, su turno en la panadería. Para la Yasnita. Para la Rosita, tremenda deportista que tenemos en la familia Punto 7, que hace Power Jump. Excelente. Nos da siempre los datos y las ofertas, más que ofertas, de lo que hay en el gimnasio. Así que eso se agradece un montón.

Saludos, saludos. ¿Quién más nos queda por ahí? La Rosita. Para la Angélica. Angélica de Uber Pet. Muy bien. 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Besitos para la Angélica. Saludos para la María Delia, que está cumpliendo 3 años. Ay, hoy día cumple justamente 3 años. Está de aniversario. Está de aniversario con el Coque. ¡Qué buena! Saludos para el Coque. Para el Coque y la María Delia. 3 años juntitos llevan ya. John Wick y Natalia ayer cumplieron 10 meses. Y así seguimos contando. Saludos para la Tabita, para la Jessy. Jessy, un besito enorme para ti. En la mañana hablábamos de que ¿cómo decías que eras osornino? Sin decir que eras osornino. ¿Saben qué? Me soplaron varias por ahí y están buenísimas. Vamos a tener que hacer un compilado de los audios que llegaron. ¿Por qué? ¿Cómo decir que eres osornino sin decir que eres osornino? Hay uno dice que camina por las calles de la ciudad y las baldosas están sueltas. Las baldosas, pues. Las baldosas, no dije nadie. No vi nombre, no vi nombre. Las baldosas están sueltas. Uno va caminando de lo mejor y ¡tac! Pisa la baldosa y cuando llueve salta el agua y se mojan los calcetines. Y son las baldosas que nunca han pegado. No, no las han pegado. Lo dije, ¿y qué? ¡Sí! Esta es mi apreciación, ¿eh? Yo, Carolina Collao, lo digo. No, es que la Punto 7 dijo, no, la Carolina Collao que trabaja en la Punto 7 lo dijo. Me hago responsable de mis dichos, porque ahí están esos cuadros de eso mismo que están en la calle y que están sueltos y que todavía no los pegan. Más de un año. Y uno se moja las patitas, por ahí va. Bueno, habían varias cosas. Lo otro, yo creo que somos los pocos que cuando uno estudia en la universidad fuera de Chile, fuera de Osorno, o van a otra ciudad, cuando echan la ropa en la maleta, porque obviamente la dejan secando afuera, llega pasada humo. Díganme si eso no es verdad o no es verdad. Porque yo, hay varias personas, el otro día a mí me pasó, me puse una chompa. La chompa, el bitle, el beatle. Y de repente siento un olor. Dije, ¿por qué hay tanto olor a humo? Y era yo la que tenía el olor a humo. Era yo. Bueno, eso también nos hace osornino. Nos hace sureño. La ropa cuando va quedando con olor a humo. Cancelito. Saludos para Cancelito. Por fin puso música urbana. Ah, ya, sí, lo vamos a ver al tiro. Ya, ahí nos comunicamos por inbox, inbox, inbox. Vamos a seguir con la música. Kimbara, Kimbara, Kimbarín, Kimbarín, Bambán. ¿Haré algo así o no? No, mejor escuchemos la canción.

0: 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Ahí sí, seguimos con la música en Punto 7. ¿Saben por qué? Vamos a saludar a José. José Reyes, un abrazo, pero muy, muy grande para ti. Y besitos también para Amaranta. Un besote enorme, enorme, enorme para ella, que tenga una linda tarde y un buen regreso a casa. Saludos para ti, José, y para toda tu familia y, por supuesto, para Amaranta. Un besito, pero enorme, enorme, enorme para ella.
1: Dame una sonrisa, risa.
0: Dame una sonrisa, Amaranta, dame una sonrisa. Una sonrisa bella. Vamos todos a sacar una sonrisa hermosa el día de hoy. Para ti que estás en la casa, que estás acompañada, los que están solitos, los que están no solitos, los que están acompañados o están con compañía. Ve, estoy para vocera de gobierno. Que lo malo se vaya, sonría, sonría, sonría, sonría.

0: pas entendu.
1: Bueno, antes de seguir con eso, ya lo sabes, sonríele a la vida, pero sonríele con todo. Que sea maravillosa, que la tarde sea bonita. Es increíble como una sonrisa, como un poco de alegría te cambia el ánimo y te alegra, pero todo el entorno. Reír un poco, incluso hasta sonreír, nos va llenando la vida maravillosamente. Así que sonríale a la vida. Un besito, pero enorme para Edith y para Katy, para su hija que la va a ver y la va a acompañar. Un besito grande para ellos que están allá en Los Ángeles. Besitos para mi tía Cecilia que está con mis papás ahí en Quilacagüín. Un abrazo pero grande para ellos también, que ya llegaron. Verito.
2: Aquí vamos preparando las 11 con la mamita nena.
1: Qué sí, rico.
2: Yo cuando viajo a Santiago,
1: ¿ya?
2: Yo dando a humo entera la ropa, la tengo sí. que lavar toda y me tengo que bañar porque pasa humo. Allá en Santiago sí se nota que yo ando pasada humo, que soy sí. de Osornina, sureña.
1: Tal cual.
2: Ya, carito, que estés bien, besito.
1: Verito. Si a mí me pasó también. Yo cuando voy a ver a mi tía Cecilia Santiago ya para el norte, para los norte así, yo llego con mi maleta también y me voy con mi canasto y con los huevos duros en el bus. Y mi tía dice, bueno, ahí viene mi sobrina del Sure. Y me molestan porque me dicen que yo hablo cantadito. Yo digo, pero si yo no hablo cantadito. Yo no hablo cantadito. Pero ¿cómo? Me dicen, no, si allá no son, hablan todos cantadito. Pero le digo, tía, yo no, y mis primos también me molestan. Y me dicen, ¿y para qué habláis así, po? ¿Qué habláis cantadito, po? Según yo, no hablo cantadito. Pero independiente a eso, sí, yo llegaba con mi bolso y cuando abría, nos poníamos la ropa con la luz y teníamos olor a humo. Así que eso que dice el Averito es cierto, allá se nota más. Pero bueno, orgullosa del olor a humo, ahí nos vamos conservando en humo. Nos vamos conservando en humo. Ya, ahora sí que sí. ¿Pero usted se ha dado cuenta eso de que su ropa tiene olor a humo? Que yo creo que como andamos todos pasado humo, ya lo normalizamos. Menos el día que yo me subí al colectivo y tenía olor a humo. Ay, ay, ay, ya. Vamos. Saludos, Robertito. Seguimos con la música. Sonríele a la vida, nos dice Daddy Yankee. Y nos vamos ahora con Karol G. Karol G, que está por aquí con la tusa. Un saludo para mi tocaya, Carolina. Carolina. Saludos para mi tocaya, Carolina, que está por ahí. Un abrazo grande. Saludos para Rorro, que debe estar trabajando, me imagino, a esta hora de la tarde ya. Saludos para Puerto Aysén, para nuestro querido amigo Perro Lobo Blanco, que está en Puerto Aysén, también nos escucha a través de la señal online. Saludos para La Unión, que también nos escuchan desde La Unión a través de la señal online.

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1: Manténganse en sintonía. Vamos a una pequeña pausa comercial y luego regresamos con el boletín informativo de Punto 7 aquí en Punto 7 Osorno.
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1: Saludamos a todos nuestros amigos que están en sintonía y a los que se vienen sumando para una nueva edición del boletín informativo de Punto 7 cuando ya son las 18 horas con un minuto. Presentan denuncias formales ante la Autoridad Sanitaria Provincial, la Municipalidad de Osorno y la Superintendencia del Medio Ambiente tras detectar un nuevo episodio de contaminación que afectaría al ecosistema del río Damas. Según informó la Red Ambiental Ciudadana, fue durante la madrugada del día martes cuando se observó una importante cantidad de burbujas de color lechoso desplazándose por el cauce a la altura del Parque Chuyaca, una situación que aseguran no se registraba hace mucho tiempo. Así lo plasmó el presidente de la agrupación, Ricardo Becerra, quien además confirmó que en las inmediaciones del Puente Damas, en la Ruta 5, se percibieron fuertes olores desde el curso de agua. Explicó además que se hicieron gestiones pertinentes en favor de los vecinos y el medio ambiente. Pero los antecedentes recopilados por la agrupación fueron remitidos a los organismos fiscalizadores con el objetivo de que se investigue el origen y se determinen eventuales responsabilidades por la afectación ambiental denunciada.
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1: Vamos ahora con los avances del ingreso norte. ¿De qué se trata esto? De que conforme a los plazos que se desarrollan los trabajos del ingreso norte Osorno, ya tiene un 10,2% de avance. El director provincial de Vialidad, Juan Valenzuela, explicó que a mediados del año 2028 la faena debería finalizar, si es que se continúa avanzando sin contratiempos, detallando las labores que se están realizando actualmente. Cabe recordar que la obra considera una extensión de 3,7 kilómetros a doble calzada, desde la Ruta 5 hasta el puente Bulnes, bien digo, además de la edificación del nuevo puente Freire sobre el río Damas y el nuevo puente Bulnes bidireccional de 4 pistas. Además de los 13 cruces peatonales, la vía incluye nuevas ciclovías, veredas, semaforización, calles de servicio, iluminación LED y paisajismo. Respecto al financiamiento, considera una inversión de 41 mil millones de pesos por parte del Ministerio de Obras Públicas.
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1: Finalizamos las informaciones contándoles que funcionarios técnicos del Servicio Médico Legal se adhirieron a una movilización nacional en rechazo a un dictamen de Contraloría que, según acusan, desconoce el sistema de turnos que opera desde hace aproximadamente 15 años en la institución. La medida fue respaldada en Osorno por los trabajadores que cumplen funciones de turno permanente, quienes advierten que la interpretación del organismo fiscalizador afecta directamente a sus remuneraciones al no reconocer pagos asociados a turnos, horas extraordinarias y reemplazos, de acuerdo a su vocero Claudio Quesada. El dirigente cuantificó que cerca de 180 técnicos a nivel país, de los cuales 3 son del Servicio Médico Legal de Osorno, quienes se sumaron a la movilización afectando la atención de la institución. La movilización en principio es de 24 horas, donde los funcionarios señalaron que la protesta responde a una instrucción nacional y advirtieron que esperan un pronunciamiento de las autoridades competentes para resolver la controversia. De no existir avances, no descartaron mantener o intensificar las acciones de movilización durante los próximos días.
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1: Finalizamos ya con las informaciones del boletín informativo de Punto 7 de la tarde, cuando ya son las 18 horas con 6 minutos. Muchas gracias por estar en sintonía y, por supuesto, muy cordialmente invitados a seguir en sintonía de la radio. Ya viene el lento, que siempre viene después de las noticias.

Ya, espéreme, los vasquis, ya vamos con los vasquis. Ya, pues ratoncito, si me tenía que esperar, pues yo volví al tiro. Pero cómo, ya vamos con los vasquis nomás.

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1: Ay, sí, pues, ahora. Ahora sí que sí. No, pues, ratoncito, ya se está recuperando. Ya durmió bien, descansó, ratoncito, ya. Me parece muy bien. Saludos para todas las personas que ya terminaron su... terminaron sus labores ya en el campo. Ya, si ya le doy, si tenemos que llegar a tomar once. ¿Por qué se llamará tomar once? Si no es a las once. Seguimos con la música, entonces. Ay, ay, ay. Le voy a contar, oye, hay muchas novedades por aquí. Entre ellas novedades, pero buenísimas. Sí. Saludos para todos nuestros amigos que están en San Juan de la Costa y en Purranque también. Se vienen actividades deportivas y me van a decir, Caro, pero ¿qué actividades deportivas se vienen? Bueno, aquí yo les voy a contar inmediatamente. ¿Por qué? ¿Sabían ustedes que la tradición se toma la costa? Claro que sí, y se toma la costa de nuestra provincia. ¿Por qué? Porque la tradición, la cultura y el deporte ya se viven con toda la energía. ¿Dónde? En San Juan de la Costa, obvio. ¿Por qué? Porque ya comenzó una nueva edición del Campeonato Comunal de Palín Varones de este año 2026. ¿Sabe usted cuál es el palín? A ver si alguien sabe. Cuénteme al más 56-642-217191. Cuénteme si usted sabe cuál es el palín. Se viene este campeonato que viene por aquí, este campeonato comunal de palín varones 2026. Esta es una competencia que va a reunir a 10 equipos de distintos sectores de la comuna. Para que usted sepa, obvio, porque nos van a venir a demostrar el talento, el esfuerzo, el trabajo en equipo, el compañerismo y el amor por una de las expresiones más importantes de la cultura mapuche huilliche. Aquí estamos, por supuesto, para contarles de todo esto que se viene y se va a realizar en San Juan de la Costa. ¿Saben ustedes que durante esta temporada vamos a ver en acción a varios equipos? Entre ellos, los equipos de Palín son... Los vamos a ver en acción completamente. Álamos de Purragüe, Colo Colo de Huitrapulli, Nehuen Hueche de Panguimapu, Volcán de Huitrapulli, ahí está. Volcán de Huitrapulli, Nacional de Puente Negro, Cultural de Loncopitrío y Namun Mapu de la Costa de Lata. No, si hay muchísimos equipos que van a participar ahí. ¿Quién más tenemos? Nacional de Puente Negro, Cultural de Loncopitrío, Namun Mapu de Casa de Lata, Costeños de Quemehumo, Antu Ligüen de Pucopío y Pumas de Aleucapi. Cada encuentro será una verdadera fiesta deportiva llena de toda la identidad, el respeto y la pasión por este deporte ancestral. Todas las familias, vecinos y comunidades invitados para apoyar a los equipos y, por supuesto, llenar las canchas y seguir fortaleciendo las raíces de nuestra tierra a través del palín. ¿Usted alguna vez ha jugado palín o ha visto, por ejemplo, un partido de palín en vivo? Yo sí he visto partidos de palín en vivo. Sí, he visto partidos de palín en vivo. Son buenos, buenísimos. Hay que tener mucha técnica. Hay que saber mover el palín y hay que saber golpear la pelota también. Mire que esto se juega a pata pelada. O sea, se juega descalzo. Se juega descalzo. Así que todos saben. Ya si quieren ir, ahí están. Con San Juan de la Costa. Apoyándolos, por supuesto, y también comentando este tremendo campeonato de palín que se viene ya. Que se viene. Y se viene con todo. Con todo, todo, todo. Con todo, si no, ¿pa' qué? Felicitaciones para todos, todos aquellos que practican este deporte ancestral. Ya comenzó la fiesta del palín. Tremendo orgullo de la cultura, cultura y competencia. Ahí tenemos todo, todo, todo, todo de la mano. Si quieres saber más información, puede ingresar a nuestro Instagram en Punto 7 Osorno. Ahí van a encontrar toda la información necesaria. Así que un saludo muy grande para toda la comuna de San Juan de la Costa. Están con estas bonitas, bonitas actividades, como siempre, por supuesto. Y nosotros nos vamos por aquí al WhatsApp. Buenas tardes, buenas, buenas. Buenas, buenas, buenas tardes. Robertito me había enviado audio, ¿no?
0: Lo otro, señorita, querido, cuando invitan de acá del tour a Santiago,
1: ¿ya?
0: Y le toca andar en metro y viene llegando el tren, levantan la mano, hacen parar el metro.
1: Sí, sí, yo he visto gente, sí, que va del sur para allá y hacen parar el metro como si fuera la micro. Yo era una bella. Yo le decía, mire tía, por ahí viene el metro. Y yo la hacía parar con la mano, claro. Bueno, suele suceder, ¿eh? Pero tengo una historia más buena todavía. Mire, me voy a cerrar la puerta y vuelvo.

0: Ya, ahí sí, llegué. Si no me reclaman, si dejo la puerta abierta. Ahora sí, ahora sí. Mira, me dice la Yasmita, para nuestros amigos que están conectados con Punto 7, que Cayo Higgins estaría cortada.
1: Carito, carito, ¿por qué marcha hoy día? Hay tremendo taco por todos lados, carito. Sí. ¿Qué marcha hay hoy día?
0: Yo te voy a contar al tiro, mi querida Yasmita, ¿qué marcha hay? Cayo Higgins está cortada, dice Carabineros en el lugar. En la mañana, lo comentamos a través del boletín informativo de Punto 7, casi digo bio bio. Ay, iba a pasar piola, ¿no? Sí, pues, obvio, obvio. Si ustedes ahí van apañando al 1000%, vamos a buscar la información inmediatamente. Aquí está. La Federación de Estudiantes de la Universidad de Los Lagos y el Colegio de Profesores de Osorno confirmaron su adhesión al llamado a la movilización convocado por la CONFECH a nivel nacional para este miércoles, o sea, hoy. Ahora, los dirigentes explicaron que estas asociaciones hacen este llamado porque surge como una respuesta a los anuncios del gobierno sobre los recortes presupuestarios, que se viene hablando de eso hace bastante rato, con todo lo que tiene que ver los recortes presupuestarios con la educación pública. Por ahí viene el tema. Ahora, la presidenta de la FEUL, que es Paulina Carrillo, dijo que la propuesta de ley de reconstrucción nacional incluye una reducción de impuestos y esto es lo que mermaría el presupuesto que va destinado para la educación pública. Por ahí va. Entonces, se hizo este llamado y la presidenta del Colegio de Profesores de Osorno, que es Laura Jara, dijo que la convocatoria es una concentración en la plazuela Yungay que comenzó a las 17 horas en apoyo al llamado de los estudiantes por esta situación. Eso es lo que está pasando justamente en la plazuela Yungay, que yo no desconozco qué otros movimientos se van a hacer por ahí, pero sí está esta convocatoria. Y bueno, esto va también por las medidas que anunciadas por el gobierno. Hay situaciones dentro de esto que son puntuales, pero prácticamente están afectando a muchos docentes a propósito de los recortes y los términos de programas que hay. Y por eso se juntaron los profesores, los estudiantes, para hacer esta convocatoria. Y bueno, dentro de esto, Laura Jara dijo que para mejorar la calidad de la educación pública se deben inyectar recursos, no restarlos. Eso es lo que hay. Clarísimo. Ah, con la información. Punto 7 en el momento.
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0: Ahí sí, pues, informados pero con todo, así que ya lo saben. Eso es, mi querida Yasmita, esa convocatoria a movilización, es por eso. Mi querida Jessie, la chica de la corbata. Jessie preciosa.
3: Ese dato lo sé, se dice a tomar once, porque la época...
0: Buena.
3: Ese dato lo sé, se dice a tomar once, porque en la época colonial y en las salitreras, cuando salían los obreros del trabajo, 6, 7, los que tenían suerte a las 5 de la tarde, se decían en clave, vamos a tomar once, por el alcohol aguardiente, que tiene 11 letras, entonces era como la clave para ir a tomar.
0: Para ir a tomar.
3: En buen chileno.
0: Me gustó. Entonces, esto quiere decir, vamos a tomar once, es vamos a tomar, no vamos a tomar once de tomar, es que uno dice tomar once es como el tecito, el café, el pancito, o algo rico, algo dulce, salado, no lo sé. Pero claro, ahora hemos abierto los ojos gracias a la Jessie. Jessie, para que todos presten atención, ¿por qué se dice tomar once? Te voy a ponerte una cortina, Jessie.
3: Ahí está.
0: Vamos, Jessie, con todo sino pa' qué.
3: Ese dato lo sé. Se dice a tomar once porque en la época colonial y en las salitreras, cuando salían los obreros del trabajo, 6, 7, los que tenían suerte a las 5 de la tarde, se decían en clave, vamos a tomar once, por el alcohol aguardiente, que tiene 11 letras. Entonces era como... la clave para ir a tomar en buen chileno.
0: Mira, un aplauso, pero buenísimo. ahora ya lo sabemos. Buenísimo, Jessy, te pasaste excelente. Totalmente ilustrativo. Ahora cuando usted le diga vamos a tomar once, no, pues esa cuestión es para ir a tomar, va a decir. No, pues cómo va a decir, cómo va a tomar once, vamos a ir a tomar, no, va a tomar alcohol. Y ahí usted le dice, esto pasó en la época de la colonia, y usted dice, ¿y usted cómo sabe? Es que yo escucho a la Jessy en la punto 7. ¡Ah! Buena Jessy, me encantó, me encantó. Excelente, ven que podemos ir aportando todos un granito de arena y vamos aprendiendo muchísimo todos los días. Nos podemos reír, nos informamos y aprendemos. ¿Dónde mejor? Aquí, pues todo mejor aquí, en el 105.5 del dial de la frecuencia modulada en...
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0: ¡Ah, qué tal! Robertito.
4: Yo, señorita, Carito,
0: diga.
4: Mi pensamiento es de que está bien que hagan protestas, manifestaciones, todas esas cosas, pero que la hagan un día domingo, porque un día de semana perjudican a varias gente que quiere llegar a su casa temprano a descansar.
0: Muy bien, buenísima
4: está
0: observación.
4: Señorita Jessy, entonces yo cuando salga por ahí con mi amigo y llegue medio arriba de la pelota y mi señora amiga, ¿de dónde venís? No anda tomando once con los cabros.
0: Buenísima, Robertito. Oye, la observación que hizo Robertito también está bien, porque sabemos que hay muchas personas que se quieren manifestar. Ahora, si es un día domingo, hay personas que también se quieren manifestar, pero probablemente no pueden por el tema de los horarios, el trabajo, y claro, quieren llegar a casa. Ambas caras de la moneda tienen razón. Llegar a un consenso también es importante, ¿ah? ¿Eh? Y lo otro que me gustó, la Carmencita le dice así, Robertito, ¿y dónde vienes a esta hora ahí pasado de copas? Te atomaron con los cabros. Está buena, está buenísima. Saluditos para Hanselito, que está en Yanquilandia. Yanquiwe. Ahora sí, seguimos con la música en Punto 7. Vamos a la música, a una pequeña pausa comercial y regresamos inmediatamente. Nos va quedando la última patita de la Punto 7, Osorno. Vamos con Plan B, Zapatito Roto.

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sí, ya nos va quedando poquito. 18 horas con 41 minutos. Saludos para Daniel, de la Supermagia Ranchera. Saludos para Felipe también, de los Lunáticos del Ritmo. Saludos para Ariel y saludos para la Martita que está en la frutería de los vecinos 2.0.

Éjale, éjale, éjale. Vamos prendiendo nomás la tarde con lo que se... Mira, por ahí me dice Carla Castro, qué terrible, querida. Mi artista, que tengas que escuchar esa música, tremendo, tremendo. Y a mí me gusta. Son como tú me bonita. Tengo que cantar con más ganas.

Jenny de Flores, ¿no? Algún día aprenderé a cantar. Pero anímese nomás, vamos con todo, nomás con todo. Durante la tarde, alegrarse, por supuesto, ayúdeme a cantar. Yo quiero ver quién se anima por ahí que cante conmigo. Y diga, solamente cante, yo le pongo de fondo la canción. Pero a ver si se animan con esta frase.

0: atrás, era más atrás, era por ahí.
1: Ahí sí.
2: La florero.
1: De tu florero son como tu de bonita. Y aprovecha ahí y me sigue en el Instagram, Carito Locutora 77, que todavía no junto. Tengo que juntar 1000 seguidores para poder hacer en vivo, si no, no puedo.
3: Son las políticas de la empresa en Instagram.
1: Es que yo subí un video ahí en el gimnasio y me dice, ¿por qué no te pones tan, no te pones seria? No puedo. Y cuando escucho esa música me muevo, lo siento. Huele, qué bonito huele, huele de olor. Ya, vamos, bueno, después me van a arreglar, ya, vamos.
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1: Después lo llena de flores, no mal florero.
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1: Ya, vamos a ir rápidamente por aquí, por aquí, por aquí, por aquí. ¿A dónde nos vamos? ¿A dónde nos vamos? No, si no nos vamos, yo me quedo aquí. Saludar nuevamente a San Juan de la Costa, para todas las personas que viven allá, las personas que trabajan, los adultos mayores que viven solitos por ahí o solitas también. Un abrazo enorme. Porque tenemos que saludar a nuestros auspiciadores que siempre nos acompañan. Hay que aprovechar de saludarlos. A todos, a todos, a todos. A ver, ¿qué le tenemos? ¿Qué le tenemos por aquí? Ya lo sabe. 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Yo lo que no sé es cómo leen tan rápido de repente cuando leen publicidad en las radios, en televisión, que dicen, gobierno de Chile. Yo no entiendo nada de lo que dijeron. Y después dice, oiga, tiene que leer la letra chica aquí, si no, ni siquiera la alcanza a leer. Ay, ay, ay. ¿Y qué más tenía que contarles por aquí? A ver. Ay, nada más. Y era eso nomás. Nada, si quedaba una por aquí, a ver. Sí, había visto una. 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Ahí sí, ya estamos listos, pues. Estamos listos, listos, listos. Nos va quedando ya la nada misma. Pero bueno, siempre dicen por ahí, de lo bueno poco. ¡Ah, qué tal! Las flores de tu florero. Sí, a mí me dicen, oye, Carolina, pero cómo tú escuchas ese tipo de música, oye. Yo le digo, la verdad, ¿qué querés que haga? A mí me gusta la música. ¿Cómo ser chileno? Nada, como ser osornino sin decir que eres osornino. ¿Sabe cómo? Yendo a la disco a bailar con gota y goma, pues. Ir a bailar a la disco con bota y goma. ¿Quién no la ha hecho? ¿Quién no la ha hecho esa, pues? Con bota y goma, chaleco y lana, jockey y también con chupalla, porque sí, pasa, pasa de repente. Porque, por ejemplo, uno dice, yo, cuando me dice, oye, vamos a tal lugar, hay que, yo le digo, hay que cambiarse ropa, no, ya, vámonos entonces. ¿Hay que ir con ropa especial? Sí, ah, ya, entonces no voy. Si hay que ir con, así, no, ah, va, hoy nomás, no, ¿qué se va a complicar uno? Oiga, mira cómo vino vestida, oye, tremendo, tremendo, y traje la radio, que todo. Ah, ¿qué se va a preocupar? Que sea preocuparse, que lo valoren a usted y que lo quieran por lo que usted es, no por lo que hace, no por cómo se viste y no por dónde vive. Por dónde tampoco. Tienen que valorarlo y valorarla por quién es, porque eso es lo único que se mantiene a través de la vida. La vida da tantas vueltas que uno nunca sabe, pero uno jamás deja de ser quien es donde esté. Y eso es importantísimo. Un besote grande para la Magali. Magali hermosa, ¿cómo estás? ¿cómo te has sentido? ¿Cómo va el día? ¿Cómo va la tarde? Un besito para ti, hermosa, y un abrazo, pero gigante, gigante. El otro día te iba a escribir y sabes que me quedé a la mitad y tuve, me cerraron los programas y no alcancé. Pero un besito enorme para ti. Siempre recuerda que eres una persona maravillosa, espectacular, hermosa por dentro y por fuera. Tienes muchas cosas lindas que entregar a todo tu entorno y eso es lo más importante. Así que te abrazo desde aquí, yo me abrazo aquí y espero que recibas tú, donde quiera que estés, ese abrazo gigante también con mucho cariño, deseándote todo lo mejor de la vida. Para ti, porque te lo mereces todo. Y todo en la vida pasa por algo, nada es porque sí. A veces somos testarudos, testarudas, y decimos, no, pero ¿por qué? ¿Por qué? No, hay que recibir todo de la mejor forma posible. Y como se dice por ahí, todo en la vida es por algo. Y cuando uno dice, ah, por eso, pasé por esto, y ahora estoy más feliz que antes. Por supuesto, ¿por qué no? Si la vida nos da sorpresas, sorpresas te da la vida. Ay, Dios. Mi querido Alex. Ah, ya. Saludos, saludos a la Carito. A la Carito que trabaja al final de Pacífico, ¿cierto? Qué bueno que tú la saludas, porque antes la saludaban, pero ya no la saludan. Inbox, inbox, inbox. Yo soy aquí una tumba, solamente puedo hablar lo justo y necesario. Mire que de punto 7 no sale. Saludo para mi tocaya que trabaja en la pool. Ya, lo dije. Saludos para mi tocaya que trabaja al final de Pacífico. Un abrazo grande, grande para ella. No importa, nosotros la saludamos aquí también en punto 7. Robertito.
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1: Uy, qué animoso. Espéreme que ya le vamos a poner música. ¿Quién más se atrevía a cantar las flores de tu florero? ¿Ah? Mi querido Giovanni. Qué lindo. Carito, me sacaste más de una sonrisa. Qué bueno, me alegro. Para mí, ese es mi regalo para todos ustedes. Sacarles una sonrisa es mi regalo. A mí me regalan la sonrisa y yo feliz. Que ustedes sonrían un día más de vida. ¡Vamos, que se puede! ¡Vamos, vamos, vamos! Día miércoles. Alégrese, alégrese. Panchito, Panchito, Panchito. A ver, ¿qué le pasó a Panchito? No tengo audio, a ver. Ahí sí. A ver, ahí está. Yo estoy hablando sola aquí, es que no me resulta. Pero ustedes me están acompañando.
5: Mira, Carito, aquí estamos con Casco Recauchao.
1: Él es Casco Recauchao. Hola, Casco Recauchao. Acá,
5: Carito. Aquí estamos en las máquinas, las naves.
1: Mira, andan en la nave los carros.
5: Casco Recauchao, saluda a la Carito.
1: Ya, pues.
5: De la punto 7.
1: Sí, pues mima, encima enojón. Ah, mira. Mira, el Casco Recauchao. Oiga, Casco Recauchao, un besito para usted, un abrazo también. Un abrazo también, no se ponga mañoso, oiga. ¿Y quién es la Carito? Ni Santa Isabel la conoce. Buenísima. Un abrazo grande, grande, grande. A mí por lo menos me conoce mi mamá y mi papá. Yo con eso soy feliz porque no me han desconocido nada ellos, ¿eh? Por lo menos me reconocieron.
5: No, si es Cascarrabia, este Casco Recauchao. Ya, saluda a la Carito.
6: Hola, hola, que no sabía con quién hablábamos.
1: Ah, pues, ¿qué tendría que haber dicho, hermano?
5: Ahí se nota que no escucha la punto 7 este desgraciado.
1: Ve, lo tenemos identificado. Lindo. Saludos para el Casco Recauchao. No, no voy a preguntar por qué, porque de repente uno dice, ay, tiene que ser por tal cosa, mejor que no, ¿eh? A ver, ¿qué me dice por aquí? Ah, ah, mira. Están vendiendo sopaipillas afuera del supermercado que está al final del Pacífico, ¿no? Al final de calle Pacífico. Así que si usted quiere sopaipillas, vaya para allá nomás, que afuerita están. para que apoyemos ahí el comercio local nacional de Osorno. Ahora sí le vamos a poner a Robertito, si canto. Robertito fue el único que cantó. Robertito, eres de cierto, ¿eh? Eres de los míos. Cantaste conmigo, te tendré siempre presente hasta el último día de mi vida, hasta mi último suspiro de aire de vida. ¿Por qué cantaste las flores de tu florero conmigo?
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1: ¡Hija! Buena, Robertito, te pasaste. Partner eterno, va toda la vida ahí. Partner me apoyó. Él cantó conmigo. Muy bien. Cancelito, ya se está despidiendo. Que llegue bien a casa, Cancelito. Un besito muy grande para Moisés Gutiérrez, que está saludando desde Lebu. Un besito muy grande para ti, mi querido Moisés Gutiérrez. También para la Edith le vamos a enviar un beso enorme, enorme, enorme. Querido John Wick.
4: Se cae. Bueno, querido, te hace bien ir al gimnasio, ¿eh? Te hace bien.
1: ¡Mira!
4: Igual te ves bien en el gimnasio. Saludos. ¡Ya, güey, güey! Oiga, señorita Carol.
1: ¿Qué?
4: Señorita Carol, ahora doy los carazos.
1: ¡Sí, güey!
4: ¡Hija! ¡Ya, güey, güey, güey, güey!
1: Sí, pues, ahora yo voy a buscar a mi hija. Uy, uy, por ahí viene. Sí, mañana voy a amanecer sin voz por estar gritando tanto. ¿Qué tiene? Ya, mira, ya. Carolina, cálmate y baja la intensidad. Moisés Gutiérrez me dice que está con sopa y pillas, qué rico, ahí preparando la once, mi querida Magali, un besito muy grande para ti. Así es, por algo en la vida pasan las cosas, y créeme que es para mejor, y agradece que pasó, que las cosas están así, agradécela, y simplemente deja que la vida fluya como el agua, y va a ser maravillosa. Después me vas a estar contando en 3 meses más lo feliz que estás y que te ha ido, pero maravilloso, maravilloso. A veces un espacio de introspección y el hecho de que uno esté con uno hace, pero maravillosamente espectacular. ¡Qué lindo! ¿Sabe qué? Yo ya me tengo que despedir. Vamos a seguir, pero ¿sabe con qué? ¿Con qué? ¿Con qué? Con Bella. Esto es para todas las bellas. ¡Oh! ¡Qué bonita! Yo me despido. Un beso enorme, enorme, enorme para todos ustedes. Gracias por la compañía, gracias por la complicidad, gracias por estar siempre, por los abrazos virtuales, por poner me gusta en el Instagram de .7 Osorno, por seguirme a través de Carito Locutora 77 y ya la 77. Y dice...

¿Sabes qué me hacen hablar contigo? Robertito, que llegue bien a su casa. Saludos a la Carmencita. Besitos para Moisés, para Hanselito, para... Saludos para Panchito, para el casco recauchado. Saludos para el Alex, para la Carito que está al final de Pacífico. Para Giovanni de la Quinta Región. Para la Jessy que nos dijo que era 11. Porque uno decía vamos a tomar 11. Que en realidad es vamos a tomar, oiga, vamos a tomar. Mi querida Yasmita, un besote gigante. José Reyes, un besito para Amaral, un beso grande. Para la Bechito, Bechito igual. Para la Eusebia, para la Marielita. Mañana, Marielita, mañana sí que sí. Besitos para la Edith, que está en Los Ángeles escuchándonos. Un besito grande para ti y también para tu hijita, para la Katy. Besitos para la Lilian. Para la María Delia, que está cumpliendo, está de aniversario. Que lo pasen lindo con el coque, ¿eh? Que lo pasen bonito. Mañana me cuentan. Y como dice. Bella, transparentemente bella. Illa, la villa. Saludos para la Panchi. Para el Patito y para el Emilio, para Ciudad Limpia, un beso enorme.

0: siempre recuerden, por favor, dar las gracias, pedir permiso y pedir las cosas, por favor. Importantísimo y fundamental.
1: Señorita Carito, ¿puedes saludar a mi hijo Maximiliano, que está de Santa Isla?
0: ¡De veras!
1: Está en la casa con la Carmencita.
0: ¡Cierto!
1: Para
0: ¡Qué lindo, Maximiliano!
1: Un bonito redondo a su casa, señorita Carito. Gracias por entretener el día a día con su chispeza.
0: Besito, Robertito. Carmencita grande, Carmencita. Un besito grande para ti. Eres seca, Carmencita. Gracias por todas las tallas y por todas las bromas y por todo el aguante. Con todas las cosas que nos cuenta aquí Robertito. Grande, preciosa. Un besito grande, grande, gigante, Carmencita. Y también para Maximiliano, que está de santo. Feliz santo, Maximiliano. Toda la familia Punto 7 te envía un muy feliz santo. Que lo pases bellísimo, hermoso, junto a tu mamá y junto a tu papá y junto al Teo. Que lo pasen, pero lindo, lindo, lindo. Así que, Maximiliano, un besote gigante, gigante de parte de toda la familia Punto 7. ¡Feliz santo! Bello, Maximiliano, bello.
2: Ya, Carito, ya, Carito, yo me estoy despidiendo. Que tengas un buen retorno a tu hogar. Conduce con cuidado, con precaución. Mándale saludos a la Lucianita.
0: Muchas gracias.
2: Y estamos a la escucha mañana, si Dios lo permite y quiere. Cuídense todo. Chao.
0: Chao. ¿Qué me quiere decir?

0: nos vamos a la pausa. Un beso grande, grande, cuídense mucho.
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Como les decimos siempre, gracias por permitirnos entrar a sus hogares, a sus trabajos, en sus vehículos y a cada lugar donde nos escuchan. Aquí vamos a estar juntitos hasta las 21 horas. Bienvenidos a esta noche de miércoles en Radio.7 junto a la Karinita. Invertimos saludando como corresponde.

0: Quiero saludar a mi amiga Olga Aros. Buenas tardes, Karinita, que tengas una excelente tarde. Saludos de Valparaíso presente. Hola, hola, hola.
1: Hola, hola, hola, Karinita. Un beso y un abrazo y muchos cariños. Buen turno. Silvia de Los Ángeles.
0: Ahí está mi amiga Silvia desde Los Ángeles presente.
2: Hola, hola, muy buenas tardes, Karina. Qué placer saludarla y desearle un lindo miércoles de tarde y de noche. Yo escuchándolo, música de Camilo VI, que a mí me fascina Camilo VI. Tengo todos los cassettes, ¿te acuerdas? Los cassettes, tengo los cassettes, los CDs, pero se los regalé todo a mi hijo, el que trabaja en las minas. Él las tiene todo. Todas esas cosas ya he regalado, muchas cosas para... Por si acaso que uno te sabe que no tiene la vida completa.
0: Claro.
2: Pero me gusta mucho Camilo VI. Bueno, aquí estoy escuchando que canta muy bien. Un abracito lleno de cariño para usted. Y vamos a disfrutar hasta las 9. Cuídese, cariñita. Espero que esté casi lupi. Un besito y un abrazo gigante para usted y su familia. Magdalena, de Viña del Mar.
0: Viña del Mar, presente junto a nuestra Magda.
3: Karina, eres la mejor. No te escucho todos los días porque no siempre voy viajando, pero hoy me tocó salir fuera de Temuco y genial, tu compañía es lo mejor.
0: ¡Oh, qué linda! Claudito Balbontín.
4: Hola, hola, hola, ¿cómo estás? Yo muy bien, ¿tú qué tal? Reportando sintonía desde Valparaíso, Claudio Balbontín, dándole en el colectivo como todos los días. Soy Claudio, soy un 7, te deseo un buen turno. Te quiero mucho.
0: Gracias, Claudito, yo también te quiero mucho, mucho, mucho, mucho, mucho, mucho.
5: Estoy así como... ¡Oh! ¡Esto sigue!
6: Hola, hola, Karinita, desde Cunco.7, Karinita, que tenga buen turno.
0: Cunco presente.
7: Hola, Karinita, muy buenas tardes, Beto Batero, Villa Alemana, Juan Gualí, que tenga un muy buen turno, y acá Beto Batero presente.
0: Oye, me siento muy contenta, Beto Batero, te mando muchos cariños, y me siento muy contenta que nuestra amiga Kelly Arias va mucho mejor en su recuperación. Dice textualmente aquí: Karinita, hoy vi a mi prima Kelly, te manda muchos cariños y te digo que el doctor me dijo que si sigue evolucionando bien, sale de alta el día viernes. Sandy, prima de Kelly, desde Quilpué, nosotros somos un 7. Me siento muy feliz por nuestra queridísima amiga Kelly Arias y por la prima Sandy, que es un 7, que nos ha dejado de mandar sus mensajitos a través del WhatsApp. Seguimos reportando sintonía a esta hora de la tarde. Hola, hola, hola.
8: Hola, hola, hola. ¿Cómo estás? Yo muy bien.

0: Karinita. Saludos desde Puerto Montt. Presente Puerto Montt. Presente Puerto Montt.
1: Gracias, Cari. Le quiero mandar un saludo a mi hermana Lore, que está de cumpleaños. Saludos.
0: ¿En serio, Lore? ¿Estás de cumpleaños? Cantémosle cumpleaños feliz entonces a tu hermana, pues. ¿Cuánto estás preparado para la Lore? ¡Oh!

0: París, le quiero mandar un saludo a mi hermana Lore, que está de cumpleaños. ¡Saludos!
1: ¡Saludos, Lore! Te deseamos lo mejor del mundo, Lore, a ti, a tu familia, a tu hermanito, que es un exquisito. Disfruta tu cumpleaños, que cumplas muchos añitos más y que se le cumplan todos sus deseos. ¡Hermosa! ¡Te queremos, Lore! Y saludo, por supuesto, de todo el equipo de Radio.7. Vamos con todo reportando sintonía a esta hora de la tarde. Mira lo que se avecina a la

0: Y seguimos con sus mensajitos de audios a través del WhatsApp. Karinita me dicen por aquí, buenas tardes, reportando sintonía desde la ciudad más punto 7. Acá en Puerto Montt, eres la mejor, Karinita. ¿Cómo está mi amiga Delia?
1: Hola, Karinita, soy Delia de Rodelillo, te quiero mucho, mucho, besitos.
0: Yo también te quiero mucho, Delia, Rodelillo, presente.
2: Empieza la cuenta regresiva. Hola, hola, hola, ¿cómo estás? Yo muy bien, ¿y tú qué tal? Rafita de portándose de acá de Santa María de Los Ángeles, el emperador del anticuchón.
0: El emperador del anticuchón. Grande, Rafita.
3: ¿Cómo estás acá, gordito la urca? Bendiciones, que tenga buen turno, carecita. Aquí estamos, presente, gordito.

0: me fui a comprar un slime y tiene la Kurami, así que se me cayó un diente y me dejaron $1,000, así que sí, un 7. ¿Y tú?
1: Oye, Chloe, qué bacán. $1,000, tanta plata, ¿qué vas a hacer con tanto dinero? Oye, besitos para ti, Chloe. Felicidades por tu dientecito.
2: Hola, Karinita, ¿cómo estás? Es un placer escucharla todos los días en este horario, acompañando la rica once. Gracias, un abrazo.
1: Igualmente, mi amigo Alejandro, qué rico poder escuchar sus mensajitos de audio también a través del WhatsApp. ¿A quién más tengo por aquí? Hola.
3: Hola, Karina. Te habla Mari Pérez de los colectivos 13. Te cuento que ha bajado mucho la niebla. Tengan cuidado los conductores y los peatones también, porque algunos llegan y se cruzan. Yo soy un 7. ¿Y tú?
1: Ya nuestra Mari Precioso de los colectivos 13 nos dice que tengan precaución, chicos, porque ha bajado la niebla y puede provocar algún accidente. ¿Ya? ¿Cómo está mi chica Ceci?
4: Hola, hola, hola, Carinita. ¿Cómo estás? Yo muy bien.
1: Muy bien. Jorgito dice, Carinita, espérame, que esto tiene que ser con música también, ¿sí? Porque también es un saludo de cumpleaños. Karinita, me dice Jorge, queremos enviar un hermoso saludo de cumpleaños a Liliana Escobar, que cumpla muchísimos años más. Oye, Jorge, ¿cuánto está cumpliendo la Lili? Pero sean cual sea los cumpleaños, los añitos que cumpla, todo el equipo de Radio.7, toda nuestra gran familia, le desea lo mejor del mundo mundial, hermosa. Felicidades, Liliana Escobar, te desea toda tu familia, te queremos mucho. Disfruta tu cumpleaños, que te regaloneen harto también, ¿ah? ¿Eh? Y que este año traiga de todo. Cariño, amor, salud, dinero, trabajo, todo. ¿Cómo estás, Claudita?
5: Hola, Karinita, buenas tardes. Aquí cocinando, haciendo cosas, escuchándote. Bueno, sabes que soy un 7 y siempre estoy presente.
1: Por supuesto.
5: Así que, besito, buen turno, te estaré escuchando.
1: Gracias, Claudita. Aguante la Claudia, aguante Valparaíso.
6: Hola, hola, Cari, ¿cómo estás? Aquí yo escuchando de la radio con mi hijo Simón, saluda.
7: Hola.
1: Hola, Simón.
6: Aquí escuchándote, ya recién llegamos a la casa, lo fuimos a buscar al colegio, habíamos mandado un audio, pero no sé qué pasó, se eliminó. Bueno, eso, estamos escuchando, gracias por la buena onda y siempre nos alegra las tardes. Somos un 7 y
7: chao.
1: Y chao.
6: Chao, chao.
8: Hola, hola, soy Vita Karina, por este lado, soy Carlito, aquí en Viña 1 Norte con Libertad, para ir a Valparaíso para empezar a trabajar y llevar mis pasajeros a los dos cerros, Juan y Playanzo. Se les saludo muy cordial a usted y a todos los locutores y auditores de la Radio.7. Con alto cariño, Che Carlito, Valparaíso.
1: Aguante, Che Carlitos. ¿Cómo está mi Tabi?
9: Carinita, voy saliendo de la pega y aún en tu compañía. Oye, lo que preguntaste delante, que era lo mejor para el refío. Ay, yo me preparo un navegado nomás y listo. Qué hola, y me olvido que estoy enferma. Carinita, te sigo escuchando de TikTok.
1: Oye, está de buena loquilla. ¿Cómo está mi amigo Mauricio Hernández?
10: Buena, Karinita Gutiérrez. Mauricio Hernández por acá en Diri Móvil de Villa Alemana. Hoy andamos dando vueltas, así que ya nos queda poquito. Vamos que se puede, vamos con toda la alegría a la Vuelta 7, ¿eh? Vamos por un buen turno junto a la mejor.
1: Gracias, Gracias, mi amigo Madri. Besitos para ti, besitos para tu cachorro que van a estar juntitos el fin de semana. Así va a ser.
11: Hola, Carinita Gutiérrez, aquí en casita escuchando la punto 7. Yo soy Luis 7. ¿Y tú?
1: Bien, ahí mi amigo César.
12: Buena, buena, buena, buena, buena. De aquí de Valparaíso, señorita Karina. Un saludo muy especial a mi hijo, que cumple 19 años, Javier.
1: 19
12: Cortés,
1: añitos, Javier.
12: De aquí de Placilla. Muchas gracias. Un saludo a mi señora Lilian Lizana, de aquí de Placilla. Y le canten el cumpleaños a Javier Cortés, que cumple 19 años allí de Placilla, de Población Baquedano, Casa 30. Gracias, aquí de Placilla, muchas gracias.

Muchas felicidades para ti, Javierito, tus 19 añitos. Disfrútalos a concho. Te queda poquito para cumplir los 20 años, niña. Te queremos mucho, Javier Cortés. Disfruta tu cumpleaños, a tu familia. Te lo desea la noche. Ah, no, no. Todo el equipo de Radio.7. Javier Cortés.

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0: y nos vamos al teléfono a ver a quién tenemos por aquí. ¡Aló!
1: Buenas tardes, buenas noches, buenos días, señora Karina Gutiérrez, tantos años.
0: Tantos años, don Hansel, ¿cómo le va?
1: Súper bien, gracias a Dios, estoy vivito.
0: ¿Vivito y coleando igual?
1: Exactamente, todo.
0: Excelente, qué rico poder sí. Escucharlo desde...
1: Sí, tu edad, tu completo de salud.
0: Ya, pero ahora, ¿cómo está?
1: Bien, súper bien, gracias a Dios.
0: Hansel, contémosle a todo el mundo, ¿desde dónde nos estás llamando?
1: De Yanquihue.
0: Desde Yanquihue. Hansel, qué rico escucharte.
1: Región de los Lagos.
0: Exactamente. ¿Cómo te ha ido? Pues cuéntame, que hace rato que no hablábamos. ¿Qué
1: sí,
0: te pasó?
1: Bien, como te digo, te da tu cumpleaños de salud. Bueno, casi me fue para el los callados, así que ahora me cayó, todo súper bien.
0: Ya, qué bueno. ¿Y qué te pasó? ¿Algún nombre? ¿Algún diagnóstico?
1: Un infarto.
0: ¿Un infarto? Ah, más o menos, no más la gracia, oye. Ya, pero lo importante es que todavía te tenemos acá como nuestro auditor estrella.
1: Exactamente.
0: Y que estás mejorando. ¿Cómo está tu hijo, tu familia, tu mamá, tu señora?
1: También la tuya.
0: También.
1: Y antes estuvo acá, ayer el día se fue, mi mamá.
0: Ya.
1: Sí, todo bien, gracias a Dios.
0: Oye, ¿y entraste a trabajar ya o estás con reposo?
1: No tengo licencia, entro hasta fin de mes.
0: Ya.
1: Sí.
0: Entonces aprovechar.
1: ¿Y tu familia cómo
0: está? Bien, todo súper bien. Tienes que aprovechar descansar entonces. Escucha la radio ahí relajadito con la buena música y la buena conversa.
1: Exactamente, no es la suerte que estoy comunicando al tiro.
0: ¿Cierto?
1: Sí, la suerte al tiro. Hoy en día lo que se cuesta comunicar por teléfono hoy.
0: Sí, pero nosotros estamos atentos al teléfono, así que por esa parte no hay problema. Hansel, te mandamos un beso gigante.
1: Por ahí atento al lobo.
0: Obvio. Te mandamos un tremendo abrazo, cuídate mucho.
1: Vale, un abrazo igual.
0: Chao, cuida tu corazoncito.
1: Saludos para allá.
0: Igualmente.
1: Saludos para allá. Chao.
0: Oye, mira, Hansel, cómo apareció. Qué rico poder escucharlo. ¿Cómo está mi amigo Kevin?
2: Buena, Karinita. Aquí andamos. El Kevin. Creo que voy con la última ya.
0: ¿En serio?
2: Ya, te faltaba. Mañana será otro día. Y como dice la canción, mañana será bonito.
0: Mañana será
2: bonito. Estoy bajando de Callancha, Karinita. Saludos a todos.
0: Saludos para ti, igual amigo Kevin, que llegue muy bien a su casita. Jesús, ¿eres tú?
3: Hola, saludos desde Valdivia. Hasta luego, está con mi señora esposa, amada esposa al lado y mi hijo mayor. Hasta luego.
0: Ay, qué son lindos. Amigo Víctor, ¿cómo estás?
4: Hola, mi chiquilla, aquí andamos laburando. Te contaré que Valdivia está tapadito neblina.
0: Chuta.
4: Aquí, última vuelta, pero mucha neblina en Valdivia, así que nada que hacerle, hay que andar con más cuidado. Ya, mi chiquilla. Que nos vaya.
0: Que nos vaya, Víctor.
5: Mucha fuerza para nuestra amiga de Quilpué, Kelly Arias, que salga de alta el día viernes. Karinita, ¿cómo está Beto Batero, Villa Alemana, Juan Guarí por acá? Hoy día sin el Draco porque me dejó abandonado.
0: Mira, su padre. Lo dejó abandonado el Draquito, pucha la lesera. Pero mándele muchos cariños cuando lo vea, ¿ya?
6: Hola, Karinita bella hermosa. Saludos de Osorno para ti, que tengas una linda jornada, preciosa, hermosa. Muchos besitos y abrazos de parte de Radio.7 Osorno. Besitos, Karinita bella.
0: Besitos para ti, mi carita hermosa. Qué rico poder escuchar tu vocecita. Oye, me faltaba Osorno. Presente Valparaíso, presente Los Ángeles, presente Puerto Montt, presente Valdivia. Y me faltaba Osorno, así que un besito gigante para mi hermosa coleguita Carito Collao de Osorno. Si de repente sintonizan la radio, van a pasear a Osorno, tienen que pasar la vez.
7: A mi amada que está en San Felipe, en Panquehue, que la amo con todo mi corazón.
0: ¡Uy! ¿A quién más tengo por acá? ¡Aló!
8: Hola, Cari, presente, Maquehue, Padre Las Casas. Oh, ya hace frío, Cari.
0: Que tengas un excelente turno. Ay, no me digan eso, yo estoy con la estufa aquí, pero a 100. A 200. Lo que queráis.
9: ¿Cómo está, Carinita? Espero que esté bien. Buenas tardes. Oiga, ¿verdad que usted va a reemplazar al DJ Fran? Acá en Valparaíso, porque ya lo tenemos listo, ya está afinado ya.
0: ¿En serio?
9: Así que cuando usted quiera, véngase para acá nomás, usted es la mejor.
0: No, pero mi coleguita DJ Franz. Es irreemplazable ese hombre, ¿cómo? Es imposible reemplazarlo.
10: Hola, Karinita, aquí estamos en sintonía desde Osorno, línea 3. Transporte público mayor de aquí de Osorno. Estoy con mi amigo aquí, John Wick. Estamos arreglando su maquinita, así que aquí estamos en sintonía desde Osorno. Saludos, Carmita.
0: Saludos también para ti. Oye, qué rico, Alex, que te hayas podido comunicar con nosotros. Le mandamos un tremendo besos, cariño, abrazos de mucho amor a toda la locomoción mayor, menor, del medio. A todos los chiquillos que trabajan en InDriver, en Didi, en Uber, a los que reparten cositas también por todo Chile y el mundo. Para todos ustedes, un beso enorme. Me encanta que estén en sintonía de la radio. Y me encanta poder escucharlos también.
11: Hola, Gary. Aquí camino a mi hogar junto a mi cachorra. Reunimos con mi esposo para poder tomar 11 citas los tres juntos y luego a dormir porque mañana será otro día.
0: Mañana será
11: pero contenta
0: bonito.
11: Porque hay salud y vida, que eso es lo importante.
0: Exactamente.
11: Así que eso, cuídate mucho, un abrazo, un besito, que estés muy bien y eso, yo soy un 7 y tú.
0: Qué hermoso mensaje, Steffi, cariños para ti también.
12: Hola, qué linda de ella. Saludar a Don Hansel. Don Hansel, mucha fuerza. Me llega muy de cerca su audio porque me da mucha pena lo que le pasa. Todos somos una familia.
0: Exacto.
12: Y sabemos que usted siempre saluda a la radio, siempre saluda a Cari. Así que desearle en Dios, nuestro Señor, que todo salga bien. Los infartos son terribles, dejan secuelas, pero con la alegría de la Cari, de la Punto 7 y toda esta familia, estamos con usted. Lo saluda Denise de Temuco, Don Hansel. Un abrazo, se le extrañaba, de verdad.
0: Linda nuestra Denise.
13: Hola, cariñita, y yo reportando a sintonía de acá de la ciudad de Los Ángeles. Un besito y un abrazo, y que tenga un excelente tarde. Un saludo a todos los puntos 7, un saludo a todos los que me conocen. Aquí vamos a estar escuchando la oportunidad.
0: Con las orejas paraditas, para que... Con la antena, era. Con las antenas paraditas. Lo dejo junto al grupo Red Amor Adolescente pegadito junto a Manuel Turizo. Por un pendejo, no se llora. Caso cerrado.

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cuento que la Comisión de Gobierno Interior de la Cámara de Diputadas y Diputados aprobó el proyecto de ley para eliminar la irrenunciabilidad de feriados en días de elecciones y plebiscitos, permitiendo al comercio operar con protección al sufragio de los trabajadores. La diputada Claudia Mora destacó que esta medida atiende una larga solicitud del sector comercial, pymes y emprendedores al evitar choques entre actividades económicas y procesos electorales. Se busca armonizar el comercio con los derechos ciudadanos, asegurando facilidades para poder votar.

En otro ámbito, también les cuento que la ampliación del Hospital Carlos Van Buren de Valparaíso, con una nueva torre médica en terreno de Frunza, enfrenta obstáculos administrativos y técnicos. Requiere la aprobación de la modificación del plan regulador, proceso que podría extenderse 18 meses. Autoridades destacan la necesidad de las aprobaciones municipales y del MINBU para poder avanzar. El proyecto incluye la construcción de una torre de 9 pisos para descongestionar